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0: Mauricio, dímelo. Yo quiero que todos levanten la mano, por favor. Todos.
1: También.
0: Y vamos a hacer olitas, ¿ok? Mira, de aquí, vaya.
2: Suavecito.
0: De aquí, de nuevo.

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Muy bien, atentos, a la hora son las 4:36 a.m. ¿Cómo está mi gente linda? Muy buenos días. Ingresamos a cada uno de vuestros hogares en otra nueva edición correspondiente al día de hoy. Hoy estamos un día de lunes, inicio de semana. Hoy se recuerda, lunes 21 de septiembre, se recuerda, atención, el Día de la Paz, establecido por la Organización de las Naciones Unidas, ONU, para promover los ideales de la no violencia y un alto al fuego global. Hoy también se celebra el Día Mundial del Alzheimer. Ay, ay, ay, escúchalo bien. El Día Mundial del Alzheimer, una jornada destinada a concienciar y visualizar los efectos de esta enfermedad neurodegenerativa en los pacientes y sus familiares. Hoy se celebra también el Día Mundial del Alzheimer. También el Día de las Flores Amarillas. Uy, uy, ¿qué son las flores amarillas? Atención, escúchalo bien. Hoy se celebra el Día de las Flores Amarillas, una popular tendencia en redes sociales y países de la región, inspirada en la serie Floricienta, asociada a regalar flores de esta color al iniciar la primavera, ¿no? Ay, ay, ay, ¿eh? Así que hoy es el Día de las Flores Amarillas, 21 de septiembre. También, atención, se recuerda aniversario de la independencia, es fecha patria en países como Alemania, Belice y también, ¿no? Y también, atención, otros, ¿no? Eso se recuerda el día de hoy, 21 de septiembre, lunes, inicio de semana, 21 de septiembre. También el 21 de septiembre es el 264 día del año, el 265 en los años bisiestos. En el calendario gregoriano solamente nos quedan 101 días para finalizar el año, ¿eh? Escúchalo bien, 101 día y estamos finalizando el año. Reciben el saludo cordial a nombre de Lipunto González, el que entra cuando tú sales, a nombre del Cholo Macho con su tremenda bola de tacachas y largo su cachimazo, el que no entra en queda abierta la puerta, Rodil Dávila Pez, el popular pechito de acero inoxidable. Damos inicio a este su programa, como cada mañana, dando 7 vueltas a la derecha, 7 vueltas a la izquierda, con mi encanto y desencanto, mis ánimas benditas, mi buen tabaco negro y tabaco rojo, con mi chonta blanca y chonta negra, mi buena bicapa que no escapa, esa chicapa porque es tan guapa, con mi chichi limonada, que al final nos vamos sin nada. Buenos días, Tarapoto, buenos días, San Martín, buenos días, Perú y el mundo.

0: Pero qué buena canción de la rica fresa, fresa juvenil, ¿no? Mi gran amigo Don Dalmasa Río Ruiz, gracias por estar en la sintonía total desde su programa El Gallito Madrugador de Radio Tropical. Ahí está, pues, ¿no? Mi gran amigo Dalmasa Río Ruiz. 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Están vivitos y coleaditos, ¿ah? ¿Eh? Están vivitos y coleaditos. Vamos a ir rápidamente con el saludo respectivo, atención y morales. Saludo para, ¿no? El saludo va para mi tía Zoilita Dávila Pinedo. Va el saludo también, atención, ahí está mi tía Zoilita Dávila Pinedo. De igual forma también va el saludo cordial para mi vecino Luciana Masifuén. También el saludo cordial va para Jack Lagos, también para su querida mamá, la señora Grace, y también para su papá, don Lalo Lagos. Esto es en el distrito de Morales. También el saludo cordial va para mi tío Kleiber Fatama Pisco, también para su querida esposa, la tía Nélida Ruiz Mosquera. También el saludo cordial va, atención, para mi vecina de Filia Pinedo. También el saludo cordial va para mi tía Gucho Pinedo y también para su querida esposa, mi tía Leita.
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0: También tenemos más saludos, atención, para mi tío padrino Carlito García. También para mi tía madrina Olita Peso, también atención en Morales. También va el saludo cordial también para, ¿no?, para Ricardo Dávila, más conocido como Chilín Chilín. También para Hugo Valdivia, conocido como el Chapabala, para Miguel Valdivia, conocido como el Chero. También tenemos en Morales saludos para Manuel Salas Meléndez. También el saludo cordial va para don Clemente Cumapa. Va el saludo cordial también, atención, para mi tía Irma María Flores, viuda de Dávila. También para mi primaza Erika Dávila Flores. También va el saludo cordial también, atención, para mi tío líder Peso, más conocido como el Cabocín. También para su querida esposa, la tía Irmita Macedo Ruiz. Va el saludo también para mi primazo Roel Dávila Pérez. También el saludo cordial va, atención, para su querida esposa, mi primaza Joylee. También tenemos más saludos, atención, en Morales, para don Carlitos Flores López, más conocido como el Pata Seca. También tenemos más saludos, atención, tenemos más saludos. Va el saludo también, atención, ahí está, el saludo cordial va para mi promo de colegio Carmela Quispe Sánchez. Va el saludo también, atención, para mi primaza Nubita Peso, también para mi primaza Felipe Yac. Ahí está el saludo cordial también, atención, para don Carlito Flores González de Monte Alto, parte baja del distrito de Morales. Ahí está don Carlito Flores González de Morales, no, de parte alta del distrito de Morales. Ahí está don Carlito Flores González de Monte Alto, parte baja del distrito de Morales. También gracias por estar en la sintonía de este su programa El Gallito Madrugador de Radio Tropical. También tenemos más saludos, atención, para don Darwin González, también para su querida esposa, la profesora Lupita Garay. Va el saludo también, atención, para don Elvis Angulo Rengifo. También el saludo cordial va para, no, el saludo va para la señora Lupe Valderrama. También va el saludo cordial para Luis Falcón Panduro en Morales. También tenemos más saludos, atención, para don Mauricio Meléndez, más conocido como el Diablo y como la Palomita Blanca, que el día de hoy vamos a complacer su tema musical, como es costumbre, me dice

su esposa, la tía Merlí Flores Dávila, quien en estos momentos están haciendo sus calentamiento respectivo y no se levantan para nada, ¿no? No se levantan para nada. Todo hacen en su echar, abajo, abajo, arriba, arriba, abajo, derecha, izquierda, izquierda, derecha también, ¿no? Ahí están, pues, ¿no? Gracias por estar en la sintonía total de este su programa, El Gallito Madrugador de Radio Tropical. Ahí está, como dice, derecha, izquierda, izquierda, derecha. Ya viene su tema musical para don Mauricio Meléndez y también para su querido esposo, la tía Merlí Flores Dávila, en el distrito de Morales. Mientras tanto, siguen haciendo sus calentamientos respectivos. Seguimos con más saludos. Atención, va el saludo cordial. También atención en Morales para mi primo Hernán Dávila Flores. También para su querida esposa, ahí está la señora Ceci Reneira Pérez. Va el saludo, también atención para mi tío Wilber Torres Dávila. También el saludo cordial va para Miguelito Dávila. También va el saludo cordial en Morales. Tenemos más saludos para el ingeniero Rodolfo Flores Grillo. También gracias por estar en la sintonía total. Para el ingeniero Rodolfo Flores Grillo, también el saludo cordial va, atención. Va el saludo cordial, también atención en Morales. Sintonía total a estas horas de la mañana. Gracias por estar en los 99.1 de la FM. Va el saludo cordial, también atención, sintonía total en Morales, ¿no? A estas horas de la mañana disfrutan de este su programa, El Gallito Madrugador de Radio Tropical 99.1 de la FM. El saludo cordial va, atención, para la familia Arrué González en Morales. Saludos para Sergio Arrué, el patriarca, también para su esposita, la señora Nori González Ríos, para sus hijas y yernos Cantrita y su esposo, el suboficial Aranda. También para Marcelito y su marinovio Wagner, también para Elida y su amorzote Escobar, también para sus nietos Adriancito, Brandicito, Diarecita y sus engridos Fabricio, y él es el engrido de la casa, me dice Fabricio, ¿no? Gracias por estar en la sintonía total para Silvia Rue, el patriarca en el distrito de Morales, también a estas horas de la mañana escucha su programa. También tenemos más saludos, atención en Morales, para Elmer Perea, más conocido como el Mantequita, para mi tío Wilber Torres Dávila, también va el saludo cordial, de igual forma también va el saludo, también atención para Elmer Perea, más conocido como el Mantequita, también para Miguelito Torres, en el distrito de Morales. 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Vamos rápidamente con más saludos, atención en Morales. También para el saludo cordial va para don Juan Mori. Va el saludo cordial, también atención. Ahí está para Juan Mori, también va el saludo cordial, también atención. Para, ¿no? El saludo va para Aurelio Flores, más conocido como Maulerio Flores. Gracias por estar en la sintonía total de este su programa. Y también para mi promoción, Donald Chumbe, un saludo cordial. Ahí está mi promoción, Donald Chumbe, también a estas horas de la mañana disfruta de este su programa. Que me da la gana. Son las 4 de la mañana con 53 minutos. Seguimos con más saludos. Atención, ahora sí nos vamos a la Urbención 9 de abril para don Tony Tuanama, también para su querida esposa, la señora Tanifa Chin. Va el saludo cordial, también atención. Ahora sí nos vamos. Atención, ¿a dónde? Al barrio Partido Alto para la profesora. Ahí está la profesora también. Gracias por estar en la sintonía total. La profesora Iraida Trigoso. También para el profesor Odilo González. También va el saludo cordial, también atención. Para la señora Teresa Chávez, también va el saludo cordial. Para las, ¿no? Ahí está, pues, para el ingeniero Manuel Río Navas en el Jirón San Pedro, ahí en la Cuara 2. También para Marifue y su producto Café Marifue. También tenemos más saludos. Atención, va el saludo cordial en el barrio Partido Alto para la tía Dioselina, ¿no? Ahí está la tía Dioselina García Garay.
Gracias por estar en la sintonía total, la tía Diocelina García Garay, en la cuadra 17 del Jirón Bolognesi. También tenemos atención, va el saludo cordial para la señora Teresa Chávez. También va el saludo cordial para Peter Pinedo, más conocido como el Colorado. También para su querido

0: esposa. Ahí está el saludo, va atención para la tía Dolly Pocpaña, también para Tercera y Jimena. Va el saludo también, atención para la tía Bernita Ramírez, para mi promoción Rodil Mamán Castillo. También tenemos más saludos, atención para don Pepe Garay, también para su esposa, la señora Elena Guamán. También tenemos más saludos, atención. Va el saludo cordial para tía Antenor Tuanama, más conocido como tía Antuquito, no Runtuquito. También para su querida esposa, ahí está la tía Mercedes, más conocida como la tía Mechita. También tenemos más saludos para Arnaldo Torres Pinedo, me está pidiendo el viajero. Ya vamos a poner el viajero para mi gran amigo Arnaldo Torres Pinedo. También para su querida esposa, la tía Virginia, más conocida como la tía Vicky. También el saludo cordial va para mis sobrinos Lucas y también, ¿no? Ahí está Lucas, también gracias por estar en la sintonía total. También el saludo cordial va, atención, para don Gerson Chupingaba, también para su querida esposa. Ahí está la señora Candelaria, más conocido, ¿no? Ahí está la señora Candelaria. Ahí está don Gerson Chupingaba y su esposa, la señora Candelaria. También gracias por estar en la sintonía de este su programa, ¿no? Por ahí me dicen para mi sobrino Ney Lucas, ¿ah? Gracias por estar en la sintonía total. Para Ney Lucas, mis sobrinos, hijo de mi amigo Arnaldo Torres Pinedo, quien me está pidiendo el viajero. Ya vamos a complacer. También tenemos más saludos, atención, para Leider El Churrero, más conocido como La Calavera. También va el saludo cordial. También tenemos más saludos, atención, para Max Ruiz, más conocido como Truquito. También el saludo cordial va, atención, para don Carlito Flores, más conocido como El Guapayo. También para su querida esposa, ahí está la señora Dolores, más conocido como la tía Lolita. También va el saludo cordial en el mercado número 2, puesto de venta número 2. Atención para don Darwin Saavedra, el popular enderezacuernos. También tenemos más saludos, atención, en la cuadra 5 del Jirón Alfonso Garte, para don Noé García. También va el saludo cordial, también atención para, no, el saludo va también atención para el señor Luis, ¿no? Un saludo cordial, ahí está pues el señor Luis, también gracias por estar en la sintonía de este su programa, El Gallito Madrugador. Atención para don Javier Díaz Pinedo, también va el saludo cordial, también gracias por estar en la sintonía total. Ahí está don Javier Díaz Pinedo, y también para don Luis Gatica, también me escucha a estas horas de la mañana. También tenemos más saludos, atención, tenemos más saludos para el señor, ¿no? Ahí está pues el señor, la gente linda de Hidalgo Tour, también gracias por estar en la sintonía total de este su programa, El Gallito Madrugador de Radio Tropical. Ahí está el señor, saludos, atención, para el señor Medina Celi Hidalgo Ríos, también gracias por estar en la sintonía de este su programa. 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También tenemos más saludos por acá, me dicen, amigo, buenos días, saludando y desearte de lo mejor un saludito para William del Águila García en San Martín de Cumbasa y la familia del Águila García en Girón Manuel Arevalo Orbe, cuarta cuadra. Gracias, amigo, por los saludos. También gracias por estar en la sintonía de este su programa. También tenemos más saludos, atención, ahora sí nos vamos al distrito de la banda de Chilcayo. En el distrito de la banda de Chilcayo tenemos el saludo cordial, atención, para mi gran amigo Lincoln Navarro, no se comunica mucho tiempo, también para su querida esposa, la señora Meralda Chistama. También el saludo cordial va, atención, para la simpática Carmen Rengifo. Va el saludo también, atención, para Neyri Navarro. Va el saludo real para el profesor Roaldo García, más conocido como el Shakshiko, y también para su querida esposa, la señora Rosemary Chisquipama. También tenemos más saludos, atención, Va el saludo cordial en el distrito de la banda de Chilcayo para la simpática Carmen Rengifo, que hoy también vamos a poner su tema musical, como es costumbre. También ella los lunes me pide, me solicita su tema para que inicie la semana, me dice una nueva semana, con todos, ¿no?, esos ánimos y también, por supuesto, con todas las ganas de hacer las cosas, ¿no? Ahí está para la simpática Carmen Rengifo en el distrito de la banda de Chilcayo. También tenemos más saludos, atención. Va el saludo también, atención, para don Edwin Amasifuén, también para su querida esposa, la señora Lucy del Castillo. También tenemos más saludos, atención, para mi gran amigo Antonio Hanam, esperando que ya haya superado ese dolor de su querida esposa, que en paz descanse, ¿no? Ahí está, pues, mi gran amigo Antonio Hanama, ¿no? Él es viudo ya, mi amigo Antonio Hanama. También el saludo cordial va para su hija. Ahí está para su hija también. Gracias por estar en la sintonía de este su programa, El Gallito Madrugador de Radio Tropical. Esto es en el distrito de la banda de Chilcayo. También tenemos más saludos, atención, para el profesor. Ahí está el profesor también, atención, Juan Salas. También para su querida esposa, ahí está la señora Rosa Miri Panaifo. También tenemos más saludos para don Tony Smith Pineda Masifuen. También para su querida esposa, la señora Germé Amasifuen. También gracias por estar en la sintonía de este su programa. Reiteramos el saludo, atención, en San Martín de Cumbasa. Ahí está la familia, ¿no? La familia, ¿no? Para William del Águila García, en San Martín de Cumbasa. Y la familia del Águila también, ¿no? Del Águila García, en Girón Manuel Arevalo Orbe, Cuarta Cuadra. Gracias también por estar en la sintonía de este su programa, El Gallito Madrugador de Radio Tropical. Ahora sí nos vamos a San Juan de Cumbasa. También a quien tenemos, atención, en San Juan de Cumbasa. También tenemos saludos. Gracias por estar en la sintonía total de este su programa, en San Juan de Cumbasa. Va el saludo cordial, atención. Ahí está, pues, para mi gran amigo don Dino, ¿no? Don Dino Savera Macedo. También para su querida esposa, la señora Rosa Chucky Poma Bancas. También para sus hijos, Jefferson Savera. También para don Nelson Savera y su esposa, la señora Elba Gárate. Este es en San Juan de Cumbasa. También tenemos más saludos, atención, en Santa Rosa de Cumbasa. Esperando que ya está mucho mejor de salud la señora Teolita Savera Pérez. Ahí está la señora Teolita Savera Pérez en Santa Rosa de Cumbasa. También el saludo cordial va para la señora Flor de María Viena Savera. Y hablando de la señora Teolita Savera Pérez, espero que ya está mucho mejor, ya se ha recuperado de salud. A ver si se comunica. Ahí está la señora Teolita Savera Pérez, ¿no? Esperando que ya está mucho mejor de salud. También el saludo cordial también para su esposo, don Edwin García. Esto es ahí en Santa Rosa de Cumbasa. Ahora sí nos vamos, atención, ¿a dónde nos vamos? Atención, en 10 de agosto está la señora Lidia Paredes. También el saludo cordial va para la simpática Estrellita en 10 de agosto. También el saludo cordial va para mi tía Asencio Pinedo Peso. Esto es en San Marcelo, sector Atumpampa. Ahí está mi tía Asencio Pinedo Peso. Ahora sí nos vamos, atención, a Cerro de Pasco, para don Gustavo Vázquez Trigos en Cerro de Pasco. Va el saludo cordial también, atención, en Chiclayo, para mi amigo Jacinto Chupingawa. También para su querida esposa, ahí está la señora Rosemary Tananta Tenazoa. También el saludo cordial va en la ciudad de Iquitos para mi amigo Neite Yolumba. También para su querida esposa, y está la señora, ¿no? Ahí está la señora Livia Rocío Mori Tamani en la ciudad de Iquitos. También para Ronil Tayolumba, el popular PPC. También en el Datén, el Marañón, provincia de San Lorenzo. Para el profesor Rogelio Tamavi. También para su querida esposa, la señora Heli Vázquez Bustamante. También tenemos más saludos, atención. Vamos rápidamente con más saludos. A Tingo María, Ciudad de la Bella Durmiente, para don Neisser Uchiñagua. También el saludo cordial va, atención, en el Centro Poblado Menor de San Graciano. También gracias por estar en la sintonía total de este su programa, El Gallito Madrugador, ¿no? Para Kenix García González también, a estas horas de la mañana también está escuchando. Para Kenix González García, este es en el Centro Poblado Menor de San Graciano. El saludo va también, atención, para la familia Loli Vega. También el saludo cordial va para su futura esposa, ¿no? Ahí está la señora Merlí Pinedo Torres. Y en la ciudad de Tarapoto, su querida madrecita, la señora Nelly Betty. También tenemos más saludos en la ciudad de Lima, para mi amigo Ramón Ríos Garreta, también para Mili Salas, también para Kalen Apagüeño, también para Armando Torres Escudero, esperando que, no sé si estará todavía en el distrito de Morales o ya está de viaje. Para mi gran amigo Armando Torres Escudero. Ahora sí nos vamos a dónde. También tenemos más saludos. Atención en Chile para mi promoción Ori Ushiñaba en Chile. También el saludo cordial va atención en España, ¿no? En Madrid, España, para don Anthony Trujillo, más conocido como el Guato de Chapaja. Esta es atención en Madrid, España. También tenemos más saludos. Atención, va el saludo cordial. También atención en Madrid, España. También tenemos saludos. Atención, ahora sí vamos a ver por acá quienes tenemos saludos en Madrid, España. Gracias por estar en la sintonía de este su programa, el Gallito Madrugador de Radio Tropical 99.1 de la FM. Sintonía total a estas horas de la mañana. Estamos más buscando más saludos. Atención, en Madrid, España. Vamos a ver por acá para quien tenemos atención. Sintonía total a estas horas de la mañana. Por supuesto, a ver, vamos a ver, atención, gracias por estar en los 99.1 de la FM y diferentes plataformas. Estamos cubriendo toda la región San Martín, el Perú y el mundo, ¿no? Ahora sí, tenemos más saludos en Madrid, España, para el Mita Rengifo y también para Michelle Sánchez, también en Madrid, España. Ahora sí, también tenemos atención en Barcelona, España. También tenemos más saludos en Barcelona, España. Vamos a ver para quién tenemos atención. El saludo va en Barcelona, España. Sintonía total a estas horas de la mañana en Barcelona, España. Tenemos el saludo cordial. Va atención. Gracias por estar en la sintonía total en Barcelona, España. Vamos a ver por acá. Atención. El saludo va atención para Alexander García Saavedra. Este es en Barcelona, España. También en la ciudad de Tarapoto, para su hermano Eleazar García Saavedra, en el barrio Partido Alto. Ahí está, pues, para Eleazar García Saavedra, de parte de su hermano desde Barcelona, España, Alexander García Saavedra. También gracias por estar en la sintonía de este su programa. También tenemos más saludos. Atención, en España, Santander, está mi amigo Henry Mori González. Ah, está contento, me dice mi amigo Henry Mori González. ¿Por qué está contento? Porque me dice, Gallito, parece que tú subes de o sufres de calambre, me dice, tu manito sube y baja, ¿no? El audio, ¿no? Pero ahora sí está mucho mejor, me dice mi gran amigo. Ahí está Henry Mori González, el popular Shaggy. Esto es donde, ahí en España, Santander. También el saludo cordial va para su querida madrecita en la ciudad de Tarapoto, la señora Noemí González de Mori, y su papá en el cielo, don Gilberto Mori García. También gracias por estar en la sintonía total para Henry Mori González, el popular Shaggy. Este es en España, Santander.
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0: Son las 5 de la mañana con 7 minutos, 5 y 7. Ahora sí vamos a complacer. El saludo cordial para don Mauricio Meléndez, más conocido como El Diablo y como La Palomita Blanca en el distrito de Morales. También para su querida esposa, la tía Merlí Flores Dávila. Me dice, Gallito, ya nos cansamos, ahí estamos cansados, ¿no? Pero todo nos lo hacemos en nuestro echado, no nos levantamos para nada, ¿eh? Vamos con este Mix Shanti, ¿no? Mix Shanti de Los Invasores para don Mauricio Meléndez en el distrito de Morales, que están a estas horas de la mañana. Dice, un poquito botando la gota fría, están que suda, pero frío, me dice, pero ahorita ya van a hacer los calentamientos. Felicidades, entonces, para don Mauricio Meléndez en el distrito de Morales, conocido como El Diablo y como La Palomita Blanca. También para su querida esposa, ahí está la tía Merlí Flores Dávila en Morales.

0: Pero qué buena canción, ¿no? Para don Mauricio Meléndez, me dice que están cansaditos. Mick Shanti de los Invasores de Progreso. Y también Internacional Silvac, me dicen bandido porque paro robando corazones, ¿eh? Este es para don Mauricio Meléndez en el distrito de Morales. Y también para su querida esposa, la tía Merlí Flores Dávila. Están cansaditos, me dice, pero continuamos durmiendo, gallito, ¿eh? No nos levantamos para nada para bailar, ¿eh? Todo en nuestro echado hemos bailado, ¿no? Ahí está la tía Merlí Flores Dávila y también don Mauricio Meléndez en el distrito de Morales. 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Ahora sí, vamos a complacer su tema musical también para la simpática Carmen Rengifo en el distrito de la banda de Chilcayo. Ya venimos con el tiempo y también el horóscopo del día.
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Pero qué buena canción, ¿no? Buena canción para la simpática Carmen Rengifo en el distrito de la banda de Chilcayo. También me dice Gallito, también nosotros acá. Realmente, ¿no? Yo también inicio mi semana, me dice, inicio mi semana bailando, cantando, moviendo toda la cintura. Por ese motivo, Gallito me dice, yo también quiero que me pones, me complaces todos los lunes con una canción. ¿Eh? Ahí está complacido para la simpática Carmen Rengifo en el distrito de la banda de Chilcayo. Son las 5 de la mañana con 28 minutos. 5 y 28 aquí en este su programa, el Gallito Madrugador de Radio Tropical. Recuerde, el que canta, ¿no? Que canta, encanta y desencanta, también le seca la garganta. Vamos a ver qué nos trajo nuestro amigo Arnaldo Torres Pinedo el día de hoy, nuestro desayuno. ¿Quién me está solicitando el viajero? No sé por qué será, pero me está solicitando el viajero para mi amigo Arnaldo Torres Pinedo. ¿Por qué será que me está solicitando el viajero? Este es ahí donde, ahí en, por el sector, ¿no? Por el sector, ahí, atención. Ahí está, pues, para mi amigo Arnaldo Torres Pinedo, me está pidiendo el viajero quien trae mi desayuno todos los días. ¿Qué nos trajo el día de hoy? Vamos a ver, atención, ¿qué trajo el día de hoy Arnaldo Torres Pinedo? Ah, nos ha traído el día de hoy, uy, uy, uy, ¿eh? ¿Esto cómo se llama? ¿Eh? ¿Cómo se llama esto? Ajá, ¿cómo se llama esto? Me dice Gallito, te he traído tu, ¿eh? Tu Ruma API, ¿no? Uy, ahí, Ruma API, uy, qué bueno, ¿eh? Gracias a mi amigo Arnaldo Torres Pinedo, ¿eh? ¿Cómo se dice esto, no? ¿Cómo es el Ruma API, no? El Ruma API es con su yuca y su culantro ancho y su pescadito, creo, ¿eh? Así se llama, ah, no sé, pero nuestro amigo Arnaldo Torres Pinedo nos ha traído eso, ¿eh? Vamos ya con el tiempo, gracias a mi amigo Arnaldo Torres Pinedo, el tiempo para el día de hoy, me dice por ahí, también me piden para repetir el tiempo porque es tan importante. De acuerdo a eso, programan, ¿no?, sus actividades nuestros oyentes. Soy Tarapoto, amanece a las 5 de la mañana, 23 grados Celsius, 6 de la mañana, 23 grados Celsius, a las 8 de la mañana, 27 grados Celsius, 11 de la mañana, 33 grados Celsius, 2 de la tarde, 34 grados Celsius, 5 de la tarde, 31 grados Celsius, a las 8 de la noche, 27 grados Celsius y 11 de la noche, 25 grados Celsius en la ciudad de Tarapoto. Vamos ya rápidamente con el horóscopo del día. 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También hay ese cachimazo blanco, negro y colorado, ¿no? Dice que el blanco, el colorado también es para curarse diferentes heridas, ¿no? El negro también es bueno, ¿no? Para hacer una limpieza, ¿no? Ahí está el cachimazo blanco, negro y colorado, el Cholo Macho y su tremenda bola de tacacha, así largo su cachimazo. Vamos ya con el primer signo del zodiaco. Atención, Aries. Atención, Aries, no tienes, dice, no tienes la presión de antes. Atención, Aries, escúchalo bien. Aries, ahora no tiene la presión de antes, pero el estrés te puede perjudicar. Podría recibir una buena noticia hoy lunes, atención, Aries, ¿eh? Así que Aries, ya no tiene la misma presión de antes. Estás un poco más tranquilo porque nadie te presiona como antes, pero también el estrés te puede perjudicar. Podría recibir una buena noticia, atención, hoy lunes, atención, Aries, ¿eh? Así que podría recibir hoy lunes una buena noticia, Aries. Vamos con el signo Tauro, atención, el signo Tauro. El signo Tauro dice, estarás pendiente, dice, de asuntos familiares, Tauro. Una propuesta económica se presenta interesante, atención, Tauro. Reiteramos, Tauro dice, estarás pendiente, dice, de asuntos familiares. Una propuesta económica se presenta tan interesante, atención, Tauro, Tauro, Tauro. Vamos con el signo Géminis, atención, el signo Géminis. El signo Géminis dice, debes serenarte un poquito más, tranquilizarte y tomar las mejores decisiones en el aspecto sentimental. Controla ese apetito, atención, Géminis.
Reiteramos, Heaven dice, debes serenarte y tomar las mejores decisiones en el aspecto sentimental, pero controla ese apetito, Géminis. Vamos rápidamente con el signo, atención, el signo, vamos con el signo Cáncer, ¿no? ¿Qué dice el signo Cáncer? Atención, Cáncer. Te sientes con ganas de decirle a esa persona todo lo que sientes, atención, Cáncer. Es el momento preciso para que usted lo diga de una vez, atención, Cáncer. No lo guardes dentro de tu corazón, Cáncer. De una vez, dígalo todo lo que sientes, no todas las ganas, lo que sientes a esa persona. Así que de una vez, Cáncer, dilo ahora, Cáncer. Tal vez hoy sea el momento, dice, ¿no? Por eso decimos, tal vez hoy puede ser el momento de decirle a esa persona todo lo que sientes por él o por ella. Cuida más tu dinero, atención, Cáncer. Cuide ese dinerito, Cáncer, porque te puede servir más adelante, ¿no? Así que ese dinerito siempre hay que tener ahorradito para cualquier, como dice por ahí, ¿no? Para cualquier emergencia, atención, Cáncer. Vamos con el signo Leo, atención, ¿qué dice el signo Leo? Atención, Leo. El signo Leo dice, no pretendas abarcar muchas cosas, atención, Leo, ¿ah? Escúchalo bien, Leo. Atención, Leo, dice, no pretendas abarcar muchas cosas, pero mejor es ir paso a paso, ¿no? Si usted quiere abarcar muchas cosas, al final no vas a hacer nada, atención, Leo, ¿ah? Pero mejor, lo mejor es, ¿cuál es lo mejor? Ir paso a paso, cambios favorables en el trabajo, atención, Leo, ¿ah? Así que no pretendas abarcar muchas cosas, tranquilo, con paciencia, de uno en uno, mejor es ir paso a paso, cambios favorables en el trabajo, atención, Leo. Ahora sí, vamos con el signo Virgo. Atención, Virgo. Virgo dice, vale la pena arriesgar un poquito más en el amor. Atención, Virgo. Tienes que ser arriesgoso un poquito más en el amor. Atención, Virgo. Tendrás que afrontar ciertas dificultades en el campo laboral. Atención, Virgo. Reiteramos, Virgo dice, tendrás que afrontar ciertas dificultades en el campo laboral. Pero vale la pena, dice, arriesgar un poquito más. Atención, lo que es sobre el amor. Atención, Virgo. Gracias por estar en la sintonía de este su programa, El Gallito Madrugador de Radio Tropical 99.1 de la FM y diferentes plataformas. 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Son las 5 de la mañana con 36 minutos, 5:36. 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

0: Pero qué buena canción. Ahí estaba, pues, la rica presa. Me dicen, Gallita, acá estamos vivito y coleadito, me dice la rica presa. Tío Dalmas de Río Ruiz, saludo para él. Gracias por estar en la sintonía total de los 99.1 de la FM. Seguimos con más signo del zodiaco. Atención, vamos con el signo Libra. Atención, Libra. Siempre hay un camino más corto para lograr lo que uno desea, Libra. No te ahogues en un vaso con agua, atención, Libra. Reiteramos, Libra, dice, siempre hay un camino más corto para lograr lo que uno desea. Pero no te ahogues en un vaso con agua, atención, Libra, Libra, Libra, Libra. Seguimos con el signo, atención, vamos con el signo Escorpio. ¿Qué dice mi signo en este lunes, inicio de semana? Atención, Escorpio. Evita dejarte llevar, dice, por malos comentarios. Atención, Escorpio. Recuerda, Escorpio, no se vive de la gente, se vive de nuestro trabajo, ¿no? Así que también que habla la gente, ¿no? Así que no te interesa. Atención, Escorpio. Como dice, a oídos, ¿no? A oídos sordo, palabras necios. Se le lleva el viento, ¿no? Por eso dice Escorpio, dice, evita dejarte llevar por malos comentarios. Tienes mucho potencial. Aprovecha este momento, ¿no? Hay que aprovechar este momento. Es el momento oportuno. Atención, Escorpio, Escorpio, porque tienes mucho potencial, Escorpio. Vamos rápidamente con el signo Sagitario. Atención, Sagitario. Sagitario dice, si hay algo que te molesta en el trabajo, es hora de decirlo. Un familiar te hará ver, dice, un detalle tan importante. Atención, Sagitario. Reiteramos, Sagitario dice, si hay algo que te molesta en el trabajo, es hora más bien de decirlo, ¿no? Si de repente por ahí un compañero no te cae, de repente en el trabajo te están que te serruchean, atención, Sagitario, es momento de decirle de frente en su cara, dile así de frente, Así que un familiar te hará ver, dice, un detalle tan importante, atención, Sagitario, Sagitario, O de repente quieres aumentar tu sueldo también, O mucho trabajo te dan y no te aumentan el sueldo. Es momento de decirlo, atención, Sagitario, en tu trabajo, ¿no? Ahora sí, vamos rápidamente, vamos con el signo Capricornio. Atención, Capricornio. El signo Capricornio dice, jornada positiva para cualquier actividad que te propongas. Atención, Capricornio. Reiteramos, Capricornio dice, jornada positiva, dice, para cualquier actividad que te propongas. Tal vez para iniciar algún negocio, Capricornio, necesitas dormir un poquito más. Atención, Capricornio. Reiteramos, Capricornio dice, jornada positiva para cualquier actividad que te propongas. Tal vez para iniciar algún negocio, necesitas dormir un poquito más. Atención, Capricornio, Capricornio. Vamos con el signo Acuario. Atención, Acuario. Dice, las cosas pasan por algo, ¿no? Como dice por ahí, por algo pasan las cosas, para bueno o para malo, ¿no? Así que no permita, dice, que intervengan gente que solo ve el lado negativo. Atención, Acuario, Así que no permitas que intervengan en tu vida gente que solo resta, no suma. Atención, Acuario. Cuida más tu salud. Atención, Acuario, porque la salud es lo más importante. Sin la salud no hay nada. Atención, Acuario. Y vamos con el último, con el signo Piscis. Atención, Piscis. Una sonrisa puede abrir muchas puertas. Atención, Piscis. Úsala más bien, dice, ¿no? Atención, reiteramos, Piscis. Una sonrisa puede abrir muchas puertas. Úsala más buen día, dice, para llevar a cabo nuevos proyectos. Atención, Piscis. Reiteramos, Piscis. Dice, una sonrisa puede abrir muchas puertas. Úsala más bien, más buen día, dice, para llevar a cabo nuevos proyectos. Atención, Piscis, Piscis, Piscis, Piscis. 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
0: Atentos a la hora, solo 16 minutos para las 6 en punto de la mañana. Por acá me dice mi amigo Arnaldo Torres Pinedo, me pidió una canción del jilguero Bascaral, no, Bascarán el viajero. No sé por qué será, no sé por qué será, porque no nos da más detalles, Saludo para mi amigo Arnaldo Torres Pinedo, quien trajo mi desayuno el día de hoy, Ese desayunazo, tremendo desayunazo el día de hoy,

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Pero qué buena canción, me dice por acá mi amigo Arnaldo Torres Pinedo. Me dice, Peter Pinedo se está quedando solo, ¿eh? Por eso me solicitó esta canción, ¿no? Atención, el viajero, ¿no? Que la tía Dolly Pupaña está yendo con todas sus chivas, ¿eh? Peter Pinedo se queda sin nada, me dice, ¿eh? Sin nada, ¿eh? Está llorando con un lado de ojo y el otro nada, ¿eh? También me ha pedido collar de lágrimas, se vamos a poner collar de lágrimas también para mi amigo Peter Pinedo. Ah, gracias por estar en la sintonía total desde su programa. Por acá nos envía, atención, mensaje de texto, nos envía por acá un saludo cordial para Neyri Navarro. Me dice, ¿puedes repetir el signo Acuario, por favor? Vamos con el signo Acuario. Atención, ¿qué es lo que dice el signo Acuario? Atención, el signo Acuario. Vamos a ver dónde está el signo Acuario. Dice, las cosas Acuario, ¿eh? Escúchalo bien, Acuario. Dice que las cosas pasan por algo. No permitas que intervengan, dice gente que solo ve el lado negativo de la vida. Cuida un poquito más tu salud, atención, Acuario. Reiteramos, Acuario, atención, las cosas pasan por algo. No permitas que intervengan gente que solo ve el lado negativo de la vida. Cuida más tu salud, atención, Acuario. Gracias por estar en la sintonía de este su programa. ¿Qué más tenemos por acá? Atención, el ingeniero Manuel Río Nava me dice, buen día, amigo, feliz inicio de semana. Acá escuchándola desde el inicio de tu programa. Bendiciones y a seguir adelante, ¿no? Felicidades entonces para el ingeniero Manuel Río Navas. Gracias por estar en la sintonía de este su programa. ¿Qué más tenemos por acá? Rubén Cohen Vela me dice, también gallito por acá por Pijuan. Estamos full sintonía. Saludo cordial para mi papá Mayer Cohen Trigoso y también para mi querida Marecita. Ahí está la tía Teresita Vela Arce. Esta es Atención Donde en Pijuan. Gracias por estar en la sintonía de este su programa. De parte de su hijo Rubén Cohen Vela. Por acá también me dice mi amigo Ramón Ríos Gárate. Gallito, buenos días. Me hizo recordar cuando los soldados se iban al servicio militar. Ay, ay, ay, ¿no? Eso es para mi amigo Ramón Ríos Gárate. La canción le hizo recordar, dice, el viajero cuando se iban antes, pues cuando íbamos de viaje, ¿no? Cuando íbamos a servir a nuestra patria, realmente a servir a nuestra patria. Ahora es al revés, ahora la patria les sirve, ¿no? Ay, ay, ay, saludo para mi amigo Ramón Ríos Gárate. Gracias por estar en la sintonía total de este su programa. ¿Qué más tenemos por acá? No hay nada más, nosotros ya nos vamos, como siempre, para volver el día de mañana. Mañana estaremos siempre en el mismo horario, a nombre del difunto González, el que entra cuando tú sales, a nombre del Cholo Macho, con su tremendo...

Buena bicapa que no escapa, se chicapa porque es tan guapa. 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Buenos días, Tarapoto. Buenos días, San Martín. Buenos días, Perú y el mundo. Hasta mañana. Chao.

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0: Muy buenos días, señoras y señores. Bienvenidos a Radio Tropical de Tarapoto. Este es el matutino correspondiente a hoy, lunes 21 de septiembre de 2026. La más cordial bienvenida en nombre de todo el equipo periodístico, con Rodil Dávila en los controles y en la coordinación del programa, Augusto García y Adolfo Fasanando para acompañarles en estas dos horas de jornada informativa. ¿Cómo estás, Augusto? Buenos días.
1: Buenos días, Adolfo. Buenos días a todos nuestros oyentes y televidentes de la región San Martín. Bienvenidos a esta jornada informativa de inicio de semana. Vamos a saludar, como siempre lo hacemos, a nuestros oyentes de la provincia del Dorado, en San José de Sisa, y también en el distrito de San Martín Alao, quienes nos sintonizan a través de Estéreo San Martín. Va nuestro saludo cordial también para nuestros oyentes del Valle del Mamonaquiba, quienes nos sintonizan a través de Mamonaquiba Radio, y saludos cordiales para nuestros oyentes de la provincia de Picota, en el distrito capital, así como en el distrito de Chamboyaco, en el Valle del Ponaza. Saludos para nuestros oyentes del turístico distrito de Sauce, a donde llegamos gracias a la cadena de la amistad con Radio Sauce, y por intermedio saludamos a nuestros oyentes del Valle del Misquiaco, en Pilloana y Tres Unidos. Saludos en Cabo Alberto Lebú, en el centro poblado de Achinamisa y en los distritos del Pongo del Cainerachi, el Porvenir, Pelejo y Papa Playa, quienes nos sintonizan a través de las poderosas ondas de Radio Antena 7.
0: Saludamos también en Chasuta, Patrimonio Cultural de la Nación, que nos escuchan a través de la señal de Radio Estación Chasuta. En los distritos del Porvenir, Papa Playa, Huimbayo, Navarro, todo el Valle de Chipurana y Anayacu, que nos escuchan a través de la señal de Radio Concierto. En los distritos de Pachisa, Huicungo, todo el Valle de Guayabamba, Viseo, Gerache, Pachisillo, en la provincia de Mariscal Cáceres, que nos escuchan a través de la señal de Radio Cielo. En la provincia de Tocache, distrito de Uchiza, a través de la señal de Radio Nicol. En la provincia del Dorado, a través de Radio Poder. Saludamos también a quienes nos ven a través de las diferentes empresas de cable en la región y a quienes nos siguen a través de las plataformas virtuales, la www.radiotropical.pe, en el Facebook Radio Tropical Tarapoto, en YouTube Radio Tropical. También estamos en Instagram y TikTok y, por supuesto, en el aplicativo de TV 360 de Vitel. Cuando son las 6:04 a.m, vamos a esta hora con nuestros titulares.
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0: Titulares, hoy lunes 21 de septiembre de 2026, año de la esperanza y el fortalecimiento de la democracia.
1: En Moyobamba sigue la violencia entre presuntos barristas. Esta vez los vándalos quemaron un motocar en el malecón San Juan. El presunto responsable del hecho ha sido detenido por la policía.
0: A 13 días de las elecciones regionales y municipales 2026, candidatos entran a la recta final. En sus campañas, estos últimos días serán decisivos.
1: Past, presidente de la Cámara de Tarapoto, pide retomar la propuesta de crear proyecto especial para realizar trabajo multisectorial y poner en valor el gran pajatén, que debe ser el símbolo de identidad de la región San Martín.
0: 6:05 a.m, más titulares en el matutino de Radio Tropical. Municipalidad de Rioja convoca a la Autoridad Regional Ambiental, al alcalde del Centro Poblado del Porvenir y al representante de los registros públicos para tratar el caso del complejo turístico Yacumama.
1: Con gran éxito se realizó la carrera Alto Chilcayo Trail 2026 con un total de 456 competidores de diferentes puntos del país y el extranjero.
0: En la distancia de 25 kilómetros, los representantes de Tingo María en varones y mujeres se alzaron con el primer lugar.
1: Son las 6:06 a.m. A continuación, titulares nacionales. La Municipalidad Metropolitana de Lima declaró en situación de emergencia y de interés metropolitano la seguridad ciudadana en la capital por un plazo de 60 días calendario mediante ordenanza publicada hoy en el Diario Oficial El Peruano.
0: Ministerio del Interior dispone que el jefe de la policía, Freddy López, lidere las investigaciones del asesinato de Susi Aponte Polo, el comandante general de la policía, viajó a Caraz tras el crimen de la candidata y comunicadora. El Ministerio del Interior confirmó hoy 2 personas detenidas y un arma de fuego incautada que registraba denuncia por hurto.
1: Son las 6:07 a.m. Más titulares nacionales. El Consejo Nacional de Educación, CNE, expresó su más profundo rechazo y tolerancia cero hacia toda forma de violencia dentro o fuera del entorno escolar y propuso políticas integrales de bienestar socioemocional a favor de niñas, niños y adolescentes.
0: El general Reboredo fue removido de la dirección de la Divincri a raíz del asesinato de candidata al gobierno regional en el departamento de Ancash. Rafael Rey reitera que su salida del Ministerio de Transportes y Comunicaciones fue por razones de salud. Keiko Fujimori no me ha jalado ninguna oreja, señaló. Son las 6:08 a.m. Pasaron los titulares en el matutino de Radio Tropical de Tarapoto y comenzamos esta semana, obviamente, lamentando esta situación que ha ocurrido en Ancash, sí, con una candidata al gobierno regional de esa región, pero también comunicadora que entendemos hacía denuncias bastante comprometedoras. Y por ahí van las investigaciones para saber exactamente cuál ha sido la causal de su muerte. Así que, por lo tanto, esta es una situación que ya ha cobrado la primera removida a nivel de la Policía Nacional. Al general Reboredo le acaban de cambiar de esa jefatura, de donde estuvo desde el 1 de enero de este año 2026. Ahora le pasan asuntos de policía internacional, para coordinar estos trabajos de inteligencia que se hacen normalmente con la Interpol y este tipo de cosas. A ese cargo le acaban de pasar al general Reboredo. Nos decían que ya tenía 2 cosas que han pasado últimamente que tenían mucho que ver con su trabajo, uno con ese secuestro del empresario minero y este cuadro por el asesinato, y ahora está candidata al gobierno regional. Entonces, por lo tanto, hay cambios ya en la policía. Pero en nuestra realidad, Augusto, ya, por fin, dicen muchos, seguramente, vamos llegando ya, estamos a 13 días de las elecciones regionales y municipales, y 13 días que deben ser extensos para los candidatos, pero también muy corto ya para lo que va a ser esta elección que nos va a permitir tener autoridades municipales en los distritos, en las provincias y también, en el caso de San Martín, pues un nuevo gobernador, porque hay 7 candidatos varones. Ninguna mujer está esta vez postulando como candidata al gobierno regional de San Martín. Todos están en condición de vicegobernadores en todas las listas. Pero ya estamos ahí, como decimos, llegando a la recta final y vamos a ver quienes todavía resisten, como se dice, pues en términos económicos, financieros, porque una campaña electoral, Augusto, sobre todo para la región, pues significa una buena cantidad de recursos.
1: El más austero, según hemos podido averiguar, 2 millones de soles.
0: El más austero, imagínense más austero, ustedes, ¿por qué?
1: 2 millones de soles.
0: Siempre les hemos dicho, un candidato, si es regional, tiene que tener 10 oficinas de donde hay un centro, un local, y en ese local mínimo pues que 2, 3 personas, cuánto le no va a vivir del aire, claro, también esa persona
1: ahí. Por eso a veces es bueno que los candidatos tengan, o sea, los candidatos a gobierno regional tengan candidatos a nivel de todo el distrito, porque ellos ya se encargan de hacer el efecto multiplicador, ¿no?
0: Vehículos.
1: De vehículos.
0: Logística para alimentación.
1: Y si uno se multiplica por lo que gana un gobernador, por los años que está en el poder, cuando gastas 2 millones de soles,
0: ya estás en déficit.
1: No, todavía estás ahí al margen, estás ahí al margen de lo que puede ser. Pero ya si vas más allá, ya definitivamente la pregunta que uno se puede hacer es, ¿no? ¿Cuál es la motivación en realidad de querer ser autoridad? Si es que el de servir al pueblo, me imagino, pues no. Pero a veces ya una vez que llegan, ya prácticamente eso pasa a segundo plano, ¿no? Así que todas estas cositas son muy importantes. Vamos a ver qué es lo que pasa. Esta semana seguramente ya estarán ajustando. Vamos a ver cuál es la estrategia política que van a tener para ver, para jalar los votos hacia el partido por la que postulan, ¿no? Hay todavía un amplio margen, Adolfo, y por lo que he podido conversar, todavía no han definido muchos el voto final, en este caso para gobernador regional, y todo hace indicar también que podría haber segunda vuelta, ¿no? Y eso así que parece que nadie, según la encuesta, una sola encuesta que ha salido más o menos y se ha publicado acá, prácticamente en el primer lugar hay un empate técnico. Pero vayamos a ver qué es lo que pasa más adelante, y por eso es importante de lo que hagan o lo que dejen de hacer para ver qué es lo que pasa más adelante. Un error mínimo aquí puede ser fatal para sus aspiraciones.
0: Tienen que tomar en cuenta procesos anteriores. Miren cómo han terminado algunos. Estaban en la cima y recordarás, por ejemplo, por un dedo que señalaron en la plaza a un grupo de personas. Sí, fue faltando 2-3 días, algo así, para el proceso electoral. Hay que tener en cuenta, y a nivel nacional sobran ejemplos. Recordarás a la famosa frase de la señora Lourdes Flores, por ejemplo.
1: De los, ¿no? Los auquénidos de Harvard. El papá,
0: el sí, papá, en esa casa, el pero papá, la misma candidata también.
1: Exactamente, tuvo una expresión bien. El desprecio del chicharrón, ¿no? También, que, bueno, no sé si pudo haber sido, digamos, clave eso, pero por lo menos eso es lo que se. Lo que se dice, ¿no? Así que vamos a ver, lo que queremos es que esta semana pues haya, se escuche las propuestas. Aquí en Radio Tropical se ha contribuido en ese sentido, se ha hecho inclusive, ha sido partícipe de lo que ha sido pues este debate, tanto sí. Para la alcaldía provincial como para la regional, un evento que ha sido muy importante, de verdad, que ha sido muy visto a nivel regional y todo lo demás. Así que habrá que ver nada más, ¿no? ¿Qué es lo que pasa? Si hay segunda vuelta, se complica un poco más para los candidatos que pasan a segunda vuelta, claro. Porque van a tener que caminar nuevamente un periodo importante. Recorrido. Un recorrido nuevamente, volver a hacer todo un rastreo de la región, pero bueno. Y eso, ahí, en cierta medida, pues, Adolfo, desgasta, ¿no? Económicamente, sobre todo, ¿no?
0: Claro, y de ahí tienen que tomar en cuenta, se tiene que venir las negociaciones en la segunda vuelta. Si es que hay segunda vuelta, vamos a ver qué estrategias tiene cada candidato, cada partido político para a los que no pasen ya, pues, a la segunda. Cómo empiezas a las negociaciones,
1: claro, decir, tiene que haber estrategia,
0: con los otros grupos, ¿no? Para ver hacia dónde, para ir captando los otros votos de los demás así partidos. Es. Pero en fin, sabremos el 4 de octubre si hay una segunda vuelta o simplemente llegamos a una primera y ahí se acabaría toda esta situación de saber exactamente quién va a ser el próximo gobernador en la región San Martín. Así que atentos con todo ese tema. Y ya estamos cada vez más cerca. Ayer ha habido ya la primera capacitación a los personeros también, gusto, en todas las oficinas de procesos electorales, las ODPs que están en San Martín. Tenemos pues Mariscal Cáceres, tenemos Tarapoto y tenemos Moyobamba. Así que ya ha habido la primera jornada de esta capacitación a los personeros. Hoy en día hay muchos que a veces por viaje, por cuestiones de trabajo están fuera, también pueden asistir, hay tutoriales ahora para los personeros, Augusto, cuando tengan un tiempo, pueden también guiarse ya en estas capacitaciones o estas instrucciones para que puedan cumplir su labor el día de las elecciones. No vamos a tener la complicación de la primera vez, obviamente, con tantos candidatos que tenía la presidencia de la República. De ahí tenías que contar lo que son Cámara de Senadores, Diputados, Parlamento Andino, ¿va? Ya te imaginas todo lo que había en las elecciones generales. Ahora va a ser un poco menor toda esta tarea, pero ahí tienen que estar cumpliendo una labor importante también, Augusto, los personeros, porque ahí va a depender mucho de cómo se va dando esta situación, pues, de lo que va a ser los resultados el día de las elecciones municipales. Y ese día todavía viene otro. Bueno, uno es el cierre de campaña, Augusto. Algunos dicen que están anunciando, pues, con orquestas a nivel nacional, que los van a traer para cierres de campaña.
1: Uh-huh. Ahí nomás en Picota, en Picota ya
0: Picota,
1: hubo.
0: Bellavista.
1: Ajá, con corazón
0: cerrado. Tarapoto, Moyobamba. Así que imagínense, todo ese pequeño gasito, todo por no contratar los servicios de Cielo Azul.
1: ¿Qué les sale?
0: Cielo Azul le resulta recontra económico, pero no, pues,
1: ¿ah? No dan importancia a la...
0: No le dan importancia a los grupos locales. Deberían darle todo el punche necesario para que también pueda haber chamba para Cielo Azul, que ensaya, como dicen, de lunes a viernes, descansa sábado y domingo. Pero tiene que haber algo. Muy bien. También, Augusto, hay una situación que estuvimos hablando el día, la semana anterior, y tiene mucho que ver con este caso del complejo turístico Yacumama. Para hoy a las 10 de la mañana la Municipalidad de Rioja está convocando a la Autoridad Regional Ambiental, al Director de Gestión Territorial también de la Autoridad Regional Ambiental, está invitando al Alcalde del Centro Poblado del Porvenir, que es el ámbito de donde está Yacumama, y también a los registros públicos, al jefe de los registros públicos, para buscar una salida, porque ahí le habían prometido pues de que la única forma de que él pueda seguir administrando ese espacio de 36 hectáreas es mediante la cesión en uso. Es una modalidad legal para que él pueda seguir con renovables, pues obviamente cada ciertos años, y eso era la salida. Porque por ahora toda esa área de 36 hectáreas se ha considerado en un plan de expansión urbana. Imagínate. Y lo que se sabe es que la autoridad local ya por él ya hace rato le hubiesen tenido que entregar, lotizar y estas cosas, ¿no? Y se perdería un recurso turístico muy importante, no solamente para Rioja, sino para toda la región, porque si vas al Alto Mayo, Augusto, Yacumama es un lugar ya muy conocido durante como 40 años.
1: Claro.
0: Entonces, ya hay un trabajo también que ahí ha realizado el que tiene a cargo ahora toda esta administración, don Hugo Vela Díaz, que ha trabajado haciendo circuitos, ha mantenido, ha reforestado, ha hecho hábitat también de animales ahí que van a este lugar. Él invierte su dinero para que esto pueda seguir funcionando, y todo eso se viera, pues, se perdería si es que por ahí se le ocurre, pues, a este tema de que ya puedan obtener la lotización de estos lugares. Hay una defensa ahí de don Hugo Vela que ha ido pidiendo a las autoridades que le ayuden, que le apoyen, y hasta hace poquito, la semana pasada, me daba una noticia que él decía que ya se le habían dejado prácticamente solo y que la Municipalidad de Rioja no hacía absolutamente nada. Pero, felizmente, hay una convocatoria para hoy a las 10 de la mañana con estas autoridades de Lara, de Registros Públicos, más la Autoridad del Porvenir y la Municipalidad de Rioja para tomar alguna situación. Ojalá pueda llegar, pues, alguna salida legal, que es lo que está buscando don Hugo Vela, que ha trabajado durante sus 40 años para mantener este lugar y que ya hoy en día es un referente, es un ícono del turismo en el Alto Mayo. Ojalá pueda encontrar una salida legal. Y hablando de temas, en este caso ambiental, pero en esta parte arqueológica, cultural y todo, a gusto, recordamos el día sábado conversábamos con el ingeniero Jaime Rangipo, Paz Presidente de la Cámara de Comercio y Profesión de Turismo, para recordarnos que haya una propuesta para trabajar bajo el marco de un proyecto especial para poner en valor el Gran Pajatén. Este proyecto especial, por la complejidad que tiene justamente poner en valor el Gran Pajatén. Por ahora conocemos de algunas expediciones, incluso hoy día mismo lunes están ingresando al Gran Pajatén por 15 días, por un proyecto de la Oficina Desconcentrada de Cultura de San Martín. Van a estar 15 días haciendo trabajos de investigación en el lugar, pero una vez que regresen, como dicen, ahí está la cosa. ¿Cuántas expediciones se han realizado hasta ahora? Y hay varias. Y desde 1983 nos han recordado que el Gran Pajatén ha sido declarado, pues, de interés nacional cuando era presidente de la República el arquitecto Fernando Belón de Terry. Ha habido una modificatoria en 2016, pero siempre bajo ese objetivo de patrimonio cultural de la nación, y ahora, pues, la UNESCO también lo reconoce como patrimonio mundial de la humanidad. Entonces hay el marco legal, hay el marco jurídico. ¿Qué es lo que pasa? Que hasta ahora todavía, nos decía el ingeniero Jaime Rangifo, ningún gobierno regional le ha tomado, pues, así, con todo ese interés, para llegar a la creación de este proyecto especial que nos permita trabajar en varios frentes, pero con un objetivo de poner en valor el Gran Pajatén y a su vez que el Gran Pajatén sea pues el símbolo que nos identifique como sanmartinenses, para no estar diciendo yo soy de Rioja, yo soy de Moyobamba, yo soy de Lamas, yo soy de Tarapoto, o yo soy de Picota, yo soy de Bellavista, o yo soy del Dorado, yo soy de Guayaga, de Mariscal Cáceres o Tocache. Cada quien con ese chauvinismo que nos ha hecho muchísimo daño, cuando todos deberíamos tener una sola identidad como región. Entonces, en esa medida es que se está viendo la posibilidad de que el próximo gobernante, ojalá así sea Augusto, tome en cuenta esta propuesta que ya es desde el año 2017. El año 2017, han pasado 9 años y todavía, lo que significa que ya son 2 gestiones de gobierno regional que han pasado y todavía no hemos tenido que la autoridad regional le dé esa mirada con esa importancia a este proyecto especial que considera varios aspectos, incluyendo la conectividad con el Gran Pajatén, porque se habló de la carretera Juan Juiz Salaverry, que pasaría unos 12 kilómetros de lo que significa el Gran Pajatén, y que en ese tramo ya se debería utilizar teleféricos y estas cosas. Bueno, en fin, vamos a ver si hay alguna eco. En todo caso, por ahora los candidatos están preocupados en cerrar su campaña, y ojalá que una vez que sepamos quién es el próximo gobernador regional, le ponga pues ese interés, al menos de conocer toda esta propuesta que hay, y en base a eso también empezar a trabajar en una política ya regional, que obviamente vas a tener que contar también con apoyo de nacional e incluso internacional, porque este es un patrimonio que está dentro de la UNESCO como patrimonio de la humanidad también.
1: El presupuesto entonces, también es altísimo.
0: Entonces, por lo tanto, pero sí hay formas, como decían, esos 2,000 millones hablas en el tiempo, ¿no? O sea, se puede ir trabajando en varios frentes y ojalá en algún momento se pueda hacer realidad lo que tanto soñamos, poner en valor el Gran Pajatén.
1: En realidad ese es el camino que ya está marcado para el desarrollo de San Martín también, el aspecto turístico, ¿no? Siempre hemos hablado de eso, ¿no? Acá defendemos la naturaleza, acá le decimos no a la minería por la serie de situaciones que se dan, por la forma de la geografía que tiene San Martín, por sus bosques, por su naturaleza, pero no estamos desarrollando lo que deberíamos de desarrollar para poder suplir en algo lo que te deja o te deja de o no te da o te da la minería, ¿no? De tal manera que si eso está marcado en nuestra economía, si eso es el estudio que se ha hecho, deberíamos de ponerle énfasis en recuperar el Gran Pajatén, ponerle en valor al Gran Pajatén y recibir recursos de eso, de San Martín, porque este es un complejo arqueológico importantísimo que una vez puesto en valor, Adolfo, va a despertar el interés de todo el mundo, porque por lo que se ha podido ver, por lo que se ha visto el trabajo de lo que existe ahí, que por el momento pues está absorbido por la naturaleza, por la vegetación, es mucho más importante inclusive que Cuélap, ¿no? Los detalles que se ve en los dibujos y todo lo demás es un detalle mucho más importante que Cuélap. Así que si ese es el destino, si eso se ha marcado como, digamos, como política económica de San Martín, entonces habrá que ponerle énfasis. Y creo que esa es la en este caso la obligación que debe tener, la responsabilidad que debe tener un gobernador a estas alturas, teniendo en cuenta que el día de hoy entra una nueva expedición, van a estar por 15 días, van a hacer un trabajo importante y que ese trabajo pues continúe, ¿no? Porque ¿cuántas veces se han visitado los arqueólogos el Gran Pajatén? Ha servido para que se tomen fotos y todo lo demás, pero ahí quedó, pasaban los meses y la selva volvía a recuperar su espacio. Entonces, eso es lo que se está gastando muchísimo dinero en expediciones y esperamos que esta vez el ingreso que realizan el día de hoy a través de este caso el nuevo director de Cultura de San Martín pueda ser ya de una manera permanente, ¿no? Porque eso es lo que se quiere. Así que vamos a ver qué es lo que pase, qué estadísticas nos traen, ¿no? Porque se han comprometido darnos a conocer y de pronto hasta un contacto en directo desde allá.
0: Vamos a ver.
1: Vamos a intentar aquí en el matutino para saber qué es lo que está pasando, ¿no?
0: Así es. Muy bien. Y a gusto, para destacar también algo positivo, porque tiene que ver con la salud también. Uh-huh. Esto, ayer se ha realizado la segunda edición de Alto Chiclayo Trail 2026. A diferencia del año pasado, han habido 200 participantes del año pasado. Esta vez han habido 456 participantes. De ese grupo, 16 extranjeros que también han participado de esta competencia. De verdad, bastante masiva, buena convocatoria, pero también esta vez se ha extendido 10 kilómetros más. El año pasado ha sido hasta 15K. Esta vez hasta 25 kilómetros, que ha pasado por la comunidad nativa de Juliampampa. Toda esa es la parte más alta de Cordillera Escalera, y todo ese recorrido han tenido que hacer los que han corrido los 25 kilómetros. De verdad, todo un desafío también a estos competidores que se preparan. En el caso de los 25K, el que ha ocupado el primer puesto, Augusto, es Jerdin Aponte, de Tingo María. Este no es Jerdin Apunta, el que conocíamos nosotros.
1: apunta bien.
0: Este es Jerdin Aponte, de Tingo María, un muchacho de 20 años, está estudiando ingeniería en Tingo María, y han venido un grupo de 7, entre varones y mujeres. Dice, hemos llegado el viernes en la noche a Tarapoto, con esa expectativa, obviamente, como dice, hemos entrenado 4 meses, me dice. 4 meses todos los días, porque sabían del desafío que es correr, claro, en Cordillera Escalera, y de verdad, él ha hecho un tiempo de 4 horas con 18 minutos, los 25 kilómetros. 15 veces han tenido que cruzar el Chiclayo en diferentes puntos, y eso es una cuestión, pues, si no estás bien preparado, te puede agarrar calambre, te puedes quedar por, claro, ahí, entonces estas cosas. Y en mujeres también, ha ocupado el primer lugar en 25 kilómetros Glenda Reyes, que también es de Tingo María. De verdad que muy buena participación de estos jóvenes, que el día de ayer, en el caso de Jerdin Aponte, ni bien llegó a la meta, ahí se quedó, le han tenido que rehidratar y todas estas cosas como más de media hora, para que se pueda poner bien de nuevo. Y es una exigencia física, como él decía, vamos a escucharlo más luego, unos 2 minutitos, cuando nos cuenta, pues, todo el esfuerzo, el sacrificio que representa estar ahí, pero de verdad, más allá de estas personas que han ocupado los primeros lugares en estas 4 categorías, en la de 2K, así nomás, un pequeñín de 8 años, ganó el primer en 2K, en 2K, ¿sí? Eso están porque viven ahí nomás en esa parte. Y esos van y vienen como si nada.
1: ¿Y es sanmartinense o...?
0: Es de ahí, es de acá, de Tarapoto, ahí en la zona de Chilcay, nomás. De la Ocatoma, por ahí. Entonces ya te imaginas, ha habido 2K, ha habido 7K, 15K y 25K. Muy buena convocatoria, muy buena participación. Obviamente también reconocer el trabajo que hacen y que apoyan la compañía de bomberos, la Policía Nacional con su escuadrón, sí, de emergencia, personal de salud,
1: que, es eso, ¿no?,
0: que han ido todos, y mira, que no se quedan solamente esperarles en el punto de partida. ¿Cuántas veces hemos visto ingresar a los equipos de emergencia? Han ido caminando con todas sus mochilas a ayudar a la gente que necesitaba, pues, de algún apoyo, con calambres, otros que ya no podían. Ha habido uno más temprano que se había dislocado el tobillo, nos decían, pero ahí todo ese trabajo en conjunto sí se puede hacer, y por eso es que ahora entiendo por qué han pedido el certificado médico, porque todos tienen que estar preparados, porque también algunos a la primera nomás a gusto y están diciendo, hasta aquí nomás llegué y me quiero regresar. Pero en fin, eso es lo que ha ocurrido el día de ayer. Vamos a la pausa y regresamos con más informaciones aquí en el matutino de Radio Tropical de Tarapoto.
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3: En Tropical. 6 de la mañana y 30.

0: 6 de la mañana con 36 minutos. ¿Sufres de dolores constantes en rodillas, cadera, columna y todo dolor de huesos? 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Ya está aquí en los estudios de la radio el doctor Javier Galván para que nos dé más alcance de la presencia de Medirex Salud en nuestra ciudad. ¿Cómo está, doctor? Muy buenos días, bienvenido.
1: Buenos días, Augusto, y muchísimas gracias a Radio Tropical por darnos este espacio siempre en la mañana para podernos comunicar con todos ustedes de la región de San Martín, los radioyentes, y poderles informar que sí, estamos iniciando esta segunda semana de jornada laboral con el equipo de Medirex Salud, y quien les habla, el doctor Javier Galván, médico cirujano, traumatólogo, y que todos estamos muy contentos, el equipo de Medirex Salud, estamos contentos porque hemos iniciado la pasada semana con un pie, obviamente, derecho, con mucha clientela, muchos pacientes asistiendo a sus tratamientos, a su continuación de tratamiento, ya que el tratamiento obviamente ha hecho una evolución satisfactoria. Recordemos que este es un tratamiento 100% natural y que está principalmente realizada y se está realizando para pacientes que presenten artrosis, lo que es el desgaste del cartílago, la destrucción del cartílago. Recordemos que esta destrucción del cartílago se presenta principalmente por el tipo de trabajo que haya hecho la persona, muchas veces en chacra, muchas veces haciendo lo que es trabajo forzoso, levantando peso, ¿ok? Obviamente esto conlleva a lo que es la artrosis. Recordemos también que este es un tratamiento que es autólogo, es decir, es un tratamiento el cual es tomado, el tratamiento que se utiliza es tomado del paciente, no son fármacos, no son polvos que se compran y que se traen de afuera del extranjero, son tratamientos que son 100% natural, tomados del torrente sanguíneo, estas células que son células progenitoras, son células que estimulan la cicatrización de las lesiones dentro de la articulación. Recordemos que este tratamiento, al ser autólogo, ser 100% natural, no ocasiona ningún choque, no ocasiona ningún daño o efecto adverso en los pacientes. ¿Por qué? Porque son sus células, el cual al aplicarla dentro de la lesión, dentro de la articulación o la columna, obviamente el cuerpo no la rechaza, porque son sus células. Estas células son las mismas células que, como le explico a los pacientes, tuvimos una cirugía de apendicitis, a la mujer se le hizo una cesárea o una cirugía abdominal. Obviamente nuestro cuerpo debe de cicatrizar. Estas son las células que ayudan a cicatrizar nuestro cuerpo luego de una cirugía. ¿Pero qué sucede? Como le digo a los pacientes, las articulaciones son avasculares. Es decir, en nuestras articulaciones no llega sangre, ¿ok? Por este motivo estas células no pueden viajar ni sanar las lesiones articulares. Por este motivo hay que tomarla del torrente sanguíneo del paciente y con mucho cuidado seleccionar estas células y posteriormente implantarla, infiltrarla dentro de la articulación, ya que estas células no tienen la capacidad biológica de llegar a la articulación. Hay que tomarla del torrente sanguíneo y aplicarla dentro del torrente de la articulación o en la lesión en donde esté, obviamente, la lesión articular o la bursitis o la tendinitis o la lesión meniscal.
0: Doctor, una consulta. Una persona con diabetes que generalmente pues tiene la glucosa elevada, ¿puede someterse también a este tipo de tratamiento? ¿Puede acudir? En otras palabras, ¿sirve la sangre para ese tratamiento?
1: Por supuesto que sí. A pesar de que el paciente tenga, obviamente, algún problema como la diabetes tipo 1 o la tipo 2, que es la que toma medicamento o se inyecta insulina, recordemos que el problema aquí en la diabetes es que la glicemia, que es el azúcar, está elevada en sangre. Pero igualmente, para eso se hace una selección a gusto de... Tenemos las máquinas, obviamente, de tecnología y posteriormente podemos seleccionar las células que nosotros tenemos sin tomar la glicemia, sin tomar el azúcar, que obviamente no la necesitamos. Y otra cosa muy importante es que todos los pacientes que presenten diabetes se le puede realizar el tratamiento sin ningún problema. Lo que sí es que, obviamente, debe de tener la glicemia o el azúcar por debajo de los 200, ¿ok? Para poderle realizar el tratamiento. Cuando estos pacientes presentan una glicemia muy elevada, no se le puede aplicar el tratamiento, porque obviamente puede correr riesgo de algún proceso infeccioso por tener la glicemia elevada. Pero a todos se les puede realizar el tratamiento siempre y cuando, obviamente, controlemos la glicemia previamente a la toma de la muestra de sangre y aplicación. Por supuesto que sí.
0: Doctor, la invitación final, en todo caso, para los pacientes.
1: Pacientes, correcto. 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
0: Muy bien, muchísimas gracias, doctor Javier Galván. Gracias. Son las 6 de la mañana con 43 minutos.
2: 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Vamos a esta hora, 6 de la mañana, 44 minutos, a lo que ha pasado el día de ayer. Pues justamente Augusto les comentaba que con gran éxito se ha realizado la carrera Alto Chircayo Trail 2026, con un total de 456 competidores de diferentes puntos del país y el extranjero. En la distancia de 25 kilómetros, los representantes de Tingo María en varones y mujeres se alzaron con el primer lugar.
0: Ayer domingo, el área de conservación Cordillera Escalera fue escenario de la segunda edición de Alto Chilcayo Trail, que esta vez alcanzó un total de 456 participantes entre competidores nacionales y extranjeros.
2: Esta vez hubo cuatro categorías en distancias de 2 kilómetros, 7, 15 y 25 kilómetros. Esta última fue la prueba más exigente, que es todo un desafío para aquellos que se atreven a hacerlo. Tiene muchas dificultades geográficas, señalaron los participantes.
0: Al finalizar la carrera, en los 25 kilómetros, el primer lugar en mujeres fue para Glenda Reyes, representante de Tingo María, quien hizo un tiempo de 5 horas 29 minutos.
2: En varones, el primer lugar fue para Jerdin Aponte de Tingo María, con un tiempo de 4 horas y 18 minutos. Milner Iván Uriarte, segundo lugar de Moyobamba, con 4 horas y 21 minutos. Y Andrés Cachique Sangama, tercer lugar, con 4 horas 50 minutos.
0: En el caso de Andrés Cachique, partió 7 minutos después y aún así logró un meritorio tercer lugar en esta carrera de Alto Chilcayo Trail.
2: Bueno, tenemos declaraciones, Augusto. Mira, coincidencias, ¿no? En primer lugar, Glenda Reyes con G. Es el primer lugar en varones, Jerdin, también con G. Y coincidentemente hemos tenido a Jerdin Apunta acá y a Glenda también. Bueno, coincidencias de la vida. Vamos a escuchar declaraciones de Jerdin Aponte, ya una vez que se recuperó todo al obtener este primer lugar, pues, el día de ayer en esta carrera de Alto Chilcayo Trail 2026.
3: Bueno, wow, fue realmente una ruta demasiado desafiante. Tuve muchos desafíos, problemas al momento de escalar, problemas con la hidratación. Al final tuve demasiados calambres en las piernas, pero pude rematar con todo lo que me quedaba y pues logré llegar, gracias a Dios, primer puesto.
4: ¿Qué te parece en sí el territorio que se recorre en estos 25K? ¿Cómo es la geografía? Cuéntame.
3: Está muy bonito, sobre todo por los miradores que tiene Alto Chilcayo, trae como por ejemplo la piedra, se logra ver toda la parte de Tarapoto, ¿no? Aparte de ello también resaltar que la biodiversidad es muy importante y muy bueno, porque durante la carrera incluso se llegaba a ver ardillas, añujes y diversas cantidades de animales, ¿no? Y yo creo que eso le da mucho más resalte a la carrera y hace que realmente sea muy importante para Alto Chilcayo Trail, ¿no? Y sobre todo para el bosque reservado.
4: Estando en un área de conservación regional, entiendo que hay muchos desniveles en el trayecto y también que hay que cruzar varias veces la quebrada. A ver, cuéntanos.
3: Sobre eso, los desniveles han sido realmente brutales, empezando desde acá, más como 6 kilómetros de nivel, luego más en la parte de arriba, otros 3, y para finalizar, el desnivel que más me ha costado ha sido para llegar al mirador La Piedra, ¿no? Realmente un desnivel brutal, tenía todo muy acalambrado esa parte. Y sobre las quebradas, realmente me han ayudado mucho, porque muchas veces ya no tenía agua, entonces de ahí he logrado tomar como sea.
4: ¿Volverías a hacer la ruta o no?
3: Sí, realmente sí me ha gustado mucho, es muy dura y muy desafiante, y realmente esos desafíos a mí me impactan, y yo sí voy a volver a realizar la ruta. Incluso les recomiendo a los que no se han inscrito que se inscriban para el año, ¿no? Porque va a estar realmente muy bonito, muy bonito.
4: A ver, ¿de dónde has venido, me decía?
3: Yo vengo de la ciudad de Tingo María, represento al club Pentarum, y bueno, tengo 20 años y actualmente estoy estudiando, ¿no?, en ingeniería.
2: Muy bien, ahí está Jordan Aponte, primer lugar en estos 25 kilómetros, pero escúchale, cómo ha tenido la primera salida nomás, 6 kilómetros de subida, 6 kilómetros, y de ahí tienes que bajar, y de ahí volver a subir otros 3 kilómetros, fuera pendiente.
0: Imagínate, 20 años tiene el jovencito,
2: y 20 años.
0: Está en toda la plenitud.
2: Pero mira, y aún así, ha entrenado 4 meses, y aún así cuenta que ha tenido muchos calambres en el camino.
0: Sí, es complicadísimo.
2: Ha tenido, ¿no?, un momento de deshidratación también, y lo que ha significado mucho para los competidores, te lo comentaban ayer a gusto, es que cruzas 15 veces el Chilcayo, y los organizadores desde el día anterior les habían recomendado, obviamente, que la botella que llevan para rehidratarse, una sola botella de agua que les dan, no les iba a dar para los 25 kilómetros. Entonces mucha gente se la tomaba antes, y cuando ya estaba más a la subida ya no tenían agua. Entonces lo que les ha ayudado en parte es cruzar 15 veces el Chilcayo, y ahí nomás rehidratarse un poco.
0: Así es. Bueno, en este tipo de competencias pues todo sirve, ¿no? Encontrando, yo me acuerdo cuando fuimos a Gocta, también es complicado.

0: Es una vista espectacular, ¿no?
1: Sí, claro,
0: Sigue.
1: el recorrido es muy interesante, pero desafiante al mismo tiempo, como
0: Claro.
1: dice. Ayer nosotros hemos visto algunas personas, Augusto, que aparentemente se les veía físicamente bien, pero tenían algunas dificultades, que les bajaba la presión, otros que se mareaban, otros que ya no daban, y ahí tenemos que resaltar, como digo, el gran trabajo que han realizado los bomberos, personal de la OJES Bajo Mayo, que han estado ahí permanentemente, la gente de la unidad de servicio de emergencia, de la policía, que han estado trabajando permanentemente allí para auxiliar a todas las personas que necesitaban ayuda. Pero lo que sí ha habido una sorpresa ayer, Augusto.
0: ¿Qué
1: Llegó
0: pasó?
1: un corredor de 15K, y todo el mundo estaba ahí pendiente, pues, registrando la llegada de los competidores, pero este llegó y de frente fue a buscar a una señorita que estaba ahí nomás en la primera línea, y sacó de las camisetas, sacó un anillo de compromiso y le pidió matrimonio ahí delante de
0: Ah,
1: todo, ¿no?
0: mira.
1: Así, pero sorpresiva. Del pata ya seguramente lo tenía pensado, pues, llego a la meta y tengo que pedir la mano. Y así se dio. De verdad, una bonita
0: Probablemente
1: sorpresa.
0: llegó a la meta, si
1: Y, pues,
0: no.
1: imagino que no llegue a la meta y ya no le pedía la mano, pues.
0: De vergüenza no vas a ir a pedir.
1: Tenía que llegar sí o sí.
0: Eso le motivó, ¿eh? Por eso
1: Y
0: llega.
1: claro, y ahí está, se ríe Rodri, pero bueno, son cosas que se dan, y de verdad que ha
0: Sí.
1: sido algo totalmente fuera de lo común que alguien vaya a pedir la mano en una carrera, terminando una carrera. De verdad que muy importante, y ya se ha anunciado también la tercera edición para el año 2027. En el mismo escenario de Cordillera Escalera, que eso también le da un punto inicial, y valía la pena, Augusto, también la recomendación que hacían los organizadores desde la charla técnica el día anterior. Les han estado recordando que ustedes van a correr un área de conservación regional, que es un área protegida y que por lo tanto ningún tipo de desecho puedes dejar tirado en el camino.
0: Sí,
1: Les
0: claro.
1: recomendaban absolutamente a todos, si van a llevar su botella de agua, no vayan a dejarlo tirado por ahí. Tienen que regresarlo, porque eso también es un compromiso, que en este caso una exigencia que hace el área de conservación regional Cordillera Escalera, mediante la jefatura, nos decían, porque de esa manera también se dan pueden contar que han corrido un área natural protegida, pero dándole el cuidado respectivo. Así que muy bien por toda esta organización que se ha realizado el día de ayer, y el 25 de octubre también algo similar, Augusto, se viene Ultra Gocta 2026, y en eso sí hay 11 kilómetros el mínimo, 28 del segundo, 35 el
0: Ah, sí.
1: tercero y 50 kilómetros del cuarto. ¿Ah?
0: Ese
1: El
0: sí
1: año
0: es
1: pasado ha
0: largo.
1: habido lo mismo, las mismas distancias. El que ganó en los 50 kilómetros le hizo un promedio de 5 horas con 13 minutos, porque hay que subir hasta la parte alta de Gocta.
0: ¿Cuál ruta es lo que hace
1: Desde
0: ahí
1: Cocachimba
0: de Cocachimba?
1: salen hasta la zona de Gocta, van normal el camino que va hacia Gocta, tienen que subir, volver a bajar, pasan cuatro cataratas, pasan por algunas comunidades, vuelven a pasar por Cocachimba y otra vez siguen otro. Eso es larguísimo, es
0: Sí, es
1: 50 kilómetros.
0: 50 kilómetros y ahí sí tienen que estar mucho más preparados, ¿no? Por
1: Totalmente.
0: el
1: Y la
0: tema de
1: altitud
0: la
1: también,
0: altitud, claro, la
1: claro.
0: altitud ahí de la que se encuentra Gocta y todo lo demás. Pero son cosas muy importantes, muy bonitas que te permite poner en contexto inclusive la región, ¿no? Al país,
1: Sí.
0: toda esta situación y me imaginamos, pues mira, de 200 ha subido a 400 los participantes.
1: 456,
0: Imagínate,
1: exactamente.
0: o sea, el doble, ¿no? Un
1: Sí,
0: poco más
1: sí,
0: inclusive.
1: sí.
0: De tal manera que es importante porque atraes también esta gente que llega acá, hace consumo, ¿sí o no?
1: Sí.
0: Sí o sí, perdón. Y de igual manera, ¿no? Este nado sincronizado también que se realiza, la natación que se
1: Sí.
0: hace en la Laguna Azul, también es un evento que cada vez se está teniendo más adeptos, va llegando la gente a participar e inclusive de otros países también, ¿no?
1: Claro,
0: Así
1: esta
0: que
1: vez ha habido
0: es algo que
1: 16.
0: tenemos que, Adolfo, que ir desarrollándolo un poco más y promoviendo la región, pues, de esa
1: Ayer ha
0: manera.
1: habido 16 extranjeros en total en las diferentes categorías. En 25K, quedó en 15K quedó segundo lugar con una ciudadana colombiana, que su esposo de la banda de Chiclayo. Y siempre se le ve en todas las competencias. siempre, gusto. Y terminas ocupando

0: Cuando podio siempre.
1: Ah,
0: Así
1: mira.
0: que muy, muy, muy importante la participación de mucha gente. Otros van no con el objetivo de ganar, sino para hacer cumplir como parte de su salud, también de recargarse de energía, se manda a correr pues, dentro de Cordillera Escalera. Es muy distinto estar corriendo en las calles de Tarapoto con mucho calor y entonces vas a un
1: Exactamente.
0: lugar totalmente distinto, tienes contacto con la naturaleza, en fin, varias formas de verle la parte positiva a toda esta carrera. Bueno, les damos cuenta a esta hora de la mañana que en Moyobamba sigue la violencia entre presuntos barristas. Esta vez los vándalos quemaron un motocarro en el malecón San Juan. El presunto responsable del hecho ha sido detenido por la policía.
1: Un nuevo enfrentamiento entre jóvenes que se identificarían como barristas de Alianza Lima y Universitario se registró durante la madrugada de ayer domingo en el Malecón San Juan, Boulevard de la Punta de Tabisco, en la ciudad de Moyobamba. El incidente terminó con un motocar incendiado y generó preocupación entre vecinos y personas que transitaban por la zona.
0: Horas después, luego de un operativo policial, un hombre de 31 años fue detenido en flagrancia por agentes policiales de la comisaría de Moyobamba tras ser señalado como presunto responsable de incendiar el motocarro.
1: La policía ha dado a conocer la identidad del detenido, pero solo sus iniciales, a pesar que tiene 31 años, siendo identificado con las iniciales de KYVC. KYVC. Quien es investigado por la presunta comisión del delito contra el patrimonio en la modalidad de daños materiales.
0: Bueno, contradicciones que uno no entiende, en realidad, ¿cómo le vas a poner iniciales nada más? 31 años.
1: Tremendo viejonazo metido en tema de barristas y todo, ¿no?
0: Según el reporte policial, el detenido habría provocado el incendio de un vehículo menor trimóvil de pasajeros de placa de rodaje 9595-CS, ocasionando que la unidad quedara completamente inservible. El motocar sería de propiedad de Brian Harold Sandoval Celada, de 24 años.
1: Tras la intervención, el presunto responsable fue trasladado a la dependencia policial correspondiente para continuar con las diligencias de ley y determinar su responsabilidad en los hechos.
0: El caso fue puesto en conocimiento del Ministerio Público, que deberá dirigir las investigaciones correspondientes para esclarecer las circunstancias en las que se produjo el incendio y determinar las responsabilidades conforme a ley. Pero esto no hay cuándo acabar, así va la cosa. También en Moyobamba siempre se dan estos hechos.
1: Mira, que se Moyobamba, quemen un motocar de una persona que nada tiene que ver, Adolfo,
0: imagínate.
1: En este tema, imagínate. Ojalá todo el peso de la ley, ¿no? Y es un adulto, ya no debería estar en estas situaciones, debería estar pensando en otras cosas, ¿no?
0: Y la policía debe dar cuenta, pues, el nombre exacto, ¿no?
1: Pasa y debería todo. De algo así como que le están protegiendo, ¿no? Algo así se puede ver, no. Porque tampoco han filtrado o han dado a conocer la fotografía y todo lo demás, porque sería bueno conocer, y así, de esa manera, así frontal con las cosas, Adolfo, recién vas a poder combatir, ¿no? Lo contrario, estás ahí germinando que esto cae cada vez más, vaya en aumento, ¿no? Y recordemos que Moyobamba hace muchos años era pues una ciudad apacible, tranquila,
0: sí,
1: ¿no?
0: Totalmente.
1: Así que lamentable lo que está sucediendo en la capital de la región.
0: Bueno, a las 7 de la mañana, Augusto, nosotros tenemos que ir a una pausa y volver con más informaciones aquí en el matutino de Radio Tropical de Tarapoto, líder de comunicaciones en San Martín.
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0: 7 de la mañana con 6 minutos. 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
1: 7 de la mañana con 9 minutos, vamos a esta hora con nuestra secuencia de San Martín Elige.

0: Muy bien, nos acompaña a esta hora de la mañana en nuestros estudios el ingeniero Juan José Segundo Flores Flores, candidato a la alcaldía provincial de San Martín por las filas de Alianza para el Progreso. Ingeniero, muy buenos días. Ya estaba, como se dice, casi en el minuto final para terminar el partido y esperar los resultados. ¿Cómo está? Buenos días.
1: Buenos días, Adolfo. Buenos días, Augusto. Sí, estamos en esta penúltima semana, ¿no? De la recta para esta fiesta democrática del 4 de octubre, así que nos queda hacer un repaso, intensificar más que todo el trabajo de campo que se viene haciendo y trabajar también para un cierre de campaña, ¿no? Que conglomera ya el mensaje final para toda esta familia sanmartinense, pues que están expectantes, están escuchando, mirando a los candidatos, y nosotros también estamos haciendo ese trabajo.
2: Ingeniero, ¿cuál va a ser, digamos, la clave de esta semana? ¿Cuál es su ofrecimiento central que hace a la población y que recuerden, ¿no?, en esta semana que prácticamente ya es la recta final?
1: Sí, en realidad el pueblo, en cada visita que hemos hecho a los diferentes sectores, distritos de la provincia de San Martín, han manifestado pues sus urgencias que ellos tienen, priorizando el tema del agua potable, que es común para todos los sectores, el tema de la seguridad, sus accesos, que es importante para ellos, que a veces no sienten que su autoridad le atiende, y lo más importante, ¿no?, sienten que su autoridad, una vez que ellos le den el voto, a veces nunca más vuelven a tener ese contacto como cuando son candidatos, ¿no? Entonces nosotros hemos tomado nota debida de todo ello. No hemos hecho más promesas, en realidad compromisos con ellos sí, para que una vez que nos den el voto popular, podamos nosotros también intensificar con mayor razón, siendo autoridades ya, el seguir conversando con ellos para que conforme a sus necesidades y a sus urgencias se pueda ir atendiendo. Hay cosas que no significan de mucha inversión que ellos necesitan con urgencia que se les atienda, por ejemplo, el mejoramiento de sus accesos, que se les mejore, por ejemplo, su sistema de agua que tienen, que no es potable, así que con poca inversión se puede ir haciendo trabajo que realmente va a redundar en la calidad de vida de todas estas familias de los diferentes sectores,
0: ¿no? De ser elegido usted alcalde, ingeniero Juan José Flores, ¿cuál va a ser la característica, el sello, justamente a raíz de lo que usted señala, que les dicen, llegan en campaña y después ya no se los ve, muy poco a veces, a la autoridad? En ese sentido, por ejemplo, usted de ser elegido, ¿cuál sería esa característica de trabajo con los distritos, por ejemplo?
1: Con los distritos, con los barrios, con los centros poblados, el trato directo, ¿no? Se les ha pedido a ellos que JJ Flores, Juan José Flores, de autoridad, más que ir a tocar las puertas en la municipalidad, es que nos comuniquen la urgencia y hacer un cronograma de visitas con ellos, reunirnos periódicamente con ellos, por lo menos para ir informándoles desde el primer momento la urgencia que ellos tienen por sectores, necesidades comunes de la mayoría de ellos, ir priorizando esas urgencias que ellos piden. Y el sello que queremos dejar es que realmente tienen una autoridad que los escucha, una autoridad que pone orden en la ciudad y una autoridad que redirecciona pues los planes operativos, especialmente como hoy día lunes vemos que ya es común la limpieza de la ciudad, ¿no? Siendo una obligación de la autoridad brindar un servicio básico de calidad, que no lo está haciendo, y que eso es lo que tenemos que
0: de primera en esa línea significa. De escucha también, perdón, Augusto, en esa línea de escucha también a la población, a los distritos, a los centros poblados, a los barrios. ¿Sería posible, ingeniero? Nosotros siempre hemos a veces planteado aquí, sería ideal que una autoridad, una vez elegida, ya son, San Martín tiene 14 distritos. ¿Cómo hacemos al menos una vez al mes o cada dos meses juntarse con todos los alcaldes distritales y evaluar ahí cómo vamos en las prioridades en cada uno de estos distritos? Que también es una forma, creo yo, de escuchar a los demás, porque un alcalde, una vez que ya es elegido, ya deja de ser de un partido político nada más. Entonces, en esa medida, ¿sería posible tener un gobierno así que vaya convocando periódicamente a las autoridades también, y de esa manera se va priorizando algunas cosas de acciones concretas en esos lugares, o no?
1: Claro que sí. Lo que he pedido a los candidatos distritales, una vez logrado el objetivo de que el pueblo les haya dado el voto, de primera mano tenemos que hacer una reunión acá en la provincial. los primeros, ni siquiera los primeros 30 días, los primeros 15 días, una reunión acá con todos los alcaldes distritales para preparar un cronograma de visitas, porque el alcalde provincial quiere ir a visitar a cada distrito y en cada distrito hacer una reunión con todos sus centros poblados que tienen pues tantísimas necesidades, empezando pues de sus accesos, sus problemas de agua potable, como repito, y un sinnúmero de necesidades, ¿no? Porque cuando uno va a la zona, a los distritos, a la zona rural específicamente, ellos piden también que su autoridad distrital realmente también atienda a su actividad productiva, a los agricultores, que son pues justamente para ellos la forma de vida de estos distritos, ¿no? Y para nosotros como provincia estamos mirando que ellos también puedan llegar con sus productos con mejores características de competitividad. Hay un dato, por ejemplo, importante para nosotros, Adolfo, Augusto, que hemos visto, es que al escuchar al presidente de Acopagro, Juan Huy, él nos decía, por ejemplo, que cuesta más caro llevar un kilo de cacao de San Martín al puerto del Callao que llevar del Callao a Celasia. Él daba esa explicación, que cuesta 40 céntimos de trasladar, cruzar el Pacífico, que llevar de San Martín hacia el puerto de Callao, que cuesta 50 céntimos, es un poco más caro. Eso es una lectura que nos da a nosotros, claro, que tenemos que trabajar en la mejora hacia los centros de producción, claro, hacia los accesos, y para eso sí hay que trabajar de la mano con el gobierno regional, con la Museo Provincial de San Martín, en este caso, que son los institutos viales provinciales, para conocer primero cuál es el inventario de maquinarias que tenemos y en qué medida nosotros podamos hacer un cronograma de intervención para todos estos centros de producción, porque todo el mundo ofrece a todos, pero si no conocemos primero el inventario de qué maquinarias tenemos, cómo los vamos a atender a ellos, ¿no?
2: Ingeniero, hablaba usted, y ahora volviendo a Tarapoto nuevamente, hablaba usted poner orden. ¿Qué significa eso?
1: Primero, en la municipalidad hay que coordinar, revisar los planes operativos, y de tal manera que cada gerencia tiene que ser pues también una persona responsable de lograr las obligaciones y los objetivos que tiene la municipalidad. El ordenamiento tiene que venir desde casa. Si nosotros acá no nos ordenamos, ¿qué podemos mostrar al resto de los distritos? Así la autoridad tiene que tener carácter, firmeza y coordinación permanente con los otros entes, ¿no? Los ministerios, el gobierno regional, el gobierno nacional, para sentarnos con ellos de tal manera que hagamos un trabajo con enfoque territorial, como siempre a veces nosotros venimos explicando en las diferentes reuniones. El territorio es nuestro objetivo de desarrollarlo con esa visión de lograr mejores condiciones de vida para nuestra población, y en mi sector como provincia de San Martín está presente pues transportes, está el Ministerio de Agricultura, está salud, está educación, y con todos ellos tenemos que planificarnos en un solo eje, en una sola visión hacia dónde queremos ir, y cada uno conforme a su competencia tiene que hacer su trabajo.
2: Ahora, claro, entiendo, ¿no? Ordenar es importante, porque si no tienes orden no puedes trabajar bien. Pero pensaba escuchar también que digas contaminación sonora, control en las calles, desorden de tránsito.
1: Esos son actividades, ya, Augusto, actividades que se tienen que implementar.
2: Pero ¿cuál es su compromiso en todo caso?
1: El compromiso es de poner orden, de hacer cumplir las normas que ya tenemos, bastantes ordenanzas aprobadas, pero se incumplen. Entonces, para eso tenemos gerentes, área de fiscalización, que hay que implementar estas áreas, por ejemplo, con los sonómetros, hay que ponerlos a operativos, es que tengan la certificación de calidad para no tener problemas cuando se trabajen los operativos, ¿no? Pero eso es un trabajo, una obligación de la autoridad más que una decisión, ¿no? Es una obligación, sí, de la autoridad que se tiene que cumplir sí o sí, ¿no?
0: En esta situación todos sabemos que los gobiernos locales dependen del fondo común, y con el fondo común que tenemos pues no podemos aspirar a grandes obras de impacto, ingeniero. Pero también ahora hay mecanismos que permiten de alguna manera apalancar o contar con recursos. En este caso estamos hablando pues del mecanismo de obras por impuestos, por ejemplo, que en esta gestión que está terminando, poco o nada hemos escuchado el tema de aprovechar ese tipo de mecanismos. ¿Ustedes cómo están pensando, cómo están enfocando, aparte de ese mecanismo, si hay otras alternativas que podrían justamente contar con mayor cantidad de recursos para obras de impacto?
1: Bueno, siempre el recurso es insuficiente, ¿no? Peor para una municipalidad provincial de San Martín, que tiene pues estándares más altos a donde queremos llegar. Nosotros hemos trabajado para contar primero, Adolfo, con equipos profesionales que nos empiecen a revisar los expedientes técnicos. Segundo, conformar con estos mismos equipos a priorizar las urgencias que tienen nuestros distritos, nuestra misma ciudad, para tener proyectos de calidad. Y una vez logrado eso, tenemos que tocar las puertas de los diferentes ministerios también. Ellos también hacen una planificación de inversiones y conforme a cómo van llegando los diferentes gobiernos locales, ellos también van atendiendo mediante convenios, pero para lograr y tocar esa puerta, tenemos que prepararnos con expedientes que tengan pues la rigurosidad y la calidad del cumplimiento normativo y alineados pues a nuestro lineamiento de política nacional, porque de lo contrario, tú puedes tener la mejor intención de querer traer más dinero para generar cerrar brechas y generar empleo en nuestra población, si no tienes el expediente no lo vas a poder lograr, ¿no?
2: Hay una hipotética gestión en todo caso del ingeniero Juan José Flores, no va a haber ni un solo expediente técnico mal hecho, porque ese ha sido un problema y es un problema hasta ahora de muchas inclusive paralizaciones de obra adicionales.
1: En una gestión de Juan José Flores vamos a tener la participación de todos los entes que involucrados en el proyecto, empezando de los colegios profesionales también, nuestros ingenieros con la especialidad que tengan, eléctricas, sanitarias, en obras urbanas, en edificaciones, en viales, conforme al tipo del proyecto, ellos tienen que ayudarnos a revisar el proyecto con sus comisiones revisores, y para eso, si bien la norma no nos exige, nosotros sí queremos firmar convenios para que nuestros colegios profesionales, así como Colegio de Ingenieros, Colegio de Arquitectos, Colegio de Economistas y todos los demás colegios que estén involucrados en los proyectos, nos ayuden a revisar el proyecto. Segundo, nosotros vamos a empezar ya desde el año 2027 a implementar la metodología BIM en los proyectos, que ya va a ser obligatoria a partir del año 2030. Y es más, desde el 13 de agosto de este año ya es obligatorio en alguna tipología de proyectos, pero desde ya del año 2027 la Municipalidad Provincial de San Martín tiene que empezar a prepararse. ¿Para qué? Para construir primero el proyecto digitalmente. La tecnología nos permite hacer ese tipo de intervención ahora. ¿Para qué? Para darnos cuenta a tiempo alguna inconsistencia, alguna incompatibilidad de estos proyectos, de tal manera que en tiempo real lo vayamos solucionando de acuerdo a las inconsistencias de las especialidades, y una vez logrado eso, lanzar finalmente la convocatoria. Lógicamente que un proyecto seguramente tendrá alguna deficiencia todavía, pero ya no en las características como ahora lo vemos, ¿no? Sino tratar en lo posible de minimizar los errores y las deficiencias que ahora justamente estamos mirando, y eso lo vamos a lograr con la participación, como le repito, de los colegios profesionales, que ellos nos ayuden a revisar estos proyectos.
0: Bueno, ingeniero, también hay temas urgentes, por supuesto, la basura y toda cosa que hablamos siempre, el agua, hay calles que están ahí deterioradas, en fin, ese es un tema urgente. Pero también ya dentro de lo que es la planificación de crecimiento con una visión de futuro, también hay varias cosas en las cuales tiene que alinearse un gobierno o tiene que promover un gobierno provincial. Estamos hablando, por ejemplo, de la zona industrial, zona de Juan Guerra y todos esos sectores que hoy en día se proyecta. En esa medida ya hay incluso proyectos de proinversión. ¿Cómo hacer que todas estas cosas vayan avanzando y contar más adelante? Pues no tenemos un parque industrial, no tenemos terminal terrestre, no tenemos un camal, varias cosas que una ciudad como Tarapoto, la provincia, debería tener y no lo tenemos. Entonces, en esa línea, por ejemplo, ¿cuál es la visión, cuál es el compromiso o el plan que tienen ustedes?
1: Nosotros ya estamos desde ahora trabajando lo que has mencionado, el parque industrial o puerto seco, como lo llaman ahora también, sí, ¿no? Mira que en Puno... Sí. Proinversión ha puesto
0: en Juliaca.
1: No, exactamente, sí. En Juliaca están construyendo ya un puerto seco, que es un parque industrial, donde concentra pues la producción no solamente de Puno, sino de otras de otros países, incluso
0: le estás poniendo,
1: ¿no?,
0: la mirada a Brasil.
1: Pero San Martín también tiene esa misma característica, Adolfo Augusto. No nos olvidemos que Tarapoto como tal es el puerto de es la zona de encuentro de esta ruta que está viniendo, justo lo que mencionas del Brasil, del sí. Manaus, siguiendo sí. el
0: Iquitos,
1: eje bimodal, exacto, llegas al puerto Copán en Yurimaguas, llegas a Tarapoto, y de acá tienes dos opciones, o seguir por el norte, por la carretera sí. Irsa Norte concesionada, o por el sur, que también ya dentro de unos años lo vamos a tener concesionado, hacia el sur, apuntando hacia Pucallpa, a donde el puerto de Chancay, por ahora el gobierno nacional ha priorizado para conectar directamente con el puerto de Chancay-Pucallpa. ¿Por qué Pucallpa? Porque Pucallpa también se conecta a través del río Ucayali con un puerto que se está construyendo actualmente. O sea, nosotros como sanmartinenses tenemos que aprovechar también este corredor logístico que está mirando Brasil, que los chinos quieren intervenir para disminuir los tiempos, ¿no? Ahora el Brasil que lleva la soya, la carne de ganado vacuno, porcino hacia el continente asiático demoran 45 días y del puerto de Chancay les toma 23 días, más el transporte que puedan hacer por unos 10 días más, de todas maneras es menor tiempo favorable. Y nosotros, si no tenemos esa visión, no tenemos esa idea de lo que se nos viene, vamos a desaprovechar esta importante ubicación que tiene Tarapoto. Y ahí cuando preguntas cuál es esa visión que tenemos nosotros, desde ya tenemos que empezar a trabajar revisando nuestros planes, dónde está contemplado este puerto seco o parque industrial, como le llamamos. ¿Para qué? Para empezar a trabajar, Adolfo, primero el saneamiento físico legal de los terrenos, porque si no adelantamos esa inversión desde la Municipalidad Provincial de San Martín para tener un camal municipal, para tener lugares que necesita San Martín, por ejemplo, para estacionar nuestros camiones que vienen, todas estas inversiones que necesitan de gran rentabilidad económica, Proinversión nos tiene que ayudar ahí, y nosotros sí, de la mano con Proinversión. Yo sé que la Municipalidad Provincial de San Martín ya tiene un convenio que marco con Proinversión, así que los convenios específicos los tenemos que firmar para que para cada tipo de proyecto, según el análisis que ellos se han hecho, qué necesitan de parte de la municipalidad para empezar a darle mayor agilidad y poder lograr el objetivo de estos proyectos que lo has mencionado.
0: Bueno, de verdad, mucha tarea. No solamente hay que mirar, como digo, no hay que tener solamente una mirada local, sino hay que ver cómo también nos conectamos con el resto del país, pero también en la globalización actual que tenemos, pues cómo nos proyectamos para estar inmersos en estas cadenas o en estos circuitos.
1: Y el tema energético es clave para lograr estos objetivos, Adolfo, y para eso nosotros también, si bien es cierto, no es competencia provincial, no es competencia regional, pero tiene que ser una obligación de sus autoridades regionales y gobiernos locales exigir al gobierno nacional que tengamos la prioridad. Nosotros sí vamos a ir a luchar por tener una administración independiente de Loreto, ¿no? Se llamará Electro San Martín o como tenga que llamarse, pero acá necesitamos nosotros ser los responsables de la planificación y de lo que realmente queremos, porque de lo contrario, la transformación de las 26 cadenas productivas, industrializarlo, no lo vamos a lograr si no solucionamos el tema energético.
0: Así es. Bueno, tremenda tarea, no es fácil, no se puede lograr a veces en 4 años varias cosas, pero habrá que estar en ese camino para ir promoviendo, impulsando, y ojalá en algún momento podemos ir llegando ya a ese crecimiento.
1: Lo que hay que hacer es no ser mezquinos, porque muchas autoridades hemos visto hasta ahora quieren hacer proyectos solamente lo que puedan inaugurar. Eso es una mezquindad. Yo creo que acá la autoridad que llega tiene que sentar las bases para ir la siguiente autoridad que llega a hacer lo propio, quizás el segundo, tercero, después del 2027.
0: Más seguro el tercero.
1: Puede inaugurar, ¿no? Porque no nos olvidemos que concretar en nuestro país, estadísticamente hemos visto que un proyecto que uno concibe, que ya lo tienes a nivel de idea, se toma más o menos 40 años en concebirse. Así lo ha hecho Chavimochi así lo ha hecho el proyecto Olmos en la costa del país, que ahora tienen grandes complejos industriales, pero en San Martín ya vamos como ojalá más de 20 años.
0: Ojalá en otro caso sea mucho menor, ingeniero.
1: Ojalá.
0: Ingeniero, claro, para un mensaje, segundos nada más, por favor.
1: Bueno, pedirle a la población sanmartinense, al querido pueblo de Tarapoto y los 14 distritos, que nos den esta oportunidad del 4 de octubre, marcando las 4 A's para que JJ Flores sea su alcalde provincial de San Martín. Muchísimas gracias.
0: Vamos a la pausa y regresamos con más informaciones aquí en el matutino de Radio Tropical de Tarapoto, líder en comunicaciones en San Martín.
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4: Bienvenidos a la edición para la región de San Martín de hoy, lunes 21 de septiembre. Saludos con todos, amigos de San Martín. Comenzamos con información de Senami. Para este lunes 21 de septiembre, se prevé un incremento de la temperatura durante el día, de moderada o fuerte intensidad en la selva. En San Martín, las provincias afectadas son Moyobamba, Bela Vista, El Dorado, Huallaga, La Maz, Mariscal Cáceres, Picota, Rioja, San Martín y Tocache. También se espera poca cobertura de nubes, lo que favorecerá una mayor radiación ultravioleta, además de ráfagas de viento cercanas a los 45 km por hora, principalmente durante la tarde. Desde la central informativa de Hombro a Hombro, recomendamos mantenerse hidratados, evitar la exposición prolongada al sol y prestar especial atención a niños y adultos mayores. Por otro lado, Provías Nacional reportó una emergencia en las carreteras de San Martín debido a fenómenos naturales. El problema se registró en la provincia de Mariscal Cáceres, donde un asentamiento de la plataforma mantiene actualmente el tránsito restringido. Recomendamos a los conductores reducir la velocidad, desplazarse con precaución y mantenerse atentos a las condiciones de la ruta. En tanto, Serfor reportó aproximadamente 2.802 focos de calor en San Martín durante la última semana. Además, se registraron dos alertas probables y un incendio forestal confirmado. Es importante evitar las quemas de pastizales y residuos agrícolas y hacer un uso responsable del fuego para prevenir nuevos incendios forestales finalmente. El Instituto Geofísico del Perú informó que entre el 1 y el 18 de septiembre ocurrieron 55 sismos a nivel nacional. Ninguno de ellos se registró en San Martín. Recordemos que la prevención es permanente. Es importante conocer las zonas seguras y las rutas de evacuación ante un eventual movimiento sísmico. Adapta la mochila de emergencia a las necesidades de tu familia. Incluye medicamentos, documentos importantes y artículos para niños, adultos mayores o mascotas. Y revisa periódicamente que todo esté completo y vigente.
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9: Son las 7 de la mañana, 40 minutos, y hay una situación difícil en Chasuta, delicada con el sector salud. Y hay un pronunciamiento de la Central Única de Rondas Campesinas y Nativas de Chasuta, y es una situación preocupante. ¿Qué es lo que está pasando? Hay un pronunciamiento donde dan cuenta lo siguiente, que con fecha 3 de septiembre, las autoridades del distrito de Chasuta, las Rondas Campesinas y Nativas, el juez de paz, patronato cultural y los afectados sostuvieron una reunión de carácter urgente donde se aprobó los siguientes acuerdos, que la jefa de la microred de Chasuta, doctora Priscila Mantilla Rodríguez, debería citar en la brevedad posible a una reunión con la presencia del director de la unidad de gestión territorial.
10: Bueno, ¿qué es lo que dice en el punto número uno? Rechazamos el desplazamiento irregular y arbitrario de algunos trabajadores de la microred Chasuta con fecha 31 de agosto del 2026 por no respetar el debido proceso administrativo y teniendo como referencia el memorando 995-2026-DIRESA-OGES-UNGET San Martín, el cual indica disposición de ampliación de horarios en todos los establecimientos de salud, el mismo que en ningún momento atribuye desplazamiento de personal de su establecimiento de origen.
9: Dos, rechazamos el incumplimiento del acuerdo con fecha 3 de septiembre de 2026, donde participaron la jefa de Amico Red Chazuta.
10: Punto número 3. Rechazamos el hostigamiento laboral que hay dentro de la institución contra los profesionales de Serums, contratación de carácter irregular de un trabajador por ser hermana de la jefa de recursos humanos y transgredir la ley número 26.771, artículo 1.
9: Rechazamos, en el punto 4 dice, rechazamos el acto de proselitismo político dentro del ambiente de Amico Red Chazuta en horario laboral.
10: Punto número 5. Rechazamos la carencia de profesionales médicos por no cobertura, por no coberturar las demandas en la atención médica.
9: 6. Por todo lo expuesto en el pronunciamiento, transgreden los principios y valores de las rondas campesinas y nativas del distrito de Chazuta y además no podemos permitir actos de discriminación dentro de un territorio ancestral rondero y teniendo en cuenta que el referido establecimiento de salud, Amico Red Chazuta, es considerado un establecimiento con pertinencia cultural.
10: Y en el punto número 7 dice lo siguiente, rechazamos categóricamente cualquier acto de represalia en contra de todo el personal de salud de la Amico Red Chazuta.
9: Bueno, está firmado este documento por River Sandoval Herrera, presidente de la Ronda Campesinas y Nativas de Chazuta. Vamos a ver si hemos logrado la... Estamos con River Sandoval Herrera, que justamente están dando cuenta mediante este pronunciamiento de los acuerdos, y de verdad que nos parece bastante delicado, porque aún ha habido movimiento, indican, de personal, y también lo que están denunciando es este tema de hostigamiento, personal de Serums, proselitismo político, varias cosas. Don Rider Sandoval, muy buenos días, bienvenido a Radio Tropical de Tarapoto, le saluda Adolfo Fasanando y Augusto García. ¿Qué es lo que realmente está pasando? Ustedes han hecho ya un pronunciamiento dando cuenta de estas situaciones en el sector salud allá en Chazuta. Muy buenos días.
11: Muy buenos días, mi estimado periodista, Adolfo y Augusto Fasanando.
9: Augusto García. García.
11: Sí, amigo, estamos acá, se puede decir, vamos a hacer pronunciamiento, gracias, ¿no?, a tu emisora que está siendo bien escuchada por toda la región San Martín, en este caso Bajo Guayaga. Es por eso nosotros hemos hecho este pronunciamiento, ¿no?, para que escuchen las autoridades, el gobierno regional, los de la OGES, la situación que viene trabajando, pues, la encargada, la doctora de la Amico Red Chazuta.
9: ¿Pero qué es lo que ha pasado? ¿Por qué se ha llegado? Por ejemplo, ustedes denuncian del movimiento sin seguir el debido proceso de movimiento de personal. Están hablando de hostigamiento, por ejemplo, a personal de Serums, proselitismo político. ¿Qué está pasando en realidad en el sector salud en Chazuta?
11: Precisamente, pues es lo que queremos dar cuenta, mi estimado Adolfo. Como dice el pronunciamiento, acá la doctora viene trabajando, pues, haciendo una serie de irregularidades, tal como el caso, pues, está moviendo el personal sin el debido supuesto y proceso, sin el debido, más que todo, la orden de la OGES. Ya ella está haciendo, pues, a su manera. Ya, y bueno, pues, como dice, pues, últimamente ha movido personal sin seguir el debido proceso. Les ha movido de un lugar a otro y en eso ella... Tal es el caso, por decir, de una señora licenciada, no, técnica juvenil, que estaba trabajando aquí al agua, ¿no? Y aquí al agua, ¿no?, el agua no le mueven a Chazuta. Y en Chazuta estaba trabajando ya un mes y de ahí lo obligan a renunciar para que la jefa de personal en ese servicio le pone a su hermana. Su hermana, ¿no? Claro, todos tenemos derecho de trabajar, pero no pues tener una forma de mala fe. Y entonces nosotros ya como rondas campesinas estamos amparadas, una ley, y estamos haciendo nosotros, estamos haciendo esas, eso estamos pronunciando.
9: Sí, pero no, en este caso del nombramiento de la hermana, ¿de dónde le han puesto ahí en el caso de Chasuta esta, la hermana de este caso de Recursos Humanos?
11: Ya, la hermana estaba trabajando en un programa, lo que es el dengue, que no tiene ningún vínculo, se puede decir, pues no tiene ningún vínculo en este caso con el sector, con la red.
9: Ya, ¿y ella trabajaba en mismo Chasuta también, la hermana?
11: Sí, pero en el programa del dengue.
9: Ya.
11: Es un programa, ¿no?, que viene del gobierno regional. Y entonces, este de recursos humanos, ¿no?, abusando de su poder, en contubernio, después con esta doctora Priscila, pues, han empezado a hacer movimientos y ahí le favorece pues a su hermano.
9: ¿Y quién es la jefa de recursos humanos?
11: Libertad, se llama Apagüen, es el que Chasuta.
9: Ya, y esta persona ya está ocupando el cargo, entonces, ¿y qué cargo tiene ahora entonces la hermana de la jefa de recursos humanos en la microred en Chasuta?
11: Precisamente, pues, el que lo han obligado prácticamente a renunciar, que trabajaba en farmacia. Y ahorita ella está trabajando en farmacia. Ahorita ella tiene técnica en enfermería, pero está trabajando en farmacia. Su reemplazo es el señor Fabiola, y ha sido despedido pues prácticamente, pues así arbitrariamente se puede decir, mi estimado Adolfo.
9: Bueno, entonces ese es un tema. Y en el caso de lo que se menciona en el pronunciamiento también dan cuenta ustedes que hay un hostigamiento al personal Serum. ¿Cómo así se está dando todo este tema de hostigamiento a este personal que llega justamente para cumplir una labor de apoyo, más bien, durante un año?
11: Claro, sí, mi estimado Adolfo, el hostigamiento, pues, ellos han venido, por decir, te hablo del agua no murió, no, por decir, ya, una doctora, una obstetra y una licenciada, pues, en salud. Y entonces cada rato les llamaba al puesto, cada rato les hacía bajar de aquí, por decir aquí a Chasuta, cada rato, ya habiendo atención acá, y también les trataba mal. Y ellos, en una sesión del pueblo que había aquí en el agua, ¿no?, pues han manifestado, han dicho que existe un hostigamiento. Y ellos, sus clases acá, pues no, ¿por qué les hacían? Sino lo que pasa que los retenes, a veces los médicos, a veces hacen sus retenes, y el reten pues no les retribuyen. Pero si hacen, dicen, 5 retenes, 6 retenes o 10 retenes, dice que pues ya, yo, doctor, he hecho 10 retenes, entonces yo quiero 10 días libres. Y creo que esos retenes ahorita crecen, ya no existen, pero ellos seguían haciendo esos retenes. Y entonces cuando ellos se iban, por decir, una obsesión, por decir, pues 10 retenes, por decir, 10 días de libre, 10 días de permiso. Y entonces ahí les hacía bajar, pues les obligaba a hacer bajar a los serumistas. Pero sin embargo, sus plazas no es, pues no así Chasuta, sus plazas aquí en Lagua.
9: Ah, bueno. Y el tema del proselitismo político que también mencionan ustedes, que si hay algún candidato en la microred de Chasuta, o hay algún partido político en específico, porque ustedes señalan de manera general proselitismo político.
11: Claro, tenemos nosotros pruebas, y el proselitismo político, pues en horario de trabajo de un candidato, ya están repartiendo polos, incluso el candidato vino directamente al centro de salud de Chasuta, y casi la mayoría ya se puede decir de los funcionarios, y eso no se nota personalmente acá, ya están, ya se puede decir en este caso agarrarnos, ya se puede decir en el puntero, ya para que de repente le sigan manteniendo como jefes de sector. ¿Qué se está sucediendo?
9: ¿Y qué partido político estamos hablando?
11: Ya estamos hablando del tren.
9: Del tren. Avanza el país. Tren. Bueno, y ustedes dicen, ¿tienen las pruebas, evidencias de que en horario laboral se está

0: No sé qué tanto ha llegado el cantro al agua, que ha llegado a romperse. Y entonces, si llegara el momento, pues nosotros también, no como, como ronda, estamos amparados nosotros en el derecho consuetudinario, tenemos una ley, y estamos obligados, y nosotros cuando hemos tenido la, la, nosotros hemos sido primero a conversar con la doctora Priscil, con la jefe, y entonces no hemos sido bien recibidos, incluso a lo menos a tratar como ignorantes, quién dice somos nosotros, y entonces luego le hemos vuelto a citar nuevamente, y ha hecho un documento, dice que no tiene tiempo, que tiene una reunión, y por eso nos hemos visto obligados ya nosotros a hacer este, este tipo de pronunciamiento, y luego vamos a hacer llegar un memorial a la OGE, mi estimado Adolfo.
1: Bueno, ojalá.
0: No puede permitir también maltratos, también allá los pacientes, ya, y no puede permitir esas cosas, este, mi estimado Adolfo.
1: ¿Cuánto tiempo está la doctora Priscila, que ustedes saben que es jefa de Micorred, ahora en Chasuto? ¿Cuánto tiempo está en el cargo?
0: Ya está desde marzo, mi estimado.
1: Marzo. Muy bien. Ajá. Bueno, vamos a ver, ojalá haya alguna reacción también de la OGES Bajo Mayo, a quien depende la Micorred de Chasuta, o también de la misma Dirección Regional de Salud, que evalúen, este, analicen, investiguen qué es lo que está pasando, de acuerdo a ese pronunciamiento que da cuenta de la Ronda Campesinas de Chasuta. Hay situaciones que, este, presuntamente, pues, están, se están manejando de otra manera, este, por eso que denuncian el caso del cambio de, o de la designación de la hermana de la jefa de Recursos Humanos en el cargo de farmacia, también esta situación de
0: Serums. No, no, a mover también personal, se mover también, a mover así este como de cinco, este, este personal que estaban trabajando ya, y sí, a mover a otros lugares.
1: Ah, bueno.
0: Pero no, no, no solamente nosotros cuando hemos ido, sabemos que de la OGE solamente llegó el cambio de horario, y nosotros hemos comunicado a la OGE que en ningún momento han dado orden para que este tipo de movimiento.
1: Muy bien. Muy bien, este, profesor Rider Sandoval Herrera, presidente de la Ronda Campesinas de Chasuta, este, atendiendo a esta situación para conocer un poco más en detalle lo que está pasando ahí, pues, en la Micorred de Salud de Chasuta. Y han visto algo, saben algo en relación a este tema de la, del centro de salud, que también está paralizado la, la construcción de la obra en Chasuta, ¿o no?
0: Sí, también se encuentra para hacer la obra, pero en estos días se reunir nuevamente con el Comité de Lucha, y ahí vamos a nuevamente plantear.
1: Muy bien. Muy bien, este, don Rider Sandoval, gracias por atendernos esta mañana desde el distrito de Chasuta. Muy bien, este, Augusto, así está el panorama, hay problemitas entonces en Chasuta. Y vamos a ver qué, qué importancia le da también el sector salud, en todo caso, porque hay...
2: la respuesta, en todo caso, ¿no?
1: Sí, porque eso del hostigamiento, por ejemplo, personal de Serum, hay que entender, Serum, pues, justamente es para que salen a hacer este todo un año de prácticas, en realidad, Augusto, y eso ayuda de buena manera, digamos, claro, en un montón, sí, de comunidades.
2: Llena veces, vacíos, cubre vacíos.
1: Porque a veces llegan médicos a, claro, lugares donde nunca se ve un médico.
2: Exactamente. Y cumplen una labor muy importante, Adolfo, y creo que más allá de exigirlos, creo que habrá, tiene que haber un trabajo coordinado con ellos, ¿no?
1: Sí.
2: Ellos tienen que salir de una comunidad contentos, ¿no?, felices de haber cumplido una labor muy importante, que es el Servicio Rural Urbano Marginal, ¿no?, que es el SERUM, como se le conoce normalmente. Así que vamos a ver de qué manera este comunicado que emite las Rondas Campesinas del distrito de Chasuta pueda tener efecto en el mejoramiento, en todo caso, en las coordinaciones que tiene que haber desde la UNGE también, ¿no? Y es un problema tan, este, digamos, una situación que necesita la, el concurso de todos para ir mejorando lo que es el tema de la salud.
1: Y el otro tema bastante delicado, justo estamos en pleno proceso electoral, eviten, traten, nuestro consejo es no estén yendo a las dependencias públicas para hacer este proselitismo político, así, así vayan repartiendo lo que repartan, pero vayan a espacios que no terminen comprometiendo.
2: Exacto, qué difícil es a veces hacer las cosas simples, ¿no?, en nuestro país, y tenerse que estar ahí metidos en cosas negativas, en todo caso, ¿no?, simplemente con cumplir la normativa vigente.
1: Lógico. tan, como

0: como dijo la palabra célebre, qué difícil es caminar derecho en otro país.
1: Y determinó finalmente caminando recontra torcido, ¿no?
0: Recontra torcido, ya va a regresar, ya está próximo a su retorno. Muy bien, vamos llegando también a la parte final del programa y como siempre gusto, tenemos que hacerlo con nuestros titulares.
2: A continuación, el resumen de las noticias más resaltantes a través de los principales titulares.
0: Titulares, hoy lunes 21 de septiembre de 2026, año de la esperanza y el fortalecimiento de la democracia.
3: El ingeniero Juan José Flores Flores, candidato de Alianza para el Progreso a la Alcaldía Provincial de San Martín, manifestó que una de las características de su gestión será escuchar a los alcaldes distritales.
0: En los primeros 15 días tenemos que reunirnos con los alcaldes distritales para priorizar las acciones de intervención, sobre todo en la mejora de los accesos a los centros de producción, señaló.
3: Otro de los compromisos es contar con equipos de especialistas para revisar los expedientes técnicos que nos permitan gestionar el financiamiento en instancias de la región y a nivel nacional.
0: Ríder Sandoval Herrera, presidente de las Rondas Campesinas de Chasuta, denunció que la hermana de la jefa de Recursos Humanos de la Micorred de Chasuta, Libertad Apagüeño, fue designada como trabajadora de farmacia.
3: La designación de la hermana de la servidora es despidiendo a una trabajadora que venía laborando en farmacia, denunció el presidente de la Ronda de Chasuta.
0: El PAS, presidente de la Cámara de Comercio de Tarapoto, pide retomar la propuesta de crear el proyecto especial para realizar trabajo multisectorial y poner en valor el Gran Pajatén, que debe ser el símbolo de identidad de la región San Martín.
3: Municipalidad de Rioja convoca a la Autoridad Regional Ambiental, al alcalde del Centro Poblado El Porvenir y el representante de los registros públicos para tratar el caso del complejo turístico Yacumama.
0: Con gran éxito se realizó la carrera Alto Chiclayo Trail 2026. Tuvo un total de 456 competidores de diferentes puntos del país y el extranjero.
3: En la distancia de 25 kilómetros, los representantes de Tingo María en varones y mujeres se alzaron con el primer lugar.
0: Gracias por su amable y gentil sintonía. Nos vamos, como siempre, invitándolos a continuar en la programación de Radio Tropical, porque ya viene a continuación Tribuna Libre, el programa número uno de participación popular con la conducción de Javier Grandes y don Luis Mori. Luego viene toda la programación especial de Radio Tropical de Tarapoto en sus diferentes multiplataformas. Por lo tanto, nosotros terminamos aquí nuestro programa y nos despedimos hasta mañana, gusto.
3: Así es, Adolfo, hasta mañana, Dios mediante.
0: Que tengan muy buenos días.
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0: Muy buen día, damas y caballeros, bienvenidos a Tribuna Libre de Radio Tropical. Una vez más ya estamos junto a ustedes, bienvenidos a este inicio de semana. Hoy es lunes 21 de septiembre del año 2026, cada vez está más cerca el proceso electoral de cara a este 4 de octubre, donde la población a nivel de nuestro país acudirá a las urnas, acudirá a los centros de votación que han sido designados, principalmente instalaciones de instituciones educativas en muchos de los lugares, para poder hacer uso de su derecho y de su deber a voto, para poder elegir a las autoridades tanto de la región, las municipalidades provinciales y las municipalidades distritales. Los candidatos para estos puestos están trabajando a full, están trabajando contra viento y marea para poder llegar hacia esa cantidad o porcentaje de población que a estas alturas aún no la tiene clara, ¿no? Es evidente, como ya dijimos también en el proceso electoral pasado, en lo que fue las elecciones presidenciales y congresales, que quienes ya han decidido definitivamente no tienen así el candidato diga esto o diga lo otro, no tienen pensado en cambiar. Sin embargo, hay un grueso de la población que aún no lo define, y es ahí donde los estrategas o los especialistas en marketing político o publicidad política pues tienen que trabajar para convencer a ese porcentaje de población que vote por un candidato respectivo. Y tal como lo vemos y lo planteamos, pues en definitiva, en los distritos, en las provincias, eso marcará la diferencia, ¿no? Eso marcará la diferencia. Pero hemos visto de todo, tal como en procesos anteriores, ¿no? Diatribas, hoy en día que las redes sociales juegan un papel importante, protagónico. Los troles son los que se podrían decir en décadas pasadas cumplen la función o el rol de los volantes o de los volanteos, de los mosquitos, que también sé que se conoce como medios de difusión impresos. Hoy en las redes sociales definitivamente son los troles quienes cumplen una función, ya sea para bien o para, en este caso, explayar o publicar aspectos negativos que se relacionan con uno u otro candidato. Don Rodil Dávila en el control, maestro. Don Lucho Morio, soy Javier Grandes. Vamos de inmediato con el desarrollo del programa.
1: Hola, ¿qué tal? Buen día con todas y con todos ustedes. Inicio de semana. De hecho, estamos a 21 de septiembre y quedan 13, 14 días promedio para las elecciones. Los invitamos desde ya a marcar el 908-89-7310, 942-694409 y 042-63-7035. Vamos con el primer oyente, ¿qué les parece? ¡Buen día! ¿Aló? ¿Hello?
2: ¿Aló?
1: Buen día, señor.
2: ¿Qué tal? Muy buenos días. Bueno, pues como dice, estamos a puertas de unas nuevas elecciones municipales y regionales. Uh-huh. Y esperemos pues que no tengamos el voto de arrastre, ¿sí? Como el señor Grunder, de cuando entró, ya toda la gente le apoyó a él. Y para no hacer el bendito voto cruzado, no equivocarse, tuvimos tres autoridades pues municipales en los principales distritos: Morales, La Banda y Tarapoto, pues, ¿sí? Que definitivamente entre los tres no se puede sacar una buena gestión en ninguno de ellos, pues. ¿Qué tenemos en Tarapoto? Se pensó de que el peor alcalde de Tarapoto era el señor Teddy del Águila, pero uh-huh, nos dimos cuenta pues que la señora Juni pues definitivamente está dejando una ciudad un total desastre. Las calles totalmente destrozadas, en Morales es igual, un alcalde fantasma, ya es que los primeros meses de su gestión nunca se le vio, estaba en Lima, creo, en su tratamiento, el señor, o sea, no se le ve. Y en La Banda de Chiclayo peor todavía, ya. Y este candidato y este alcalde actual de La Banda de Chiclayo está postulando para Tarapoto, o sea, Si la banda lo ha dejado así, imagínense cómo va a dejar Tarapoto, que tenemos, posiblemente es por el presupuesto que tiene mucho más grande, por lo que yo, o sea, definitivamente como autoridad del señor no se ha visto, es una gran necesidad. Por eso se pide a los pobladores o a los votantes, o sea, que piensen bien y no se dejen llevar por el corazoncito, ya que ese candidato me gusta y para no equivocarme, voto en línea. Empecemos a aprender a votar en forma cruzada. Muy importante. Ya, muchísimas gracias.
0: Muchas gracias a usted por su llamado. Otra persona, buen día. Hola.
3: Aló, buen día.
0: Buen día, señor, lo escuchamos.
3: ¿Qué tal? Qué gusto. Muy buenos días, Mr. Mori.
1: Señor, ¿cómo le va, señor? Bienvenido.
3: Muy bien, sí. Al día de anoche, como siempre nos reunimos amigos, ¿no? Estamos mediados en política. Y comenzamos el mismo tema que decía Augusto.
0: ¿Qué pasa con la llamada, don Roile? No se le escucha bien. Póngalo en que se escuche bien, porque ahí se está escuchando al fondo.
1: No se le escucha
0: está
1: bien.
0: Está ahí al fondo.
1: Bien, en todo caso, con relación al comentario del primer oyente, es cierto, el que tiene pensado hacer un voto cruzado tiene que aprender a hacer un voto cruzado. Y el que no, que el que lo hará de forma lineal, bueno, que también es válido, no va a tener más problemas, pero los que están interesados en votar de la otra forma, de la otra opción, es decir, cruzado, tienen que comenzar a aprender desde ahora. Porque es muy posible que el mismo domingo que lleguen a la mesa, no van a saber cómo hacerlo. Y ahí se les puede complicar un poco la historia, ¿no? Y nosotros vamos a tratar de traer, como hicimos en la campaña anterior, una especie de dummy, de cuadrado, para enseñar a la gente cómo se puede votar de forma cruzada, cuál va a ser la ubicación para el voto de la gobernación, de municipalidades y todo lo demás. Ahora, ¿sí estamos con el oyente? ¿No? A ver, vamos, buen día. No, parece que no hay éxito en la comunicación del señor. De todas formas, seguimos invitando a la gente a que nos llame, 908-89-7310, 942-694409 y el 042-63-70-35. ¿Aló? ¿Hola? ¿Es el oyente o es nuestra línea, señor Dávila? A ver, vamos con otra persona. ¿Hola?
4: Hola.
1: ¿Aló?
4: Aló, buenos días.
1: Buen día, señor. ¿Cómo está usted? Bienvenido.
4: Gracias, amigo. Quiero participar en su programa.
1: Ya
4: amigo.
1: Lo está haciendo.
4: Con referencia, pues, a los candidatos que les gusta, pues, repetir el plato. Sin hacer nada en sus distritos, en sus provincias, lanzan otra vez sus candidaturas. Yo me refiero, pues, a este señor José del Águila de la banda, si está diciendo qué pues ha hecho en la banda, no ha hecho nada, pues, sin embargo, quiere otra vez el cargo de autoridad. Ahora, otra cosa, otro candidato, otro que no tiene sangre en su cara, el señor Sandro Rivero, no ha hecho desaparecer pues, 2 millones de soles del saque cuando ha sido alcalde y quiere la gobernación. Y ya, no, pues hermano, ya esos señores deben ponerse a un costado por honor a su familia, por amor del pueblo, deben ponerse a un costado, dar preferencia a otros candidatos que recién están entrando a querer hacer algo por su pueblo, por la provincia o por su distrito. Ya. Esa es mi sugerencia, señores. Yo a esos candidatos jamás les voy a dar mi voto. Ya quisiera dar una vueltita por acá, por la banda chica de otras calles. Totalmente horrible. No se puede ni transitar. Solamente caminando.
0: Ya, muy bien. Muy bien, señor. Gracias por su llamada. Vamos, don Rodil, con la cortina de presentación, por favor, porque tenemos un invitado en esta jornada de hoy, lunes 21 de septiembre del año 2026.

0: Muy bien, la cortina y la presentación nos indica que ya estamos en la secuencia San Martín elige de cara a este proceso electoral. Y está nuevamente con nosotros don Henry Maldonado, pandita de las filas de Fuerza Popular para este proceso electoral el 4 de octubre. ¿Cómo está don Henry? Bienvenido una vez más a Tribuna Libre de Radio Tropical.
1: Pandita no floro, buenos días Javier, buenos días Cachorro.
2: Buen día.
1: Un gusto verlo después de tiempos.
0: Recta final.
1: Estamos en recta final, seguimos caminando con más fuerza, estamos caminando por básicamente terminando los 60 y tantos sectores de la banda de Chircayo, concentrándonos en Tarapoto y la banda, ¿no?
0: ¿Cuándo ha comenzado su campaña? Le pregunto esto porque el que postula para la Municipalidad Provincial de San Martín, evidentemente, va a ser el que administre no solamente la ciudad de Tarapoto, el distrito de Tarapoto, sino los 14 distritos, ¿no? Sí. ¿Usted y su equipo recorrieron esos 14 distritos o aún faltó?
1: Nosotros hemos comenzado recorriendo los distritos más alejados, ¿no? Hemos empezado recorriendo Bajo Huallaga, hemos comenzado nuestra campaña desde la primera vuelta de las elecciones generales, la segunda vuelta, y hemos retomado con fuerza, ¿no?, hace un par de meses. Hemos ya visitado los distritos, hemos venido conversando, hemos venido viendo las distintas necesidades que tenemos en nuestros distritos de Bajo Huallaga, ¿no? Es una zona que tiene muchas necesidades, igual que Tarapoto, ¿no? La idea es comenzar priorizando las necesidades porque y han pasado 67 alcaldes hasta el momento, ¿no? Y definitivamente el próximo alcalde que venga no va a solucionar todos los problemas, pero tenemos que partir de priorizando, ¿no? Priorizando algunos problemas que ya van en común, ¿no? Como el tema de la basura, el tema de seguridad ciudadana, el tema de parques y jardines, arbolización, la mejora de los accesos a los distritos más alejados, ¿no? En las carreteras, el tema de titulación, ¿no? Que tenemos un problema en común en toda la provincia. Tenemos una oficina en la Municipalidad Provincial que se llama OFOPRI, que se dedica a lo que es titulación, ¿no?, de estos predios, para que las personas puedan acceder a sus créditos, por ejemplo, de techo propio, ¿no?, o algunos créditos hipotecarios, ¿no? También tenemos que trabajar en el tema, repotenciar el tema del SAT, ya no más levantar motos, ya no más perder el tiempo notificando, ya la tecnología avanzada, ahora tenemos que trabajar con casillas electrónicas, tenemos que dedicarnos exclusivamente al tema de las cobranzas, ¿no?, que para ese es el fin del SAT, ¿no? Tenemos que mejorar la calidad de los trabajadores, tenemos que unificar todas las oficinas de la municipalidad en un solo sitio, ¿no?, porque ahorita tenemos muchos espacios que se están alquilando como desarrollo social, como la oficina del mismo SAT, ¿no? Entonces hay que invertir en tecnología para poder disminuir muchos trámites burocráticos que ahora lo puedes hacer desde tu celular, ¿no? Tenemos que dotarlos con todas las condiciones para que los trabajadores puedan dar mejor calidad de servicio a la población. Tenemos que generar condiciones, tenemos que digitalizar toda la documentación que tenemos, que ya se lo va a acabar la rata y las cucarachas, ¿no? Entonces,
0: Con tanto archivo,
1: ¿no?
0: Arrumado,
1: entonces,
0: ¿no?
1: Eso es algo que muy probable que algunos documentos ya no se puedan encontrar porque ya se lo comió la rata.
3: Ahora, siempre te escucho hablar del tema del SAT, siempre, en todas tus intervenciones. ¿Cuánto es lo que aporta el SAT a la municipalidad? ¿De lo recaudado?
1: Un promedio de 24 millones al año.
3: Al año. ¿Y qué hace la municipalidad con esos 24 millones?
1: Un promedio de 60 se va para gastos, ¿no?
3: Un 60% de los 24 millones.
1: Sí, sí, sí. Ya. El saldo se va para inversiones, ¿no?
3: Claro. La municipalidad está en el libre albedrío de determinar qué hace con ese dinero.
1: Claro, por lo general ya está presupuestado, ¿no? Del año anterior, ¿no?
3: Claro.
1: Los presupuestos son con bolsitas vacías, ¿no? Claro, que mes a mes se van llenando, ¿no? Claro. Y muy probable todavía en febrero o marzo, ¿no? Todavía no cae el billetito, ¿no?
3: Porque el otro día alguien me preguntó, ¿y qué hace la municipalidad con ese dinero? Ellos verán qué hacen con ese dinero. No, el SAT entrega y ellos verán en qué lo van
1: por
3: a...
1: Por lo general ese presupuesto ya está distribuido este año para ejecutar el
3: próximo
1: año.
3: Claro.
1: ¿No? Entonces lo que tenemos que hacer es ciertas modificaciones para priorizar cierta cosa. Nosotros tenemos que llegar y concentrarnos básicamente en terminar los expedientes que están pendientes y generar algunos expedientes que son de emergencia para poder irnos al gobierno nacional y poder ir ministerio por ministerio y poder lograr los financiamientos, ¿no? Así como hay muchos proyectos que ya están bastante avanzados, nosotros lo vamos a tomar, no vamos a dejar de lado, vamos a terminar todos los estudios para buscar financiamiento, así como que ahorita tenemos el mercado número 2 ya con el expediente, ok, tendremos que irnos al Ministerio de Producción para pelear el financiamiento, ¿no? Tenemos que aprovechar en estos momentos que estamos en el partido de gobierno y tenemos contacto directo con nuestra presidenta.
3: Y de ese dinero recaudado, como usted bien dice, ha sido alcalde, la municipalidad recibe el dinero y lo distribuye de acuerdo a sus necesidades. Con lo que resta, ¿qué obra se puede realizar?
1: Bueno, nosotros...
3: ¿Qué tipo de obra? ¿Pequeña, mediana, grande?
1: Básicamente pequeñas, pero nosotros vamos a priorizar el dinero para, uno, para mejorar la calidad de servicios municipales, ¿no? Que es el recojo de residuos sólidos, el tema de seguridad ciudadana, parques y jardines, y mejorar las condiciones a los trabajadores municipales. Y un saldo vamos a dedicarlo exclusivamente para generar expedientes, para terminar los estudios y los expedientes, para poder tener financiamiento. Si yo tengo 3 millones de saldo, tengo que invertirlos, ¿para qué? Para poder ir a buscar. Tenemos colector... Copedolta, 50 millones que podemos buscar el financiamiento del gobierno nacional. Tenemos colector San Pedro, ¿no? Para evitar tanto que estas aguas bajen al centro de la ciudad cuando hay lluvias, para hacer el tema de drenajes, ¿no? Entonces tenemos que priorizar todo esto. Vamos a priorizar en lo que son los expedientes, nuestro dinero, para ir en busca de financiamiento nacional, ¿no?
0: Hablando del SAT, por acá nos preguntan, y eso es en la primera vez que conversamos con usted y hablamos del SAT. Nos decían que 60% para destinarlo en gastos es mucho. ¿Alguna idea para replantear y que al menos se llegue a mitad por mitad, o al menos un 70% para inversión y 30% para gastos operativos?
1: La idea es actualizar el catastro urbano, ¿no? Entonces, una vez que actualizamos el catastro, vamos a lograr que tengamos más ingresos. Entonces, el tema no es quitar, ¿no? El tema es aumentar los ingresos para que ese porcentaje baje. O sea, si yo aumento los ingresos, tengo que lograr que ese gasto llegue al 30%, ¿no? Y tener mayor inversión. Entonces, la idea es recaudar más. No es aumentar los impuestos, sino ampliar la base tributaria para poder recaudar más, ¿no?
3: Es porque estarías vistiendo un santo para vestir a otro.
1: Claro, ¿no? La idea es recaudar más y de esa manera hacemos bajar ese porcentaje, ¿no? Y tenemos mayor capacidad para lo que es inversión, ¿no?
0: Por acá preguntan, dice lo siguiente, en el canchón municipal hay cantidad de vehículos que se han justamente depositado y la gente no lo reclama porque cuesta mucho más sacarlo que dejarlo ahí.
1: Sí, vamos a hacer el remate de todos estos vehículos que ya están
3: catalogados
1: como chatarra, claro. ¿No? Es uno de los trabajos que tenemos que hacer de manera inmediata, es todo un procedimiento. No, hay muchas personas que tienen miedo. Anteriormente yo tuve algunos gerentes que tenían miedo. No vamos a ir a la cárcel porque hay muchos antecedentes, ¿no? Uh-huh. Que han hecho remate de chatarras, ¿no? Pero nosotros sí vamos a trabajar de la forma legal y técnica para poder lograr esto y poder desocupar esos espacios, ¿no?
3: El sentido común te indica que...
1: Ojo, que ese espacio tiene que ser liberado, ¿ah?
0: Claro, porque además ocupa tanto espacio teniendo tantas máquinas.
1: No, ese espacio está asignado por la actual gestión para que haga en el mercado temporal.
3: Uh-huh. Ahora, sí, porque la gente, por sentido común, te da la sensación que no tiene ni la más mínima intención de ir a sacar esas cosas ahí, ¿no?
1: No,
0: por la misma razón de que cuesta más caro sacarlo que...
1: Más barato sale comprando una moto, ¿no?
3: No tiene la intención ninguna ya.
0: De segunda, 1.500, 1.800 te lo encuentras y cuando vas a sacar tu moto te vale como 3.000, 4.000, 5.000, mejor compro.
1: Claro, pues en el tiempo, ¿no? Según la infracción que hayan tenido, ¿no?
3: Claro, y ante esa coyuntura una decisión tienes que tomar, ¿no?
1: Claro, ¿no? También eso depende mucho de
3: porque no es un almacén.
1: De la infracción, ¿no? Que haya cometido el usuario, ¿no? Entonces, ahí es lo que no se puede no medir, ¿no?
0: Mira, acá le tiene mucho cariño a algunos, y hay algunos, por ejemplo, acá dicen, Pandita no es floro, Pandita va a trabajar bien.
1: Pandita sí es floro.
0: Pero, no dicen Pandita sí es floro. A ver, pregúntale al oso panda. ¿Qué piensa de la ciclovía?
1: Bueno, ¿no? Para comentarles que el que retiró la ciclovía fui yo.
0: Ay, pero se dio en la temporada donde ustedes estuvieron como
1: recuerdo en el poder, la ¿no? campaña pasada, todos los candidatos ofrecían sacar la ciclovía. Yo estuve en gestión, ¿no? Lo tuve que retirar por una decisión del pueblo, ¿no? Lamentablemente fue algo complicado, ¿no? En temas administrativos, ir y generar todos los informes. El mismo Ministerio de Transportes no me daba ninguna salida. Uh-huh. Y a nivel nacional se había ejecutado esto. Y yo me iba al Ministerio de Transportes cada rato para ver una salida Y me decían, oye, te felicito porque es el primero que ha venido de 24 provincias.
0: Pero en su momento, Pandita, no lo conversaron con...
1: No, es que esto...
0: ¿Con tu pata en ese momento?
1: Esta es una historia, pucha, que tendría que tomar su tiempo. Mira, en resumen, esto de acá fue diseñado por el gobierno nacional en el momento cuando, ¿te acuerdas que solo
0: teníamos la
1: autorización, ¿no?, para que salgas en bicicleta? Uh-huh. ¿No? La idea era que pasen por bancos, por el centro. Ese era el sistema que había dado el Ministerio de Transporte. Pero lamentablemente estamos en Perú, ¿no? Llegó el presupuesto cuando se levantó todo. Entonces ya no era solución, era un estorbo, ¿no?
3: Y además que no era bien visto por la gente, porque siendo Tarapoto una ciudad con calles tan estrechas, quitabas más.
1: No, es que en el momento que nosotros no teníamos autorización para salir, ¿te acuerdas? Solo te habían autorizado que salgas en bicicleta, ¿no? El Ministerio de Transporte y Promovilidad decía, ¿no?, que tenía que pasar esta ciclovía temporal, tanto por los mercados, por los bancos, ¿no? Entonces no afectaba nada porque no había tránsito. Entonces, cuando vuelve toda la normalidad, definitivamente queda un estorbo, ¿no?
0: Bueno, por acá la gente bien fijona dice, ya le dieron su cama en Radio Tropical, ahí nomás se le ve ahora, dice.
1: Tengo que aceptar la invitación de mis
0: amigos. Por acá también indican, amigo Javier, pensé que están repitiendo el programa de la semana pasada, pero no, ¿desde cuándo Tribuna Libre tiene 3 locutores? Bueno, pero en fin, hay que aprovechar las oportunidades, además estamos cerca de este proceso electoral. Ahora,
1: definitivamente, ¿no? Es un medio en la cual es muy escuchado, ¿no?, por muchas personas en la provincia de San Martín. Muchas personas me dicen, oye, antes de venir al medio, no me decían si iba a postular, ¿no? No, me decían, oye, no te escuché en Radio Tropical, ¿no? Ahora ya tenemos...
3: Eso me habías contado la semana pasada, ¿no?
1: Sí, oye, no vas a postular, ¿por qué no te escuché en Radio Tropical?
0: Por acá dice Isabel, con Pandita llega el orden, Pandita es orden y responsabilidad. Ahora, solamente dos cuestiones viables que se podrían materializar en esta gestión de 4 años eventual suya.
1: Tenemos que trabajar en la mejora de calidad de los servicios por la cual pagamos los servicios. Ese es el fin, ¿no?
0: Y basura, no recojo de residuos sólidos.
1: Recojo residuos sólidos, vamos a trabajar para poder, en una, tenemos que repotenciar el taller municipal, capacitar a nuestro personal para poder tener operativos todos los carros, iluminar el acceso del relleno sanitario, ¿para qué? Para poder dar condiciones y poder recoger la basura anoche. En el tema de seguridad ciudadana, vamos a trabajar con el Comité Provincial de Seguridad Ciudadana, ¿para qué? Para poder liderar y trabajar con el Ministerio Público, con la Policía, con los bomberos, con INDES y con todos los que intervienen, porque tenemos que ver el tema de seguridad y también en este caso, ¿no? Va a haber, se viene el fenómeno niño, vas a tener que trabajar de liderar el tema del INDES. Hay el tema de salud, tenemos que liderar el tema, ¿no? Para contrarrestar el tema del dengue, todo esto, ¿no?
0: ¿Pero cómo?
1: Se coordina en su momento nosotros hicimos un trabajo coordinado desde el Comité Provincial de Seguridad Ciudadana, también está ahí salud, ¿no? Entonces se hacía trabajos en común para poder hacer las fumigaciones, ¿no? Y para hacer un tema de prevención en las casas para poder ir descolmatando, sacando todos estos recipientes donde tienen, no se acumulan el agua y por lo tanto, ¿no? Veían eso. Pero el Seguridad Ciudadana tenemos que ese es uno de los problemas que más tenemos que identificar las zonas de alto índice de delincuencia para poder generar los patrullajes, ¿no? Necesariamente un vehículo va a estar parado todo un día, ¿no? Entonces necesitamos dotar de temas de GPS para poder identificar y poder hacer el seguimiento de sus rutas, ¿no? Vamos a promover el convenio de Serenazgo Sin Fronteras para que se necesita personal, de nada vale que tengamos muchas cámaras si no hay personal para que vea las cámaras, ¿no? Vamos a dotar de inteligencia artificial, vamos a ver el tenemos que repotenciar el convenio de Serenazgo Sin Fronteras para poder intervenir los tres distritos, ¿no? Para poder darnos soporte y poder intervenir en las zonas cuando hay el reporte de los delitos, ¿no?
0: Ahora, para ir finalizando ya, porque el tiempo está corriendo rapidísimo, el otro día usted había planteado de que en esta parte del huequito podría, digamos, utilizarse uno de los carriles para la venta, cerrar uno de los carriles y solamente habilitar uno en toda su magnitud. Y algunos salieron que esto no es posible, sería, digamos, una situación contraproducente hacer ello.
1: Es que tenemos que dar una solución temporal, no es una solución definitiva. No vamos a vender y cerrar la calle para estos temas, sino mientras tenemos y construimos el mercado número 2, no tenemos que generar una solución temporal,
0: pero eso del mercado número 2 va a comprender a las personas que están empadronadas. Lo del huequito es una zona privada, no es un mercado estatal o del municipio.
1: Vamos por partes. Primero, Tenemos ya el expediente de mercado número 2. Una de las condiciones para hacer el mercado número 2 es construir el mercado temporal. ¿Ya? Una vez que se construye el mercado temporal, recién estas personas pueden salir a trabajar acá y se va a construir el mercado número 2. Cuando se termine de construir el mercado número 2, todas estas personas van a volver y vamos a tener 370 puestos.
0: Pero repito, el mercado Huequito es un mercado privado, ¿no? No es un mercado municipal.
1: Yo no estoy hablando, nunca he hablado del mercado Huequito.
0: Pero se ha hablado que ahí en esa parte lo que se haría es habilitar.
1: He hablado de todo Girón Tabantinsuyo.
0: Por eso, y ahí está el mercado, el Huequito.
1: Claro, ¿no? Entonces, pero afuera hay un desorden. Afuera tenemos vehículos, tenemos comerciantes encima de otros, tenemos ocupado las veredas. Nosotros vamos a poner orden y en coordinación con los ambulantes vamos a llegar a acuerdos para poder trabajar de la mejor manera y no vamos a votarlos porque ellos necesitan trabajar. Vamos a ver la manera cómo podemos trabajar de manera coordinada hasta que tengamos
0: muy
1: un
0: bien.
1: Espacio en
0: el programa. 5 segundos para despedirse.
1: Soy Henry Maldonado, estoy postulando a la Alcaldía Provincial de San Martín. Estamos en la misma línea de gobierno de nuestra presidenta Keiko Fujimori. Tenemos contacto directo con el gobierno para poder gestionar todos los proyectos que necesita Tarapoto para poder traer desarrollo a nuestra provincia de San Martín. Tengo experiencia y este 4 de octubre marca las 4K de Fuerza Popular, porque Pandita no es floro.
0: Regresamos.
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6: Bienvenidos a la edición para la región de San Martín de hoy, lunes 21 de septiembre. Saludos con todos, amigos de San Martín. Comenzamos con información de Senami. Para este lunes 21 de septiembre se prevé un incremento de la temperatura durante el día, de moderada o fuerte intensidad en la selva. En San Martín, las provincias afectadas son Moyobamba, Bela Vista, El Dorado, Huallaga, La Más, Mariscal Cáceres, Picota, Rioja, San Martín y Tocache. También se espera poca cobertura de nubes, lo que favorecerá una mayor radiación ultravioleta, además de ráfagas de viento cercanas a los 45 km por hora, principalmente durante la tarde. Desde la central informativa de Hombro a Hombro, recomendamos mantenerse hidratados, evitar la exposición prolongada al sol y prestar especial atención a niños y adultos mayores. Por otro lado, Provías Nacional reportó una emergencia en las carreteras de San Martín debido a fenómenos naturales. El problema se registró en la provincia de Mariscal Cáceres, donde un asentamiento de la plataforma mantiene actualmente el tránsito restringido. Recomendamos a los conductores reducir la velocidad, desplazarse con precaución y mantenerse atentos a las condiciones de la ruta. En tanto, Serfor reportó aproximadamente 2.802 focos de calor en San Martín durante la última semana. Además, se registraron dos alertas probables y un incendio forestal confirmado. Es importante evitar las quemas de pastizales y residuos agrícolas, y hacer un uso responsable del fuego para prevenir nuevos incendios forestales finalmente. El Instituto Geofísico del Perú informó que, entre el 1 y el 18 de septiembre, ocurrieron 55 sismos a nivel nacional. Ninguno de ellos se registró en San Martín. Recordemos que la prevención es permanente. Es importante conocer las zonas seguras y las rutas de evacuación ante un eventual movimiento sísmico. Adapta la mochila de emergencia a las necesidades de tu familia. Incluye medicamentos, documentos importantes y artículos para niños, adultos mayores o mascotas. Y revisa periódicamente que todo esté completo y vigente.
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0: El combustible sigue subiendo, lamentablemente, sigue subiendo. Estamos en esa condición. El precio de los productos suben todos los días y muchos pensaron de que un presidente o presidenta de la derecha iba a ser la solución a los problemas, pues no es así. Yo siempre he dicho que el tema no pasa por derecha o pasa por izquierda, ¿no? Pasa por básicamente una organización, pasa por una coordinación entre los poderes del Estado para llegar a satisfacciones o al bien común, que es en este caso el fin del Estado, ¿no? Y lamentablemente eso no lo estamos teniendo durante muchísimo tiempo, ¿no? Pasan gobernantes y la situación sigue lo mismo. Miren,
1: ahí el gran problema es que mientras Petroperú no esté en azul.
0: Pero no estamos hablando solamente del combustible, estoy poniendo como punto de referencia esto del combustible.
1: El tema es que mientras se le siga comprando al privado,
0: y en el caso de
1: los precios van a ser altos.
0: Y en el caso de Petroperú, pues el problema con Petroperú viene desde hace mucho tiempo.
1: Así es, lamentablemente. Porque ha estado muy manoseado. Entonces, el problema es que mientras Petroperú no esté en azul, el tema del combustible va a ser
0: 22.20, 22.70, 22.90, 23.30, 23.50, 23.90, 23.90, 24 hasta 26 soles en Tarapoto, en los diferentes grifos. El más barato definitivamente es 22.20, y esto según el aplicativo Facilito de Ocinermín o del portal del Estado, lo encuentra en el grifo Carolina, acá en Tarapoto. 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El más caro está en a 25.99 en Servicentro Muyuna. 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
1: Aquí Marco Ríos
0: nos según pone, el facilito. Sí,
1: aquí Marco Ríos nos pone, claro, mientras que los grifos le sigan comprando los privados, los precios van a ser muy variables y lamentablemente en el medio es el consumidor final. Así es. Buenas. Aló.
2: Aló.
1: Sí, buen día. Bienvenido, señor.
2: Buenos días.
1: ¿Cómo le va?
2: Aquí vine escuchando a los candidatos pues, de la, para gobernación y alcaldía. Yo pienso que esto es, y para mí como morador de Tarapoto, nacido en Tarapoto, y creo que debían de priorizar lo que es el agua. Es un proyecto que se ha dejado hace años, el proyecto del Gregorio. Uno. Dos, un proyecto para lagunas de observación, no contaminados ríos, y otro de residuos sólidos. Yo pienso que es un proyecto que debe priorizar para que el medio ambiente se estabilice dentro de nuestro territorio, a nivel nacional, distrital, regional. Como también se escucha las mismas cosas de antes de estos candidatos. Yo tengo 65 años y pienso que esto es irrepetible. Me acabo de escuchar, señor, él más se preocupa que le va a apoyar a la Keiko Fujimori. Si Keiko Fujimori no puede hacer nada en el Perú, ¿qué le va a apoyar a este señor? O sea, estamos mal. Todos los candidatos, para mí, piensan en Keiko. De todos los partidos que están postulando. No hace caso a esa mujer. No digo, hay que hablarle. Porque se preocupa solamente en sus intereses partidarios en el Senado y en la Cámara de Diputados. Entonces, no hace nada esta señora. Ahorita cambiar por la muerte de un periodista, en paz descanse, la periodista de
0: la China Anca. Polo, decían, la
2: es
0: China
2: una pérdida Polo, muy valiosa, porque nadie puede denunciar abiertamente lo que está haciendo el Estado. Estamos viviendo en un arco Estado, señores periodistas. Los otros no quieren hablar por callarse para que no los maten. Prefieren estar de la mermelada del gobierno. Entonces pienso que esta señora que ha muerto, que en paz descanse, y creo que es un ejemplo a seguir para que nuestro Perú mejore a nivel nacional.
1: Bien, sí.
2: Nada más, gracias. Muchas gracias.
1: Justamente aquí conversando con Alonso, que de una u otra manera está sumergido en el tema del combustible, antes del grifo me pone, pues, ¿no? Mientras Petro esté quebrado, esto seguiría igual, lógico. Los grifos compran a privados con precios altos y eso se ve reflejado en el consumidor. Sí, tal cual. Aquí la chamba es recuperar Petroperú.
0: Vamos con otra llamada. Buen día.
3: Buenos días.
1: Buen día, Gabriel. ¿Cómo le va?
3: Muy acertado la participación del amigo que me antecedió, ¿no? Bacán. Estamos escuchando candidatos, pues, exactamente ya, pues, no tanto improvisados, sino ya es una costumbre. Aquí en la selva, en la región de todo el Perú, ya esta es una epidemia de candidatos. En las provincias, candidatos de todo color, sabor, olor, de todo. Una sugerencia, Radio Tropical, que es una emisora de mucha importancia, de mucha trayectoria. No sé por qué cae el juego también de entrevistarlo solamente a un candidato. Ay, señor Pan, ya le escuché con 3-4 entrevistas que le hacen ustedes. Bueno, con la plata baila el mono. Pero acá lo que se trata es de la democracia, la participación ciudadana. Este programa es participación ciudadana, no de periodistas. Si no, ustedes ponen el foco y nosotros pintamos la casa. En este caso, ya pues Pan ya viene cantando con sus intervenciones.
1: Mire, acá tenemos que aclarar algo, caballero, y gracias por la pregunta, que es muy valiosa, sí, porque según mucha gente tiene la misma impresión. Sí. Aquí, a los programas, vamos a llamarlos periodísticos de Radio Tropical, que son El Matutino, Tribuna Libre, Actualidades, vienen los candidatos que desean venir.
3: Ya, bueno.
1: Si otros candidatos no desean hacerlo, ¿qué podemos hacer nosotros?
3: Ya, bueno, pero ya ustedes...
1: No lo vamos a ir a traer, ¿no?
3: No, pero ustedes también como periodistas, gente pensante, tienen que meterse a la cabeza de que esto es una participación democrática. Deben ya no aceptar.
1: Y no deja de serlo, señor. Usted está participando en su opinión.
3: Entonces, si él mañana va, usted va a entrevistar a él mismo.
0: A ver, aplicando su lógica, si a usted lo escuchamos siempre, ¿no lo vamos a dejar participar?
3: Tiene que tener un criterio, pues, estimado. Ya no es...
1: Pero, ¿qué necesidad tiene usted de faltarnos el respeto? Porque nosotros no lo hemos hecho, que no tenemos criterio, que no somos democráticos.
3: Democrático, que le estoy diciendo.
1: ¿Dónde se pierde la democracia, según su prejuicio de ver las cosas?
3: Ya participó el señor, pues dale.
1: Y seguirá viniendo, y no por eso se rompe la democracia.
3: Ustedes también tienen que cortar eso.
1: En todo caso, ¿qué candidato a usted le gustaría escuchar aquí en Tribuna Libre?
3: No puede ser, pues, estimado.
1: Bien, señor, gracias. Que tenga usted un lindo día. Uno puede ser democrático, uno puede conversar con la gente, pero tampoco vamos a permitir que nos falten el respeto.
0: Según su lógica, a los que ya participaron ya no se les debe dar la oportunidad de participar. Pero el señor cada vez que llama, le damos la oportunidad de participar.
1: En el matutino estuvo hoy JJ Flores, que siempre viene. Entonces, bajo la óptica del señor, el señor Flores ya no debería venir a Tropical tampoco, porque no es democrático.
0: Vamos con otra llamada. Buen día. Hola. Y todo también depende de la perspectiva con cómo se ven las cosas, ¿no? Si alguien es de mi agrado, que esté todos los días inclusive. Y si alguien no me agrada...
1: Cuando quieres llamar a joder, llamas y punto. Ahora, regresándolo al comentario y escuchando al señor Flores en el matutino, es uno de los candidatos más técnicos que hay, ¿no? Por su locución, por su forma de analizar las cosas, presentarlas y mirarlas. Y claro, un sostén debe ser que durante mucho tiempo ha estado a cargo del Colegio de Ingenieros, ¿no?
0: Seguramente, y eso también va en función a la perspectiva que uno tiene, ¿no? Que uno tiene con relación a los temas que domina, seguramente, ¿no? Para algunos, no será tal como tú lo planteas, para algunos sí, para algunos tendrán sus dudas. Entonces, no, en función a cómo uno ve las cosas, ¿no?
1: Y claro, por ejemplo, Javier Sin también es más técnico.
0: Por eso te digo, ¿no? En función a cómo uno ve las cosas.
1: ¿No? Y otros no lo son, y eso no significa que seas más o menos, ¿ah? No pasa por ahí, sino que cada uno tiene su manera de manejarse y su manera de enviar su mensaje.
0: Vamos con otra llamada. Buen día.
4: Hola. Buenos días, señores periodistas. Hola, bienvenida. Gracias a Dios, bien. Un día soleado. Bueno, pues yo no voy a tocar ningún tema político, pero sí voy a expresar mi molestia, mi indignación. Quiero alzar mi voz de protesta por las autoridades del Ministerio de Educación, en este caso de la UGEP, porque no hasta ahora, hasta estas fechas, nuestros maestros, cesantes y jubilados, más que todos los jubilados con 65 años, hasta ahora no les hacen el pago de su CTS desde el año pasado. Yo soy todavía activa. Me falta todavía unos años, pero encontré ayer a una compañera en el mercado conversando y ella con mucha molestia, una persona de edad que tiene una pensión miserable, su esposo recibe 300 soles también de la ONP que no les alcanza y que a la fecha todavía no reciben su CTS. ¡Qué indignación! es falta de empatía de personas que han dado su vida para la enseñanza en los jóvenes y niños y no les paguen. Y eso también está con los contratados del año pasado, que no reciben todavía su CTS. Ella me comentaba de que han pagado a maestros que han cesado sin los años completados a ellos. Entonces, a los colegas que han cumplido sus 65 años, como la ley establece, hasta ahora no les pagan. Mire, el año pasado mi compañera se fue en septiembre y hace un año que no les hacen ese desembolso. ¿A dónde va nuestro dinero que nos descuentan? En otras entidades, las CTS lo depositan en un banco que determina el trabajador. ¿Y de nosotros a dónde va nuestro dinero que nos descuentan mensualmente de la CTS? Entonces quería expresar eso, señora periodista, porque es el medio que nos permite expresar nuestro disgusto, nuestras opiniones, y es un espacio muy democrático. Felicitaciones a usted.
1: A usted, gracias por habernos llamado. 8:50. 908-8973-10, 942-6944-0942-6370-35. ¿Aló?
5: Aló, buenos días.
1: Buen día, señor, ¿cómo está?
5: ¿Qué tal, Caras? Pues yo diría, a contrario de todo, de la propaganda de Pandita, no es floro. Para mí, Pandita es el más florero, el más mentiroso. Y se lo digo, ¿por qué? Venga. Número uno, la ciclovía. Nunca se implementó en San Martín el 100%. Y el pueblo de Tarapoto es el que empezó a borrar, a sacar todas las ciclovías. Entonces, el que administrativa, ya cuando el pueblo de Tarapoto ya había botado casi todas las ciclovías, eso todo lo que dice, entonces por ahí es floro. Otra cosa, dice, Pandita, orden. ¿Qué orden? Y se basa a su jefa. ¿Qué orden hace su jefa? Ni su jefa ni Pandita. Ay, no hay orden. Entonces, puro floro, señor. Muchas gracias.
1: A usted las gracias por llamarnos. 8:51. Otro oyente. Buenas.
6: Buenos días, caballero.
1: Buen día.
6: Qué amable, ¿no? Las 8:00.
1: Señor Mozumbite, usted y su señor hermano son los dos oyentes que más participan en Tribuna Libre. Prácticamente los 5 días de la semana. No, ¿y por qué aduce a veces desde las 8:00,

0: tiene por qué especular esas cosas.
1: Ya, Lucio, tranquilo, Lucio.
0: No, usted tiene que estar tranquilo, relajado. Yo estoy tomando acá mi cafecito.
1: Bueno, vamos al tema. Estoy escuchando hoy día, ayer en una reunión con unos amigos, me gusta, estamos en tema político, y en la mañana escuché también a la, al matutino señor Gómez García. Y se está dando pues el famoso empate. Nadie va a ganar en primera vuelta, hay un empate técnico, ¿eh? Va el gobierno regional, estoy hablando, va el gobierno regional. Nadie va a ganar en segunda vuelta. Les digo, primera vuelta. Porque hay un tipo de empate entre los otros, más o menos su nombre, entre Cabrera, Panduro y el recurso de Seo Jorge. Alguien que decía que el primer voto iba a ganar, no va a ganar. Y en la segunda vuelta, acá viene la cereza del pastel, todos le ganan al señor que supuestamente ya se creía gobernador regional, al señor Cabrera. Todos le ganan. ¿Por qué? Por los gestos políticos que ha hecho en los debates y las actitudes que a veces, muchas veces, los políticos que se creen ganadores triunfalistas, ¿sí? Y la gente ya no es tonta. ¿Usted se acuerda que Barnechea una vez salió por un pedazo de chicharrón la presidencia de la República que tenía en sus manos? Así sucede. La política está hecha de gestos, buenas acciones y sobre todo lo que tú proyectas la imagen ante la ciudadanía. Lo que no sucede en la elección provincial, donde hay un repunte fuerte a favor de Javier Tín. Honestamente, me quedo sorprendido con estudiantes viendo ayer que no saben en política que van a votar por Javier Tín. Y yo digo, sí, me he sorprendido. Voy a votar por el señor Tín, porque es un hombre joven, así. Esa era mi modesta opinión, y le agradezco, porque... Y otra cosa, a mi amigo Armando Flores, aquí, que lo estimo mucho, Armando... A tu candidato no lo vas a salvar ni pandita. Muchas gracias, buen día.
0: Bien, gracias por habernos llamado. 8:54 minutos de la mañana de hoy, 21 de septiembre, temperatura 26 grados Celsius. Hola,
2: buen día. ¿Aló?
3: Hola, buen día.
2: ¿Lo escuchamos, señor?
3: Esta partición de la política es bonita. Ahorita, por ejemplo, otra vez el señor Mozambique, otra vez le acordó a Cabrera. Yo no, vuelvo a repetir de que felizmente se ha rectificado. Tanto ha demostrado el odio o la cólera que tiene. Ese Cabrera dijo, ya se ha rectificado diciendo señor Cabrera. Por lo menos, y él sabe como político que hay que respetar por lo menos tratando a una persona. Ahora, fíjense, ¿cuál es su pregunta? Ahora, las redes, pues también no somos tontos, escuchando, viendo, leyendo. Las redes hablan miles de mentiras. Y la gente ya sabe ya cuánta maldad hacen, por ejemplo, con ese programa de IA, que es muy indispensable para educarnos, no para hacer maldad o mandar maldades de una persona. Entonces, en esa medida, señor periodista, es que cada uno tiene su candidato. Yo, por ejemplo, el señor Vinte, es prácticamente su testaferro de este gobierno que está pasando. Porque no me diga que no. ¿Dónde hay tanta plata para que despilfarra también él? Entonces, por lo tanto, ya cada uno tiene su candidato. Yo voy a, por ejemplo, ahorita todo dice que el candidato o el representante de un pueblo tiene que tener capacidad de gestión, conocer para que sus cosas le salgan bien en su gobierno, hacer obras. Eso es el indicado, el ingeniero Tony Ayapie Morales. Gracias, señor.
0: Bien, gracias por llamarnos. 8:55. Hola, otro oyente.
4: ¿Aló?
0: Sí, buen día, caballero. Gracias por llamarnos.
4: Buenos días, amigo.
0: De igual forma.
4: Yo le estoy escuchando ya varias veces al candidato que le dicen pandita. Le quiere convertir en un Yurimagua a Carapoto. El mercado del huequito funciona más o menos, debe estar a un 40% de su capacidad. Tiene espacio para que atienda. Así hay como tres mercados por acá, que es Platanito, Limatambo, que están trabajando a un 30-40% por este tema de descontrol. Entonces, la gente que está en la calle muchas veces ocupa esos mercados como almacén. y salen a vender en la calle.

0: Entonces yo pienso que debería tener un criterio más técnico, más abierto, sabiendo utilizar la inversión privada para estos fines, que no son demasiadamente caros, simplemente están afuera porque nadie les dice nada. En un momento, este señor Alarcón les ofreció hasta gratis su local, sus instalaciones. Pero como no hay autoridad que haga respetar esa famosa palabra principio de autoridad, los ambulantes siguen haciendo lo que les da la gana.
1: Ahora, señor, usted ha mencionado al inicio de su participación, lo quiere convertir en Yurimaguas. Yo recuerdo en la década de los 90, no sé si hasta ahora, precisamente se utilizaba una de las calles principales de Yurimaguas, cerrando en la mañana para dar pase al comercio ambulatorio y después en la tarde se libraba. ¿Sigue así?
0: Hasta ahora es lo mismo, amigo. Hasta ahora es lo mismo. Nos estamos queriendo convertir en un Yurimaguas.
1: Lo cual usted no lo ve viable, no lo ve conveniente.
0: Tarapoto es una ciudad que está en otro nivel. Ustedes mismos saben por qué permanecen 20 años con un rating número uno, porque es una ciudad que despega todos los...
1: Don Rodil, si lo puedes poner al señor un poco más adelante, es porque su voz se está escuchando al fondo. A ver...
2: Ahí sí.
1: Ahí estamos mejor. Hola.
0: Tarapoto todos los días mejoras.
1: Bueno, tenemos problemas con la comunicación, definitivamente. Tenemos problemas.
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1: Vamos, antes de ir a la pausa comercial, por acá nos indican la realidad que viene aconteciendo en el tema del recojo de las basuras. Hay una foto, don Rodil, a ver si lo pones ahí en imágenes, lo vamos a describir. Mira, a ver, contamos 1, 2, 3, 4, 5, 6, 7, 8, 9, hasta dónde alcanza, hasta 9 unidades vehiculares que justamente están en este momento en la zona de Yacucatina, a la espera de que les autoricen para la disposición final, en este caso, de los residuos sólidos. Y por acá nos indican que hagamos una pregunta al responsable o la responsable de la unidad de recojo de residuos sólidos de la Municipalidad Provincial de San Martín. Nos dicen acá, estamos varados en el relleno sanitario. Y en efecto, la foto ahí es evidente, ¿no? Las unidades vehiculares de los diferentes municipios que hacen la disposición final de sus residuos sólidos en el relleno sanitario que está en la zona de Yacucatina. ¿Cuál es la situación? ¿Cuál es el meollo del asunto? ¿Qué es lo que está pasando? Porque se nos comunicaba que esto sucedía cuando llueve, es decir, cuando los vehículos no pueden pasar, pero en este caso estamos viendo que las condiciones están bien. Entonces, ¿cuál es la respuesta ante esta situación? Muy bien. Regresamos.
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0: Estamos de vuelta aquí en Tribuna Libre de Radio Tropical y aquí en interno estamos conversando con los compañeros sobre las impresiones que tenemos sobre este proceso electoral del 4 de octubre, ¿no? Algunos pensamos que todo se definirá en primera vuelta, algunos, bueno, en el caso de la regional, pues, ¿no? Porque en el caso de la provincial o distrital no hay segundas vueltas, ¿no? Ahí gana, sé, por uno, y si hay un empate técnico, moneda, ¿no? Según nuestra legislación, pero en el caso del gobierno regional, pues definitivamente 30% tiene que superar ese porcentaje para poder ganar en primera vuelta.
1: Todo indica
0: de
1: que
0: lo contrario,
1: hay segunda vuelta.
0: Tendrá que haber una segunda vuelta.
1: Ahora, vamos. El que me acabas de mencionar, yo sí creo que él va a tener primero, sí creo, pero no le va a bastar.
0: Vamos con más llamadas a esta hora de la mañana, muy buen día.
1: Ajá, ese está mejor.
0: El tú. Don Rodil, ahí enviado, por favor, una cédula, lo vas preparando para ir mencionando, para ir dando a conocer a las personas cómo es que se van a encontrar o ante qué se van a encontrar cuando ingresen al espacio asignado para la votación el próximo 4 de octubre, en el caso de los que están en los distritos.
1: No me he percatado.
0: Vamos con otra llamada, buen día.
2: Aló.
1: Hola.
2: Sí, buenos días, mis amigos. Para coincidir lo que dice la publicidad hace un rato en Tropical, voto informado. No se quejan luego de tener alcaldes ineptos, incapaces, sin conocimiento de gestión pública, luego de la elección. Todo por no agarrar el celular y dedicarse a la página de voto informado. Por ejemplo, mira, el caso de, vamos a entrar en el caso de dos distritos, en Rumizapa y en Cacatachi. Ponemos Cacatachi en candidato de la A, pese que la César Vázquez tiene su universidad ahí, pues no forma sus líderes, ¿no? Y la población debe emitir un voto informado, no a los candidatos que no tengan experiencia, porque no vamos a perder 4 años más, sería 8 años, don Javier. Las gestiones han sido postergadas, en este caso tanto en Cacatachi como en Rumizapa, el tema de que la gente tiene que votar responsablemente. Mira el otro caso, la elección por arrastre. ¿A qué nos ha llevado? A tener esta alcaldesa inepta, ese alcalde de Morales y ese alcalde de Cactachi que va a salir y que encima quieren seguir. Por eso que la gente debe votar por gente preparada. Mire el caso de ayer, que se ha denunciado en cadena nacional. Sigue postulando ese señor, ese candidato de la R, ahí en Rumizapa, por ejemplo, cuestionado, con sentencias judiciales. Cerremos a esa gente, amigos, haciendo un voto informado, votemos por gente preparada, que tenga capacidad de gestión, que por lo menos conozca cómo hacer el inicio de la gestión, no los que han estado ahí, los que siguen ahí postergando el desarrollo del pueblo, en Cacatachi, en Rumizapa, en La Habana de Chilcayo, en Tarapoto, en Morales, en todos los distritos, hay que hacer un voto responsable, un voto cruzado, para la región, al que simpatiza a la región, a la provincia, lo que está pasando, la preferencia de algunos candidatos aquí en la provincia y en la región. Eso es lo que te quería comentar, porque no se puede permitir que candidatos sentenciados por corrupción, ahí descaradamente los reportes que hace la prensa objetiva, y la gente va a seguir. Entonces, cerremos fila. Mira, este candidato de Cacatachi no tiene formación ni siquiera del colegio, y quiere seguir, pese que la Universidad de Cervallejo tiene su sede en Cacatachi, Javier. ¿Qué opinas sobre el efecto, por ejemplo?
0: Pero la ley establece, no establece un requisito en este caso de formación profesional, pues no, ese es un tema constitucional. Y sobre esa base, si el público o la población considera que esta persona no tiene una formación profesional en alguna carrera, ya sea a nivel técnico o universitario, pues depende de la población, porque constitucionalmente o normativamente eso sí, está señor. Regulado.
2: Por eso está la información que está en voto. Informémonos, amigos, informémonos y no cometamos el error. Seguir postergando a estos pueblos. Muchas gracias.
0: Muy bien, gracias. A ver, con respecto al tema de la basura, por acá nos escriben lo siguiente. Dice, todos los lunes se repite la misma historia en el relleno sanitario. Encontramos toneladas de residuos acumulados y una gran cantidad de vehículos esperando para poder disponer. ¿Y por qué sucede? Porque el tractor Oruga trabaja solamente hasta el mediodía del sábado y el domingo ya no opera. Sin embargo, durante ese tiempo, la provincial continúa llevando sus residuos al relleno sanitario. la basura sigue ingresando, pero al no estar operativo el tractor Oruga, se va aglomerando y el lunes encontramos el punto prácticamente colapsado. Y el lunes no es que inmediatamente empiece la operación, primero tiene que llegar el personal, poner combustible al tractor Oruga y a los volquetes, realizar las actividades previas, desayunar y recién comenzar con los trabajos. Mientras tanto, los vehículos siguen llegando, cargando y otros permanecen varados esperando. Esto es lo que está sucediendo. Y aquí, si esto es lo que pasa, si esa es la rutina cada semana, quiere decir que no se está haciendo un buen trabajo por parte de quién. De quién es titular de la unidad de recojo de residuos sólidos. Y además nos están diciendo que ya pagaron a todos y a los que trabajan en esta unidad aún no han cumplido con esa responsabilidad de pagar su sueldo mensual. Entonces ahí estamos mal.
1: 9:13 de la mañana. Ya estamos a 27, ¿eh? Y hace un bloque atrás estábamos a 26. Hoy va a ser un día muy caluroso, 32 grados tendremos como máximo la jornada de hoy. Nuestros números telefónicos 908-89-73-10, 942-69-440, 960-426-370-35. Mira,
0: vamos con esta llamada mientras. Buen día.
3: ¿Aló?
1: ¿Qué tal?
3: Sí, gracias.
1: No, usted, señor, por llamarnos.
3: De igual manera, precisamente, la opinión del señor Harry Mozombite, él cree, hace una corriente de opinión positiva. Él si cree que va a haber a la segunda vuelta, para él lo mejor, porque eso no es parte de su trabajo. Eso es lo que sabe hacer. Eso es lo que yo quería decir ahora. Gracias.
1: Bien, gracias por habernos llamado. Bien, 9:13. Me acaban de preguntar y ni me había percotado. ¿Mi fan? ¿No ha escrito?
0: ¿Tu fan? No hay.
1: Qué raro.
0: No hay.
1: Siempre se quedan sin megas. Siempre.
0: ¿Cuando gana tu equipo? ¿Perdió su equipo? ¿Sí? A ver, vamos a ver si tu fan ha escrito, porque no lo veo acá. Cada vez que le pasa algo a tu equipo,
1: aparece.
0: Y cuando le pasa algo a su equipo,
1: se queda sin megas.
0: Desaparece.
1: Sí, sí. Y a ti te corta, porque tú sé que lees.
0: No hay tu fan. No hay tu fan.
1: Qué raro.
0: No hay tu Juan.
1: Qué distintos somos.
0: Para decir, ¿no? Nos alegramos de la desgracia ajena.
1: Está bien, no hacemos rivalidad, el folclore.
0: No hacemos un mea culpa con lo que nos sucede a nosotros. Sí, pues sí.
1: Yo
0: sí,
1: siempre,
0: el reflejo
1: yo,
0: de nuestra,
1: yo siempre doy la pepa,
0: el reflejo,
1: maestro,
0: de nuestra sociedad.
1: ¿Cuánto quedó?
0: 4-0 le dieron a la U. ¿Quién?
1: El Garcilaso de Cosco.
0: ¿Dónde?
1: Allá.
0: Ah, en altura.
1: Son cuatro pepas.
0: Ok, con razón tú.
1: ¡También!
0: No te dijo nada.
1: No, salió corriendo cuando me vio.
0: No te dijo nada. Pues, allá ustedes que les gusta llorar y pelearse por hombres, ¿no? En este caso por sus equipos. Oye, y con respecto, pasando a otro tema, con respecto a esta, a este acontecimiento que definitivamente marca un punto de quiebre en las historias de las elecciones en nuestro país, el asesinato de esta candidata al gobierno regional de Ancash. Justamente estaba viendo este video, ¿no? Estaba en plena entrevista dando a conocer y de pronto, ¡pum, pum, pum!
1: Lo que a mí, y voy a hablar muy poco.
0: Y esto es sui generis en el Perú, sí, porque no ha sucedido en campaña electoral, ¿verdad?
1: Sí, sí. Y yo voy a hacer un pequeño comentario porque no quiero hablar más del tema. Pero cuando uno ve el video, hay una línea que está abierta, señor Ávila. Cuando uno ve el video, al menos a mí, no me queda claro de dónde viene el disparo.
0: ¿En qué sentido no te queda claro?
1: No. Mucha gente cree que es el disparo es directo y viene de atrás. Pero cuando la señora cae al piso, atrás no hay nadie. A mí eso es lo único que no me aclaro. ¿De dónde viene el disparo? De
0: una vez. No lo sé, pero le dan en la cabeza.
1: Sí, obvio. Eso es lo que se visualiza lamentablemente, ¿no? Pero no queda claro, al menos para mí, de dónde viene el disparo. Mucha gente pensó que venía de atrás y no, porque la señora cae.
0: No, parece que viene de acá, de
1: costado. La señora cae y los demás, ¿no? Y no se ve alguien que fuga.
0: Ya,
1: que
0: pero corre. ¿Cuál es el tema relevante ahí?
1: No, hay, aquí el tema relevante que es la primera vez en la historia del Perú que asesinan a una candidata. En plena época proselitista, ¿no?
0: Eso lo estamos diciendo, pero tú haces una pausa y dices, no me queda claro de dónde viene el disparo. O sea, no. El asunto es que pasó
1: para el tema de investigación. Ya dicen que han detenido a un policía. Ya,
0: no es que dicen, han detenido a un venezolano.
1: También a una persona de nacionalidad venezolana. Entonces, se tiene que llegar al final
0: acá. El asunto es el móvil, ¿no? Y se especula que justamente el móvil para asesinar a esta persona ha sido porque en su programa periodístico, porque ella se dedicaba a la actividad periodística de investigación, ha denunciado muchos actos de corrupción vinculados a no solamente a gente de su entorno de la región, sino en el país, ¿no? Y estaba a punto de sacar una investigación que iba a romper esquemas. Y ahí decidieron acabar con su vida. Eso es lo que hasta el momento se especula.
1: Se tendrá que averiguar, analizar y
0: con otra llamada.
1: Y que ojalá se llegue al final del
0: buen día
1: del caso, ¿no? Que descanse en paz, en todo caso. Buen día.
4: Buen día. ¿Cómo está, doctor Javier? ¿Cómo está, Lucho?
1: Muy bien, bien.
4: Bueno.
1: Ya recta ahí, final, ¿no?
4: Un poco tranquilo. Sí. Ay. Bueno, no, como dice el doctor Javier, no hay que...
1: No te rías. Aguántate.
4: Listo. Quiero hacer un anuncio, doctor Javier, amigo Luis. El comité, no sé si ustedes se acuerdan de la vez pasada que yo hablé de que va a haber un apoyo de un terrenito para y levantar ahí un centro de capacitación a las personas con discapacidad.
1: Sí, algo comentó la vez pasada.
4: Gracias a Dios, estamos en buen camino.
1: Ah, qué bueno.
4: Vamos a tener una actividad este domingo 27, porque queremos implementarlo, una pequeña oficina, y donde también vamos a querer ya trabajar el perfil, el proyecto del local. Por eso le invito a toda la población a apoyarnos este 27, domingo. El evento va a ser en pasaje 6 de agosto, entre la 9 y la 8 de Alfonso Ugarte. Hay un pequeño pasaje ahí. Y ahí va a ser nuestra actividad y esperemos que nos vayan a apoyar, ¿no? Porque ojalá Dios quiera, con el esfuerzo vamos a hacer en realidad este proyecto que tenemos en mente. Gracias, doctor.
1: A usted, gracias por habernos llamado.
0: ¿Quiere más show?
1: Sí, claro.
0: No está saliendo ahí. Pero acá ya no escribe tu hincha, sino otra persona, dice don Juan Arevalo, dice don. El mismo Garcilaso del Cusco que hace 3 sábados silenció el Matute.
1: Sí, claro.
0: Qué frágil son algunos de la memoria.
1: No, yo no soy frágil, pero sí perdí.
0: Pero no ha dicho qué frágil es
1: Cachorro. Y me ganó 1-0, no me metieron 4.
0: Vamos con otra llamada, ahí estás vuelto. Buen día.
5: Buenos días, Javier, buenos días, Lucho.
0: Buen día, señor.
5: Tribuna Libre, ¿no?
1: Sí, para servirle, pero
5: claro, por eso.
0: Deporte libre es ahora.
5: Javier, Lucho, mira.
1: ¿Cómo está, señor? Bienvenido. No.
5: Bueno, gracias. Hay personas que llaman agrediéndoles a ustedes, como que si les estuvieran pagando por debajo alguna cosa.
0: Y no tienen que pagar por debajo, sino por encima de la mesa.
5: Claro, a lo legal. Claro,
1: y eso sí,
5: claro, los candidatos. Claro, pues Javier, los que quieren pagar pues, un adicional para hacer su publicidad, no sé si algunos por entrevista, no sé, pero tienen derecho, están su libertad, pero otros llaman por decir que están como seres corruptos, la radio, no se debe agredir así.
1: Sí, ahí está no, mal,
5: si claro, si están libres, ellos critican a ustedes, pero no por no aprovechar a la tribuna libre que, de lanzar su publicidad para su candidato, ¿no? En vez de estar criticando y pueden recibir una querella, es peligroso meterse así. Y tú lo sabes, Javier, porque eres abogado.
0: Sí, cuidado. Pero... Ahora, estar querellando a todo el mundo también es otra historia.
1: Gracias por habernos llamado, señor. Sí. Ahora, yo quiero decir algo, ¿no? Para cerrar el tema, ¿no? A ustedes, Tribuna Libre, les podrá gustar o no les podrá gustar. Y está bien. A ustedes, nuestra forma de trabajar les podrá gustar como no les podrá gustar, y está bien. Pero si de algo nosotros nos cuidamos, nos esmeramos y trabajamos a diario, es en tratarlos a ustedes siempre con el mayor de los respetos. Nunca le hemos faltado el respeto a nadie, no nos metemos con nadie, no es nuestro estilo, y tampoco por consecuencia vamos a permitir que alguien nos llame a faltarnos el respeto y más aún sin ningún grado de solvencia. Tema cerrado. Vamos con
0: y lo que hay que entender también es que definitivamente como la vida misma, ¿no? No a todos le vamos a encantar.
1: Así es. Pues, ¿no? Pero eso nadie es, puede eso hay decir que, saber. Que aquí le faltamos el respeto. A la gente, nada. Nunca.
0: Siguiente persona que desea opinar. Muy buen día.
1: No nos metemos con nadie. Buen día.
6: Buen día.
1: Buen día, señor. ¿Cómo está? Bienvenido.
6: Don Lucho, don Javier.
1: Qué gusto escucharlo.
6: Efectivamente, el deporte. Sí, somos hinchas del mejor equipo del Perú, Universitario de Ingenieros y Artes. Efectivamente, así es el deporte. Como hace
1: sí, ese es el fútbol.
6: En su propio equipo, Matuten, la U le ha ganado otra vez.
1: Así es.
6: Alianza Lima. Ese es deporte.
1: Sí, pero no me meten cuatro.
6: Y somos hinchas. Ganamos o perdemos.
1: Claro.
6: De diversos equipos. Y no salimos a ser delincuentes en las calles.
1: No, es que esa es otra cosa.
6: Don Javier, don Lucho, 13 días para acudir a la turna.
1: 12 exactamente, ¿ah?
6: ¿Eh? Nuestro voto, porque consideramos que tiene propuestas
1: viables, no se cuenta, pues.
6: Muy responsable. Cuenta con el mejor equipo técnico, Cabrera, en primera vuelta. Muchas gracias.
1: Bueno, gracias por llamarnos.
0: Muy bien.
1: 12 días exactamente.
0: ¿Por qué 12 días?
1: Porque el domingo se cuenta, pues.
0: El domingo, pero el domingo es el que
1: faltan 12 días,
0: pero claro, vamos a
1: faltan
0: ir, ¿no?
1: 12 días para el domingo 4.
0: Oye, a propósito de ello, hasta ahora hay mucha gente que no ha revisado si es o no miembro de mesa o suplentes en este caso. Pero lo que sí hay que destacar es el trabajo de la gente que está ligado al tema, OMPE, y a través de sus dependencias regionales, ¿no? Por ejemplo, en mi caso, ya la semana pasada acudieron a mi domicilio para entregarme formalmente el documento que me acredita como primer suplente, ¿no? Ahora, ¿qué tengo que hacer? Voy a ir el domingo de las elecciones, 6 de la mañana. 6 de la mañana a firmar, ¿no? Y si están todo completo, me voy a hago mi votación correspondiente y me voy a mi casa.
1: Y hay mucha gente que cree que esas personas, esos ciudadanos, terminadas a las 4 de la tarde se van a su casa.
0: No.
1: Oye, yo he tenido en las elecciones pasadas
0: acá en esta
1: un vecino que le tocó,
0: claro,
1: llegó a su casa a las 2 de la mañana.
0: En estas elecciones la cosa no creo que se complique, ¿no? Porque en las elecciones generales sí, yo tengo entendido tal como le ha pasado a tu vecino,
1: 2
0: de la mañana, sí. Por la cantidad, pues, ¿no? Por la cantidad, no, en este caso de
1: y él
0: de,
1: me decía, de participantes. Y anda a trabajar el lunes.
0: Sí. Pero hay también, hay regulación.
1: Hay,
0: ¿no?
1: regulación ahí.
0: Sí. Vamos con otro llamado.
1: Pero es titánico, ¿eh? Más aún con este calor. Válgame Dios.
0: Por acá me dicen, te comento, amigo Javier, fui personero en elecciones pasadas y volví a las 4 de la mañana.
1: ¿Ya ves? Tal cual.
0: Claro, en el proceso general. Y por acá también me preguntan, a ver, ¿usted regalará sus flores amarillas a su esposa el día de hoy? Miren, hoy es el día de las flores amarillas, dice. ¿No?
1: Anda, compra la tuya.
0: ¡Buen día!
1: ¿De dónde salió esa moda?
0: Tú que lo traes.
1: No, yo qué, ya sabes.
0: Tú venías con eso todos los años, que tus flores amarillas. Acá pero creo que eso nace a partir de una serie de Floricienta o algo parecido, ¿no?
1: Debe ser.
0: ¡Buen día, hola!
1: Pero es un hecho que yo todas las calles van a estar con sus flores amarillas vendiéndolo.
0: Buen día, adelante, por favor.
1: Los restaurantes. No, no. ¡Buen día, señor!
7: Tener cuidado con los mercenarios políticos. Ahora, yo quisiera que cuando entrevisten candidatos vean el tema de educación de nuestros, especialmente de los papás jóvenes que están con hijos tiernitos, ya necesitan ir al jardín que se llama, ¿no?, la inicial, y no les escucho. Bueno, Tarapoto está creciendo, por ejemplo, el sector Coperota ya está poblado, está por punta de la Loma de San Pedro, y así por todos los alrededores. Ningún candidato escucho decir, vamos a construir nuevos locales.
1: Pero lo que pasa es que no es menester de un alcalde.
0: Pire. ¿Locales de qué?
1: De colegios. No es menester de un alcalde.
7: En la época de matrícula, de
0: señor. En el caso de los alcaldes, a ver, de las municipalidades provinciales y de las municipalidades distritales, no son los facultados para construir centros educativos o locales. Ahora, que a exigencia, o en todo caso a petición, digamos, de una institución educativa para ampliar, para mejorar, ahí sí, claro, podrían tener, digamos, claro, este, algún tipo de facultad. Pero esto no. de las instituciones educativas es facultad del Ministerio de Educación,
1: a través
0: también de las direcciones regionales, para poder canalizar ese pedido.
1: Y para los que no escucharon bien la intervención del caballero, él decía, ¿por qué nosotros no le preguntamos a los invitados, o los invitados por qué no tocan, cuántos colegios van a hacer? No es menester de un alcalde. Eso es, depende del Ministerio de Educación.
0: Por acá le recuerdan esto, ¿no? Keiko prometió 2 colegios por día. Es un imposible, no lo va a hacer.
1: Buscando.
0: Si alguien que pensó, voy a votar por Keiko porque ofreció 2 colegios por día.
1: Y eso ya habla más de ti que del candidato. ¿Cómo vas a creer aquello? O sea, ¿en qué cabeza?
0: ¿Cómo eras? Si en su momento fuiste un cojudigno.
1: Ya, entiendo.
0: Y si pensaste que Keiko va a hacer 2 colegios por día, lo único que te podemos decir, un Keiko judo. Así es.
1: ¿En qué cabeza te puede quedar? ¿Quién? En fin. 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
0: Don Rodil, vamos a dejarlo para mañana, esta cuestión de esta cédula que te he enviado.
1: Sí, ya no le compliques la vida.
0: Porque no estamos viendo ahorita la señal de televisión. Al menos en el Cablemundo no está, pero en Facebook sí estamos saliendo, y me parece que en las otras plataformas, solamente acá en la señal del Cablemundo que tenemos acá, no está saliendo.
1: Además ya es 9:29.
0: Entonces, para mañana vamos a dejar esta situación para poder enseñar al público, o para que el público se familiarice con las cédulas, o con una de las cédulas, porque para este proceso electoral son como 6 tipos de cédula, sí, porque dependen de los casos específicos, ¿no? Para los que están en los distritos, para los que están en las capitales de provincias, para los extranjeros, para los que tienen, hay como 6 tipos de cédula, para los que están en Lima capital, para los que están en Lima provincias, ¿no? Bueno, obviamente eso no nos compete a nosotros, pero en el caso específico de los que estamos en distritos y los que estamos, en este caso, en las capitales de distritos, son 2 cédulas distintas, no es la misma, ¿ya? ¿Cuál difiere? Obviamente que en los distritos va a haber la opción para votar por el alcalde provincial. A ver, empezando, gobierno regional, consejeros, alcalde provincial y alcalde distrital. Y para quienes estamos, por ejemplo, en Tarapoto, solamente va a haber para el alcalde provincial, gobierno regional y consejeros.
1: Y para finalizar, si hay un candidato a la alcaldía que te está ofreciendo colegios, no le creas, no es su facultad. Gracias por la sintonía prestada, será con nosotros, hasta mañana, Dios mediante. Chao.
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Cita, pero súper especial, súper clásica, que gusta, que encanta. A los salseros, ¿dónde están los salseros? Uy, tu monito, uy, cómo gritan. Claro, tienen que sustentar su sueldo, pues seguir gritando. Ellos trabajan, ellos vienen solamente para gritar, ¿eh? Ya ganan su sueldo, hermano. Linda chamba, ¿no? Qué linda chamba. Se la llevan medio fácil, ¿no? Pero también vuelven un poquito roncos del programa, hermano. Ahí estamos, ¿qué tal? ¡Buenos días! Hoy un lunes, ¿lunes es, no? Sí, lunes, lunes. Lunes, un lunes bonito, lleno de sol, lleno de vida. Yo siempre cuando hay sol, sol, lluvia, igual, porque todo es vida. Todo es vida, ¿no? Todo gira en base a la vida, no es que porque hay lluvia hoy, oh, no, que hay sol, ah, suma que quema, no, todo es vida, por si acaso. Y el programa, porque también es parte de la vida, y es vida el programa. Beto 99, sí, estamos hablando del programa, no del vaso de leche, que programa de vaso de leche, no, también, bueno, de este programa estamos hablando, Beto 99. Diseñado para hacer felices a la gente. Infelicidad no hay, cero infelicidad aquí en el programa, solamente felicidad a través de las canciones, a través de, bueno, la cosita, se puede crear una combinación perfecta en el programa, no solo de música, sino también de algunos comentarios, algunas novedades, algunos chistecitos, algunos chismecitos también por ahí, bueno, ¿no? Y la participación de ustedes, puede estar en su casa, está en su centro de chamba, no sé, bueno, para compartir algo especial, porque no faltan novedades, no faltan cosas lindas, hermosas que compartir. Bueno, a veces también lo malo también podemos compartir, ¿no? Para que sirva como experiencia a los demás también. Sí, alguna vez tenemos que compartir también eso. No, ahí comentamos con la familia, con los amigos en el barrio, ¿no? Nos ponemos en la esquina, ¿no? No a chismear. Buena vez, ya por ahí también a los chismecitos, pues. Vas a decir que no. Y vas a decir que no te gusta también, ¿ah? ¿Sabes por qué te digo cuando alguien te está contando de una cosa que tú sabes más o menos y él viene a complementar? Oye, mira, te comento una nota, le dice. Ay, ay, ay, ese rato ya empieza a encender esa expectativa, ¿sí o no? Ah, oye, y mira, oye, ¿te acuerdas del Carlos? Del Carlos y de la Solange, ¿te acuerdas o no? Claro que no me voy a acordar, pues, que son del barrio, pues, hemos crecido casi juntos. Anda, uy, verdad, pues. Hoy sí, hoy mía, hoy y ya, mejor te cuento mañana. ¡Oh, no! ¿Sí o no? Te quedas con ese bichito ahí, oye, no. Y hoy no cuenta, pues así no es. No, mañana, pero eso sí te voy a contar y, bueno, yo confío en ti y tú. Yo quiero que esto no quiere el Eduardo, no quiere que sepa nadie, ¿ya? No, ¿qué? Y el por querer saber, por querer convencer, le dice, oye, tú sabes que yo soy una tumba, hermano, ya quiere morir este pedazo. Yo soy una tumba, no, yo soy un poste, ¿qué me estás hablando? Resulta, le comenta, no pasa ni 5 minutos, viene otro pata de ahí nomás del barrio. Oye, ha sabido una nota, ¿o? ¿Qué? Oh, ya, es el Eduardo con la Solange. ¡Ah! Empieza de ahí ya. ¡Uf! Más que en las redes sociales se viraliza. ¡Ah! En minutos, ¿sí? Todo el barrio está enterado. 2 días, toda la ciudad está enterada. Dios mío. No, porque antes que haya las redes, así era, pues, ¿no? En los pueblos, en los distritos, no, casi todo el mundo ahí se conoce, pues. Entonces, una cosita, ya, ¡fum! En un ratito se viralizaba, ya, ¿sabes qué? Celulares, que en tiempo real, ya, mejor tiempo real, toda la obesidad se pasaba, pa, listo, ya. ¿Ah? Cosas buenas, cosas malas y cosas feas también, ¿sí o no? Vas a decir que a mí no me gusta el chisme, ándate, no eres un mentiroso, eres una mentirosa. O sea, ¿qué es el chisme? El chisme es algo que no es verdad, pues. O sea, una verdad ya no es chisme.
ay, sí, chismoso, ya se ha empezado, pero es verdad lo que está comentando, lo que está diciendo es verdad, una verdad. No, vamos a poner un ejemplo. A ver, alguien se robó una gallina, ya, vamos a poner Orlando, ¿no? Un ejemplo, ¿no? Los Orlandos que no vayan a sentirse aludidos. No. Orlando, oye, Orlando ha robado una gallina de la vecina, de esa vecina. Sí, ahí está su prueba, todo está la cámara, ¡fum! Le han visto que es Orlando. Entonces, él empieza a comentar también a la vecina, pues, oye, el vecino Orlando se ha llevado, tiene esas costumbres, ¿no? Se ha llevado. Entonces, es una verdad, no es un chisme, es una verdad. Chisme es que alguien invente sobre ti cualquier cosa. Eso es chisme, eso se llama chisme. Y a veces se combina en el trajín ya del esto de trasladar esta información, ya algunos le echan una mano, le echan un pie, le echan su oreja, le echan todo, ya le hace, o sea, de la verdad lo que es, ahí ya, o sea, también se combina la verdad con la mentira. Es igual que decir una obra literaria, el escritor ha combinado y va a combinar siempre la ficción con la realidad, con la verdad, ¿no? Alguna cosita, tiene que decorarlo también de su parte él, porque son historias que se llevan a la novela, a un libro, ¿no? Historias reales que se llevan, pero ya decorado pues con alguna cosita también para que tenga una mejor sazón. Es como preparar un potaje, pues si no tiene alguna esa sazón, ya, pues no es rica la obra, ¿sí o no? Más emoción para que le dé. ¿Alguien quiere comentar? ¿Alguien está llamando al programa? Al toque, ¿no? ¿Sí? ¿No hay nadie? Ya, entonces vamos a hablar. ¡Hoy todo conforme, ¿no? Habilitamos el teléfono para que ya puedan participar los que desean y los que no desean. Escuchen, pues, el programa.

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Ya, en un minutito vamos a revisar el WhatsApp. Que vaya contando más ahí en la bandejita de mensajes. Vayan enviando al 97506. A ver, 97506-7241. Y después vamos a hacer la contabilidad también de los yapecitos que nos están enviando. Ahora ya. Muchos dirán, ¿de dónde ya puede? Y ellos están diciendo eso, man. Así es. A ver, para Norville, Norville Sánchez, hoy es su cumpleaños, el muchacho, un poquito de volumen al auricular, ahí estamos. Norville Sánchez Dávila, hoy es su cumpleaños del muchachito, está cumpliendo 19 años, ¿ah? 19 años de que vino a este mundo. Claro, salió del vientre de su mamita, después de 9 meses de estar que jode y jode ahí a la mamá, güey. Así es, pues, patada. Peor si va a ser si futbolista, dice el muchacho. Va a ser futbolista, a su madre. Jugando ahí adentro, hermano, con el hígado de mamá. A veces se cansa de jugar con el hígado. Ya con el corazón, ahí pum, pum, pataditas ahí adentro, hermano. ¿Ah? Quiere collar, fomo, se pone, se enreda con las tripas ahí de mamá. Uy, un desastre, hermano. No deja dormir a la mamá por las noches. Patadas, plantillazos. ¡Pum! ¡Pum! A la paya. Ya me imagino esa tortuga. Y después, oye, y la madrina, la comadrona, antes, historias antiguas, pues son, ¿no? De que ellas de frente decían, uy, comadrita, mi ahijado va a ser un tremendo futbolista. Así, comadre, sí. Cuando si mete patadas adentro, ahí está, es futbolista. Nace el muchacho, resulta que no pateaba ni sapo. Bueno, cosas de la historia, pues, de las comadronas. Ahí está de cumpleaños el muchacho, ¿no? Norville, ahí está, Norville. Norville Sánchez Dávila, ¿no? Qué bien. Saludito para Norville, ¿eh? Mi sobrino, que el día de hoy está cumpliendo años. 19 añitos de recontra joven, recontra chivolo. Recién que está comenzando prácticamente la flor de la juventud, ¿no? Que lo aproveche muy bien. Claro, claro. Bueno, sobre todo ya me imagino que ha egresado de la secundaria. Ya está en estudios superiores. O de repente no, pero está trabajando. Ojalá que le vaya muy bien. A Norris, un abrazo tremendo para ti. Si de repente todavía no tienes tu hembrita, ya cualquier momento llegará. Norris, tranquilo, muchachos, no te preocupes. Eso llega. Todo llega para el que sabe esperar. Dice. No, petido, pero ya son 19 años. Ya quiero tener a alguien a mi lado. Bueno, sí, tienes razón. Tenéis muchísima razón, Norville, sobrino. Ya cualquier momento llegará. Si usted tiene que buscar también, porque si no busca, caramba, no va a llegar nunca. Bueno, Norville. Un abrazo tremendo en este día especial. ¡Pásalo bien! Pásalo recontra chévere, recontra bacán. Y este merenguito se llama Palojo. Interpreta la banda El Gallo. ¡El Gallo que manda! Que manda solamente con la gallina.

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No deje para mañana lo que pueda hacer hoy, como dice el dicho, porque mañana puede ser demasiado tarde, ¿sí o no? Para Milita, un saludo. Milita tuvo un sueño espectacular esa noche, pero no me quiere contar, pues. No, para ayudarla a descifrar qué significa, porque nos dicen que los sueños son reveladores, ¿ah? Revelaciones, caramba, que, bueno, te van avisando lo que puede acontecer en el día, o durante la semana, o durante el mes. Claro, claro. No me quiere decir, Mili, no me quiere contar su sueño, pero dice ha sido un sueño bonito. Bueno, que lo haya disfrutado. Dice que no quiso despertar. Así es, pues, ¿no? Cuando uno tiene un sueño bonito, ya me imagino que... ya, tranquila nomás, Milita. Ya como soy... Más o menos estamos ahí en la práctica de la telepatía. Estamos haciendo ejercicio de eso, por si acaso. Sí, para ti es una locura, pues es una cantinflada, pero... Para mí no, pues para mí es algo serio. Ya, tranquilo, ¿qué pasa, muchachos? Guapa y sano. ¿Sí o no? Digo 16.

0: noche. ¿Y qué hora vas a llamar, Hagamos, como dice la canción, hagamos el amor y no la guerra. El amor en todo el sentido de la palabra, no solamente de pareja, por si acaso. No lo vayan a interpretar de esa manera. El amor universal. El amor en todo el sentido de la palabra. El amor debe estar en todo. El amor, el amor, el amor y el amor. Claro, porque el programa es amor. Tu respiración es amor. ¿Mm? Los rayos del sol es amor. Tus caricias son amor. Y todo es amor. Y todo es amor, por si acaso. A ver, un saludo tremendo para Eduardo, de parte de Sandy. Hoy es su cumpleaños de Eduardito, hoy es su pareja, su enamorada. ¿Mm? Betito, dígalo que lo amo, lo quiero, por intermedio de tu programa. Muy bien. Felicitaciones para ti, Eduardo. De parte de tu enamorada. Ya sabes quién es tu enamorada, ¿no? ¿Ah? No, estamos hablando de una, ¿no? ¿Cuál de ellas? No, tú tranquilo, no hables eso. No hables inmundicias. Por favor. Eduardito, un abrazo tremendo en tu cumpleaños. Es tu cumpleaños, es su cumpleaños, ¿no? Claro. Son fanáticos del programa. Y eso se agradece, ¿verdad? Hay mucha gente que, bueno, ayer estuvimos, Eduardo, un abrazo, que venga muchos años para ti, y muchas bendiciones, obviamente, el mejor regalo, el mejor premio de parte del programa Beto 99. Ayer estuvimos en la final ya del campeonato de reencuentro de promociones de promociones de 1800, hoy 1800... 92, no tan, no, qué mal. 1900, ¿no? 1970, por ahí, 75, 60 creo que no hubo, ¿no? Pero ya, ahí está, ayer terminó ya el campeonato y ha sido, bueno, como cada año, pues, ¿no? Tenemos ese reencuentro de las promociones de la institución educativa, como se considera en la región. Alma mater de la educación sanmartinense, Juan Jiménez Pimentel, ¿no? Y bueno, hubo bailetón para las chicas, los caballeros, lo que sea, lo que han deseado, pero se han divertido y nos hemos divertido bastante. Bueno, algunos, siempre el calor del deporte es así, algunos roces, pero no pasó a más, ¿no? Porque ahí los compañeros tenemos que actuar, ¿no? Siempre. Si es con uno, los compañeros vienen, no, tranquilo. Ya aguas heladas, aguas frías para bajar la temperatura de ese momento. Del calor del deporte siempre se da eso. Pero lo bueno es de que no vaya más, sea pues al extremo, ¿no? A veces hay golpes, no hay maltrato. Somos compañeros, ex compañeros, y seguimos siendo compañeros, y más que compañeros, somos hermanos, pues, ¿no? Bueno, que cada año nos reunimos para hacer este reencuentro y retroceder el tiempo, pues, ¿no? Los momentos lindos, esa etapa tan hermosa que todo ser humano pasamos, la educación, ¿no? El cole, ¿no? El nivel inicial, primaria, secundaria, y es lo más hermoso, de verdad, que esos tiempos ya no volverán. Quiero llorar. Bueno, si quiere llorar, llora, hermano. No, es algo bonito también retroceder el tiempo y volver esas anécdotas. Bueno, las palomilladas, ¿no? Que no falten en el colegio. Siempre va a haber un más palomilla que el otro, y así hay un grupo de palomillas. Siempre hay anécdotas que hacemos de estudiantes. Y bueno, ya en el tiempo que pasa, a veces nos arrepentimos. ¡Ay, qué cruel he sido, caramba! Bueno, reflejo de la juventud, pues, ¿no? Y eso también esperando de que no vaya más también, ¿no? Siempre hay cositas, eso que va decorando el aprendizaje de cada ser humano en esta etapa de ser estudiante, que es tan lindo, tan hermoso. Y eso vuelve uno a retroceder con estos reencuentros, pues, ¿no? De las promociones que hacemos cada año. Muy bien, mi estimado, nos dicen que tenemos que ir a la pausita. Sí, vamos a ir a la pausita. Después la llamada telefónica, ¿ya? Después de esta, las llamadas telefónicas, vamos a responder, mi estimado, ¿dónde está este? Ya, ahora sí. Muy bien, después del corte vamos a ir a las llamadas telefónicas, mi querido, esto hay que grabar, mi estimado, ya. Volvemos entonces con las llamaditas telefónicas, ¿sí?
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Mama Wanna Dice! Cuidado con la batida. Hoy los mototaxistas, dice, tienen su grupo de WhatsApp para avisar cualquier cosa, porque estamos hoy en operativo, ya, operativo en tal lugar, y a nadie se va por ahí, y todos se la saben. Te das cuenta. 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Así es. Y saludo tremendo para la gente de Videría aquí, que bueno, ahí está la tía Elenita, mi tía Elenita. Ahí está Juanita, ahí está Cris, mi sobrina, ahí está Jesús también. Jesús, al momento de conversar con Jesús, ya prácticamente todo tu pecado, dice, está, se está borrado, me dice. No, porque su nombre es Jesús. Claro. 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Pues vaya, preséntate ahí, ¿eh? Y vaya llevando también algún amigo ahí, como para tu ayudante, porque quieren ayudantes y maestros videros también. Claro, ¿cuándo van a aparecer? Ya apareció una chica, ¿no? ¿Quieren una chica más? Y a chicas también, para atención al público. Vaya, ¿no? Y están ahí. Que no hay trabajo, que no hay chamba, y chamba ahí. Hoy, para que empieces a chambear y empieces a ganar tu billete. ¿Ah? Claro, en planilla, con todos los beneficios, pues, mano, claro. Ahí está Vidrería Quique, saludo grato, qué sintonía total. Y bueno, también la gente de GB San Lorenzo también. Gracias por esa sintonía de todos los días. Ahí está el tribunal, también donde se confesan, ¿no? La gente, su pecado, también vayan ahí al Girón, ¿cómo se llama? Girón Los Ángeles, ¿no? Así es. Altura de la cuadra 18 del Girón Alfonso Arte. Ahí está, en su tremendo y moderno local, amplio, lleva tu carro, estás andando ahí, te jala el timón por un lado, ese porque no está bien alineado. Está gastando su llanta chuyalado. Sí, así gasta cuando no está bien alineado. ¿Qué más? Frenos, de repente tu líquido de freno, chequea, vaya, ya, pero una chequeada, pero todos ellos que digan, que den el visto bueno, que digan, ¿sabe qué? Ya tu carro está en óptimas condiciones para trabajar, para chambear. Suspensión, está golpeando, ya se vació la subida, y todo. Saludos para ellos, para Manuelito. Está Manuelito, está Lorencito. Y todos los muchachitos de GDS a Lorenzo. Saludos gratos. Diego 50. Oye, ¿qué dice acá? Mariano. López está de cumpleaños. Mariano. O sea, han unido dos nombres, ¿no? Dos palabras griegas. No, Mariano. No es separado, pues. Es una sola palabra. Mariano. Nada más así. Ya estás queriendo separar ya tú también. Ya. Déjate de tus invisibilidades. Y Mariano está cumpliendo años el día de hoy, ¿ah? ¿Eh? Sí. ¿Cuántos años? 48 años. Recontra chibolo. Mariano, un abrazo tremendo para ti, hermano. De parte de la familia. De parte de toda la gente que te quiere, te estima mucho, dice, él es maestro de obras. No sé si tendrá su empresa constructora, pero es maestro de obras, de construcción, hermano, de construcción. Ahí está él. Felicitaciones, mi querido Mariano. Mariano Melgar, no es Mariano Melgar, Mariano López, ¿no? Mariano López. Canción original de La Sociedad de Juliaca. Ya ordenadito, de repente con otro estilo, le ha dado otro toquecito de sabor a esta canción. Alan Walker, ¿no? Ya ha utilizado también la tecnología y le puso otro sabor. Espero que también es rico. Claro,
eres tú.

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ay, ay. 11 de la mañana con 5 minutitos. 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Y ahora, gente de miércoles, ¿no? De todos los días de la semana tiene que ser, ¿sí o no? Sol y arena.

0: ¿Ah? Según investigación científica, el chancho a la medianoche está que ronca, hermano, como tractor. Claro, en el chiquero ahí están amontonados, acurrucados, durmiendo a esa hora. El chancho come todo lo que quiere en el día, durante el día. Porque no es un animal nocturno, sí, ¿cómo es? Habla, piso y... Está que ronca como tractor, como tú comprenderás. Ay, ay, ay, ese ronquido, ¿no? Y vuelve todavía un poquito pasado de copas, peor todavía. Aguanta toda la familia, hoy no duerme esa noche, ¿no? Tractor ahí, y así. Sus, ¿quién está de cumpleaños también, Isabel? Isabel Marino, Isabel Marino González, ¿no? Isabel Marino González, ese es el apellido Marino. Marino, porque Marino también es nombre, ¿no? Marina, Harina también. No, Marino es apellido, ¿no? Apellido y nombre, ¿no? Isabel Marino. Bueno, besos tremendo para ella en este día especial. Va a haber una reunión. Para que no pase desapercibido la fecha, pues, ¿no? Con lo que están cerca, la familia, los vecinos, algunos vecinos, los buenos vecinos, porque no todos los vecinos son buenos, ni toda la familia tampoco, claro, así es. Entonces, va a haber un compartido. Claro, bendiciones tremendas para ella, que la pase genial, estupendo, estupendo. Hoy el sábado también estuvimos ahí, a ver, viernes, jueves, ¿no? Cuando todo. Viernes, no, jueves era. Jueves estuvimos con la gente de, en el aniversario de la institución educativa Miguel Chuquisengo Ramírez. Pasamos genial, especial. 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Ahí en la banda está. 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Especialmente ellos son especialistas en ropa deportiva. 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Saludito para la gente de Ashley Confecciones, para el Inge Nam. Uy, qué bacán. De verdad se comportó bien el Inge. ¿Ah? Nam es el nombre. Este, cuando era, dice que cuando yo era bebé, pues no, un bebé hermoso, robusto. ¿Ah? No, oye, no sea mal, ¿cómo me vas a decir así? Oye, mira, escuchen cómo me está diciendo este malo legalmente. No, qué robusto. Que... Tú naciste de medio kilo y aprendiste a caminar a los 3 meses porque nadie te quería marcar. Ay, mira qué mal, qué factura que eres. Ya, y ahí está, pues, nada, ya cuando era bebé, aprendía con esta palabra, pues, ¿no? Cuando quería comer, decía a mamá, nam, nam, nam, nam, y de ahí nació ese nombre del Inge Nam, ¿no? Claro, claro, qué bacán. Saludito para ellos, para todos estos muchachitos, para Víctor, para su esposa y toda esta gente que trabaja en las diferentes sucursales. Hoy van a abrirse en Yurimaguas también, en todo el departamento. Y a mí me convendría, pues, ¿no? Que abran semanal las sucursales para que haya chamba. Oye, por si acaso. Estamos en Liverpool esta semana. A ver, a alguien de repente por ahí, un evento protocolar, lanzamiento de marca, quinceañera, matrimonio, de repente por ahí hay un evento. Ya, pues acá estamos, pues Johnny, pues claro, claro. Llama. ¿A qué número vas a llamar? Al 975067241. Si quieres tu animación fuera de lo común, diferente, algo por ahí con, ¿no? Un aderezo bien bacán en tu animación. Ya, pues tú mismo eres. O yo mismo soy. Ya, tú para llamar, yo mismo soy en el evento. Claro, pues. Ya, pues, fuera de lo común, bueno, con una, un chistecito por ahí, dependiendo del evento también, ¿no? Dependiendo del evento. Bueno, si es protocolar, pues es un poquito más serio, pues, ¿no? Bueno, aunque a veces también lanzas por ahí, ¿eh? Un condimento especial, rico, agradable, ¿ya? Dependiendo del evento. Pero más, sí. Ah, pues si es un 15, si es un cumpleaños por ahí, ah, pues tiene que tener su chispa también, ¿no? No todo serio, porque el maestro de ceremonia dice, oh, no, no. Y a veces también no exijan, eso hay que decir también, que tiene saco, corbata, una corbataza así, una corbata roja, parece lengua de perro cansado, el man ahí, ah, tremendo. Y quieren un calor, está que suda el maestro de ceremonia ahí, pero no puede sacarse porque así lo pidieron, tiene que, no, pues a veces dependiendo de la ocasión también, pues no. En lugares fríos, sí, pues un tu saco bien alterno, puedo decir, pero en un lugar de calor, hermano, ¿cómo vas a ir así? Pues, una ropa ligera, pues. Ahí lo que importa es el talento, lo que tú, cómo es tu trabajo. Bueno, yo pienso así, de esa manera lo vas a hacer bien, ¿no? Claro.
1: Nada, nada, nada saben.
0: Oye, ¿después de cuánto tiempo tocamos la canción de los Titanes, El Mar? Saludos tremendo para los salseros, las salseras. Ahí están, pidiendo salsa, porque están hambrientos, sedientos de salsa. Salsa clásica, pues añeja. ¿Sí o no?

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1: Pues ya llegamos a la parte final del programa. Mañana volvemos a partir de las 9:30 minutos. Hoy día, bueno, unos retoques por ahí, con nuestros ingenieros. Y mañana vamos a estar con el programa normal. Vamos a traer premios según Alonso Aguilar. ¿Bueno, Alonso? ¿Ah? ¿Confirmas? Muy bien. Confirma ese Alonso Aguilar. Bueno, se viene preparando especialmente él y Roger, ¿qué hora viene? ¿O está de vacaciones? ¿O viajó otra vez? Ah, ya. Yo pensaba que viajaba a Nazca. Se para viajando. Bueno, ya, mañana volvemos a partir de las 9:30 minutos. Viene actualidades del mediodía a partir de las 12 hasta las 2 de la tarde. 2 horas de información. Aquí por Tropical, los 99.1. Y en todas las plataformas. Que disfruten de su almuerzo, los que están almorzando y los que van a almorzar a la 1, pues a las 3 de la tarde, creo que no es almuerzo. Eso es cena, 4 de la tarde a menos. Gracias, Perú.

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1: Son las 12 de la mañana. 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

0: Muy buenas tardes, bienvenidos aquí a Actualidades del Mediodía por Radio Tropical. Hoy lunes 21 de septiembre. La verdad que es un día muy especial para todos y todas, ¿no? Porque por ahí me han dicho que ya están los regalos listos, con las flores listas, porque hoy es un día de las flores amarillas.
1: Es el día, ¿no?, de la primavera, señor.
0: Día de la primavera.
1: Más allá del día de las flores.
0: El día de las florecitas y todo lo demás, pero es el día de la primavera. Así que hoy lunes, iniciando la semana con toda la información que tenemos que compartir aquí en Actualidades del Mediodía, obviamente con nuestro compañero Alonso Aguilar Mori. Alonso, muy buenas tardes.
1: Señor WR, ¿cómo está? Muy buenas tardes. Bienvenido una vez más a usted también, a una emisión y edición de Actualidades del Mediodía. Un gusto y un placer, por supuesto, compartir con usted la conducción a esta hora de la tarde. Teniendo en cuenta que ya no falta nada, estamos en los últimos días previo a las elecciones regionales municipales 2022, 12 días exactamente, en donde se espera justamente tener a nuestras nuevas autoridades, señor Dobler.
0: Así es, Alonso. Es por ello que vamos a tener toda esta información también el día de hoy. Ayer, siguiendo el cronograma de la OMPE, se ha capacitado a miembros de mesa, ¿no? Una jornada desde muy temprano que se ha desarrollado gracias a las oficinas descentralizadas de procesos electorales, a la ODP, a la capacitación de los miembros de mesa. Así como también días anteriores también están capacitando a los personeros de diferentes agrupaciones políticas. Así que siendo las 12:09, vamos rápidamente con nuestros titulares.
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1: Titulares hoy en Actualidades del Mediodía, lunes 21 de septiembre del año 2026, año de la esperanza y el fortalecimiento de la democracia. Trabajadores de construcción civil de la banda de Chilcayo que trabajan en proyectos de saneamiento de diversos asentamientos humanos protestaron esta mañana porque el consorcio ejecutor no cumple con el pago de sus haberes.
0: La Oficina Descentralizada de Procesos Electorales, ODP San Martín, capacitó ayer domingo a miembros de mesa, entre titulares y suplentes, que asumirán funciones el próximo domingo 4 de junio durante la jornada de las elecciones regionales y municipales.
1: Delcy Santillán Vara, jefa de la ODP San Martín, dijo que la jornada de capacitación se desarrolló en 29 distritos y 22 centros poblados que tiene a su cargo la ODP San Martín en las provincias de San Martín, Picota y El Dorado.
0: Más información: rondas campesinas del distrito de Chasuta, mediante comunicado público, cuestionan accionar negativo de la directora de la microred de salud de Chasuta.
1: Fidel Sandoval Herrera, presidente de las rondas campesinas de Chasuta, denunció que la hermana de la jefa de recursos humanos de la microred Chasuta, Alerta Pagüeño, fue designada como trabajadora de farmacia y para ello, sin justificación alguna, despidieron a una trabajadora, señaló en su denuncia en público.
0: Enfrentamientos entre barristas puso una vez más en zozobra a los vecinos del Jirón Junín y San Pedro. En Morales, la policía y los serenos en acción conjunta lograron disuadir a estos actos vandálicos.
1: Charles Perea Masifuén, responsable de seguridad ciudadana del municipio Papayero, dijo que luego de la acción conjunta entre policías y serenos se logró la reducción e intervención de 8 personas.
0: Paz, presidente de la Cámara de Tarapoto, pide retomar la propuesta de crear proyecto especial para realizar trabajos multisectorial y poner en valor el Gran Pajatén, que debe ser el símbolo de identidad en la región San Martín.
1: Red de Salud de Lamas inicia segunda jornada de vacunación en toda su jurisdicción.
0: Más información en el plano nacional. El Ministerio de Economía y Finanzas informa que los mototaxistas no necesitan empadronarse ante municipalidades para acceder al subsidio. En este caso, los conductores de mototaxis de Loreto, Ucayali y Madre de Dios solo deben registrarse en la plataforma del MEF.
1: Los restos de Sucia Ponte Polo, candidata al gobierno regional de Ancash, conocida como la China Polo, fueron trasladados a Lima para ser velados en el distrito de Comas. 12 del mediodía con 11 minutos, titulares de la presente jornada informativa de hoy que vamos a estar compartiendo con todos y cada uno de ustedes en Actualidades del Mediodía. Otra periodista más muerta, fallecida, producto de un asesinato en vivo y en directo, a plena luz del día, a ojo de todos. Y bueno, para rematar, aparte de ejercer la profesión de periodista, por ahí algunos dicen que no, Bueno, hay periodistas que son empíricos y han hecho carrera a lo largo de la historia. No hay que menospreciarlos tampoco, ¿no? Como he leído en algún tuit por ahí, en redes.
0: ¿No? Ya me imagino, Alonso, y, los comentarios.
1: Candidata al gobierno regional también de la zona en donde postulaba. Terrible lo que pasa con los periodistas en este país también, señor Rodríguez.
0: Y candidatos, ¿no? Así que dentro de las cuales hay que meter un foco de información y de investigación del hilo de todo lo que está pasando, porque si algo cabe resaltar de toda su labor como comunicadora, era eso, ¿no? La manera de cómo hacía énfasis en algunos casos y cómo también investigaba la policía, ¿no? Tenía un arduo trabajo en investigación policial directamente de cuestionar.
1: Cuello, ¿no? Cuellito.
0: De cuestionar a la Policía Nacional del Perú. Así que las investigaciones tienen que seguir y también a que se pueda esclarecer este hecho que sobre todo desde nuestro país y a nivel internacional ya no es la primera. ¿Qué pasa esto? Algunos otros candidatos también han tenido algunos atentados y a investigarse
1: pero
0: como
1: no
0: tiene que hacer.
1: Muerte,
0: ¿no? Así es, no han matado y es por ello que se tiene que investigar.
1: Yo me imagino
0: de todas
1: que
0: maneras.
1: Acá en San Martín están. Yo he visto que algunos candidatos tienen personal de guardaespaldas. Uh-huh. He podido observar eso.
0: Así que a tomar en cuenta ello y que desde aquí, desde nuestra labor, vamos a seguir con este caso. Y los demás casos que también hay a nivel nacional. Tiene que haber una respuesta por parte de la Presidencia de la República. ¿Qué dicen los diputados? ¿Realmente van a censurar a Astudillo? Vamos a conocer también esa información porque hoy día se tiene en cuenta en agenda parlamentaria el tema de la censura o en todo caso la interpelación también del ministro del Interior.
1: Hueso, señora Fujimori. Hueso hasta ahorita. Para mí el rendimiento, no sé qué opinarás tú, Roger, pero hueso. Se están escudando en las facultades legislativas, pero ¿y la acción? ¿El plan a los Bukele? No. No lo sé. A ver, pues. Una cosa es con guitarra, otra cosa es bajo. Una cosa es ser oposición, otra cosa es ser el gobierno. Entonces, ahí queremos ver. Aún tiene tiempo, tiene 4 años y varios meses más. No, esperemos que lo haga porque trasladándonos a nuestra realidad, nuevamente lo hemos leído en titulares, casi rutinario para nosotros en la semana, el tema de barras bravas, fumones constantes, señor Rodríguez.
0: Así es, también saludar a nuestros amigos de Achinamisa que nos están viendo a través de la plataforma de Radio Tropical. Bueno, a pesar de ello, Alonso, nosotros el día viernes, por el tema de la agenda, tú sabes, entenderás que hay muchas cosas en agenda. Teníamos acceso a un video de una cámara de seguridad en donde justamente el carro de Serenazgo cierra el paso y de manera infragante también detiene a algunos de los que participaban en estos piques ilegales.
1: Ah, ok, sí lo hemos visto en redes.
0: Está en redes sociales, está en nuestra página, pero por el tema del tiempo no lo hemos compartido en las plataformas.
1: Han sido semanas muy saturadas.
0: Y quiero hacer énfasis en ello, de que los operativos tienen que continuar. Y que no solamente se agarren a uno o dos, sino a gran mayoría, a todos, ¿no? Que se tomen en consideración esto. El COPROSEP, como se dice, y como hay, que aguanta todo, porque en papel aguanta todo, realmente se tome acción oportuna. Hoy día ha hecho una ceremonia la Policía Nacional del Perú y hablábamos del tema de delincuencia, hablábamos del tema de cómo se encuentra la región policial y con esta condecoración a estos dos efectivos que han podido neutralizar un asalto en la parte baja de la ciudad de Tarapoto. Hoy día los han condecorado, ¿no?
1: Sí,
0: estaba programado.
1: Estábamos en la plaza.
0: Así que esta parte de esta ceremonia de la Policía Nacional del Perú comprende a una actividad, a una agenda, pero así como también hay una agenda, también deberíamos tener en cuenta el trabajo articulado para evitar barristas, o bueno, mal llamados barristas, porque en realidad son delincuentes. Y el tema de los piques ilegales.
1: Increíble. 12:17, tenemos una llamada telefónica antes de irnos a la pausa, por favor, brevemente, ¿lo escuchamos o la escuchamos?
3: Sí, ¿Cómo está? Le escuchamos.
4: ¿Qué tal? Mira, mi denuncia es la siguiente. Yo soy una paciente de diálisis peritoneal de la salud. Nosotros necesitamos nuestros líquidos y nuestros obturadores 4 veces al día. Sin embargo, en farmacia ahorita nos indican que no hay ese medicamento. Muchas veces nosotros hemos tenido que comprar de nuestro bolsillo, y lo hemos hecho, porque se trata de nuestra salud. Pero en este caso, esa medicina no hay ahorita en farmacia, no hay en ninguna parte del Perú como para nosotros poder ir y comprar.
3: En E-Salud, ¿correcto?
4: Exacto, en E-Salud. Ahora, nosotros el jueves hemos ido un grupo de pacientes a hablar con el director. Si bien nos ha recibido en su oficina, nos han quitado nuestros celulares porque no dejan entrar con celulares para no tener evidencia. El director nos ha recibido, nos ha dicho, sí, yo sé, incluso nos ha contado la historia de su padrastro, que también sufría esa enfermedad, que sí, que va a hacer todo lo posible por solucionar ese mismo día en la tarde.
3: ¿Tiene el nombre de la medicina estimada?
4: Mira, lo que ahorita me falta un montón de medicinas, como te digo, pero ahorita lo que nos está faltando son las bolsas de diálisis peritoneal y los obturadores. No hay en farmacia, joven. Nosotros necesitamos eso. O sea, no es que yo digo un día lo hago, un día no. Nosotros tenemos que hacernos eso 4 veces al día. Si yo no me hago eso, yo me puedo morir.
3: Sí.
4: Yo tengo 2 menores hijas, ¿y quién va a ver por mis hijas? Entonces, como te decía, nosotros el jueves hemos ido a hablar con el director y el director nos ha dado su palabra que ese mismo día él iba a dar una solución. Hoy día estamos lunes, ya por la tarde, y nadie nos dice nada, ni siquiera nos dice, ¿saben qué? Sí, vamos a hacer esto, de repente mañana, pasado, o sea, no nos dan ninguna respuesta. ¿Qué vamos a hacer nosotros, joven? ¿A quién podemos recurrir? Ya no sabemos a quién ir, ya.
1: Correcto. Muchas gracias, gracias por su llamada. Y bueno, lamentablemente es una situación, yo no entiendo, porque incluso se terceriza el servicio, me parece, en clínicas privadas, ¿no? De diálisis.
0: Ahora, bolsas, Alonso, bolsas de diálisis peritoneal.
1: Y los obturadores también, que ha manifestado justamente. ¿Hasta cuándo? Nos descuentan a todos.
0: Sí.
1: No, yo prefiero aportar a un privado, ¿ah? Y eso que hay clínica como tal acá, no existe en Tarapoto, ¿ah? Son centros de congregación médica, no son clínicas. No son clínicas, no tienen ese estatus, ese nivel, por si acaso. Entonces, ahí también hay una chamba de su salud, ¿no? En varias aristas, ¿hasta cuándo con el salud? ¿De qué sirve tener infraestructura si no brindas todos los servicios en ese lugar? Todo se hace el caballazo, pues. Y eso también, adentro, lamentablemente, es mafia. ¿Nos avisan, por favor, si tenemos programado, señor Dávila? A esta hora de la tarde. Vámonos unos segunditos y volvemos rápidamente.
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1: Bien, volvemos justamente para cerrar la idea, tenemos este corte programado. Es lamentable el estado situacional de salud, tuvo un rochezazo con su director, creo que lo removieron, me parece, ¿no? O está en proceso de salida.
0: Todavía no se sabe nada.
1: Bueno, tenía entendido.
0: Yo también lo tenía en cuenta, pero todavía no se sabe nada, todavía sigue en el cargo. Ajá. Y que, bueno.
1: Es un caos. O sea, señor diputado, los 4 diputados, el senador, ya pues, ¿no? Ya pues. La luna de miel ya se acabó, ¿ah?
0: Me contaron que la diputada Tapujima tuvo una reunión con el ministro y el ministro le había confirmado que ya no está en el cargo. No sé si el ministro tenía la información clara sobre el tema, pero había adelantado opinión, y esto es lo que a lo mejor termina siendo algo confuso, Alonso, porque en realidad todavía lo que tenemos entendido es que sigue en el cargo. Todavía no hay resolución que se ha trasladado. Pero de una u otra manera está en el cargo y tiene que hacer algo. O sea, no vamos a esperar a que llegue alguien más para que recién haga algo. Se pueden morir los pacientes. ¿Qué se está esperando? O sea, soluciones claras. Ministerio Público, trabajen.
1: Mucha tibieza.
0: No sé, hay que hacer algo. O sea, la salud pública está lograda, está deteriorada, está con muchas precariedades, pero hay que tener en cuenta que no se pueden morir pacientes porque faltan insumos o porque faltan medicamentos. Caramba, plata hay, ¿ah? Plata hay. Plata hay un montón.
1: Pero ganas de fiscalizar, trabajar y hacer las cosas bien no hay. No hay. La gente se va a cansar. Se está cansando. La luna de miel, señores del oficialismo, se cansa. Y acabó la luna de miel. Así que advertidos estamos. En fin, 12:23. Ahora sí, pausa completita y regresamos con mucha más información aquí en la primera, en la mejor, en la única, en la Decana, en Tropical.
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1: Bienvenidos a la edición para la región de San Martín de hoy, lunes 21 de septiembre. Saludos con todos, amigos de San Martín. Comenzamos con información de Senami. Para este lunes 21 de septiembre, se prevé un incremento de la temperatura durante el día, de moderada o fuerte intensidad en la selva. En San Martín, las provincias afectadas son Moyobamba, Bela Vista, El Dorado, Huallaga, La Maz, Mariscal Cáceres, Picota, Rioja, San Martín y Tocache. También se espera poca cobertura de nubes, lo que favorecerá una mayor radiación ultravioleta, además de ráfagas de viento cercanas a los 45 km por hora, principalmente durante la tarde. Desde la central informativa de Hombro a Hombro, recomendamos mantenerse hidratados, evitar la exposición prolongada al sol y prestar especial atención a niños y adultos mayores. Por otro lado, Provías Nacional reportó una emergencia en las carreteras de San Martín debido a fenómenos naturales. El problema se registró en la provincia de Mariscal Cáceres, donde un asentamiento de la plataforma mantiene actualmente el tránsito restringido. Recomendamos a los conductores reducir la velocidad, desplazarse con precaución y mantenerse atentos a las condiciones de la ruta. En tanto, Serfor reportó aproximadamente 2.802 focos de calor en San Martín durante la última semana. Además, se registraron dos alertas probables y un incendio forestal confirmado. Es importante evitar las quemas de pastizales y residuos agrícolas, y hacer un uso responsable del fuego para prevenir nuevos incendios forestales finalmente. El Instituto Geofísico del Perú informó que, entre el 1 y el 18 de septiembre, ocurrieron 55 sismos a nivel nacional. Ninguno de ellos se registró en San Martín. Recordemos que la prevención es permanente. Es importante conocer las zonas seguras y las rutas de evacuación ante un eventual movimiento sísmico. Adapta la mochila de emergencia a las necesidades de tu familia. Incluye medicamentos, documentos importantes y artículos para niños, adultos mayores o mascotas. Y revisa periódicamente que todo esté completo y vigente.
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4: 12 del mediodía con 30 minutos. Vámonos a exteriores con Brandy Torres para más información. Brandy, bienvenido. ¿Cómo estás? Buenas tardes.
5: ¿Cómo está, señora Aguilar? Muy buenas tardes a los oyentes de Actualidades del Mediodía de Radio Tropical. Para darles a conocer, esta mañana trabajadores de construcción civil que laboran en una obra de agua y desagüe de 13 asociaciones de vivienda ubicada en el distrito de La Banda, Chilcayo, paralizaron pues sus labores, ¿no?, para protestar y exigir exactamente a la empresa ejecutora del proyecto el pago de sus haberes, ¿no? Según lo que hemos podido conversar esta mañana con el dirigente sindical de los trabajadores de construcción civil, los pagos deben realizarse pues o efectuarse específicamente cada 15 días, ¿no? Pero eso ha venido teniendo retrasos desde hace 10 o 20 días aproximadamente. Es por ello que los trabajadores se vieron en la imperiosa necesidad de salir, ¿no?, paralizar la obra y protestar pues ante la empresa, ¿no?, que viene perjudicando pues de 50 a 55 trabajadores que vienen reclamando el pago, teniendo en cuenta que muchos de ellos han venido desde fuera de la provincia o de la región San Martín para poder trabajar en esta obra, pero que no vienen recibiendo pues sus pagos. Es por ello que vienen exigiendo a la empresa ejecutora alguna información con respecto a qué es lo que estaría pasando, no, con respecto al pago. Vamos a escuchar a continuación las declaraciones de Iván Rojas Vela, quien es el secretario sindical de los trabajadores de construcción civil en la provincia de San Martín.
6: Amigo, buenos días. Su nombre completo y su cargo, ¿cuál es, por favor?
7: Sí, buenos días. Mi nombre completo es Wilder Iván Rojas Velas. Soy el secretario general de acá, la base provincia de San Martín, afiliado a nuestra gloriosa federación, la CGTP.
6: Cuéntenos, ¿a qué se debe la medida de protesta en esa parte de la banda de Chilcayo? Cuéntenos, ¿quiénes son y qué obras se está desarrollando?
7: La medida de protesta se lleva por el incumplimiento de pago. Y ya se viene ya reiteradas veces incumpliendo con la empresa ya ante los compañeros que tenemos acá una base seccional bien conformada también, afiliado también a nuestra base provincial, en lo cual es lamentable que una obra de gran envergadura, 58 millones, estamos pasando por este tipo de deficiencias. Los trabajadores, los compañeros son los que sacan adelante el proyecto del distrito, de la provincia, de la región, pero sin embargo son maltratados los compañeros, a que su pago todavía no es puntual, a su pago de su quincena se prolonga entre 10 a 12 a 13 días más todavía, y la entidad está cumpliendo con todas las valorizaciones que se dan cada mes, pero lamentablemente la empresa ya no cumple con los compañeros puntual, les pasa entre 15 a 12, 13 días, y los compañeros tienen el sustento de sus hogares, muchos compañeros no son de acá, de la provincia, y la empresa les trae, pero no tienen el apoyo de la empresa. ¿Por qué? Pues cuando no hay pago, pues ¿de dónde es el sustento? Ellos son el sustento de sus hogares para que también puedan percibir de su canasta familiar.
6: ¿Quién es la empresa y qué obra viene ejecutando?
7: Mira, la empresa es, porque tengo conocimiento, es de Jaé, si no me equivoco, la empresa es de Jaé. Y ya el proyecto es los 13 asentamientos humanos de 58 millones, una obra tan esperada por nuestros hermanos y vecinos de los 13 asentamientos humanos.
6: ¿De qué consiste?
7: De agua y desagüe, agua y desagüe, sí, puletas, agua y desagüe. Entonces, lo que nos dice la señorita, que es la coordinadora, la encargada, que tiene poder de decisión, es de que muy posiblemente se paralice el proyecto, pero para hacer una paralización tiene que tener sustento técnico bajo la empresa, presentar a la entidad, que es la municipalidad, y la entidad también tiene que ver con sus equipos de especialistas para poder verificar si el sustento va o no va, o qué tipo de sustento tiene para que paralice el proyecto, porque no es posible que se paralice el proyecto. Ya 58 millones, nuestros hermanos de la banda Chilcayo están en esta obra tan anhelada, que están esperando, y que se paralice por el tema de pago, que no es dable. Para mí esa paralización no tiene fundamento.
6: ¿Habría que hacer presupuesto a la empresa?
7: Podría ser que sí, porque por ahí los compañeros, tengo conocimiento de que hay unos rumores de que el dueño está en tema político por otra región. Entonces, el tema de las valoraciones es netamente para este proyecto, para los compañeros que del día a día, de sus esfuerzos, de sus sacrificios, porque hoy en día pues el tema climático es muy, muy alto, el tema del sol. Pero tenemos conocimiento de que están viendo el tema político. Y ya eso es lo que compañeros me dicen, compañero Priván, que es que espero. Vamos a hacer otra acción de lucha hasta que se le dé solución. Se le dé solución. Un aproximado más o menos de 55 a 50 compañeros de acá, de la base central.
6: ¿El avance de esta obra?
7: El avance de esta obra es un aproximado más o menos de un 70%. Todavía falta más o menos un 30%, y ese 30% creo que se va a ampliar todavía hasta el mes de enero del otro año o febrero del otro año, 2027.
6: Bien, ¿van a tomar otras medidas radicales?
7: No, nosotros vamos a estar nomás acá con los compañeros, vamos a seguir con nuestra acción de lucha, porque ya los compañeros tienen todo el derecho de poder también por unanimidad hacer su acción de lucha, y nosotros la vamos a respaldar al 100%.
6: Bueno, ¿qué dice que en este momento la obra está paralizada?
7: En este momento la obra está paralizada por falta de pago.
6: ¿Y sí, le tiene que representar a la empresa?
7: No, ya le hemos transmitido ya que le transmita ya al dueño que le dé solución lo más santo posible, porque no puede ser paralizado esta obra tan anhelada que es de los 13 asentamientos humanos de acá de la banda Chiclayo. Por eso le hemos pedido, ya le hemos transmitido que le dé solución viable para transmitir a los compañeros, si no, en todo caso vamos a estar nosotros acá hasta que se le dé solución.
5: Señor Aguilar, ahí estuvieron las declaraciones del secretario general del Sindicato de Trabajadores de Construcción Civil en la provincia de San Martín, Iván Rojas Vela, dando cuenta con respecto a esta medida de protesta que mantuvieron pues sus compañeros que vienen trabajando en una obra de agua y desagüe de 13 asociaciones de vivienda que se viene ejecutando pues en la banda de Chilcayo, ¿no? Los mismos vienen reclamando la falta de pago específicamente a la empresa ejecutora. Los pagos se realizan cada 15 días, pero esto que ha tenido retraso pues de 10 a 20 días aproximadamente. Es por ello que protestaron esta mañana esperando la respuesta inmediata de algún representante de la empresa. No, sin embargo, pues indicaron que los trabajadores van a permanecer específicamente en los exteriores del almacén, ¿no? De esta empresa, hasta que se pueda realizar pues algún pronunciamiento por parte de los encargados de la obra. Señor Aguilar, esta es la información que tenemos que compartir a esta hora de la tarde, pero los siguientes actualidades del mediodía de Radio Tropical.
4: 12 con 37 minutos, cortina de nuestra secuencia electoral, San Martín Elige. Estamos con Jorge Panduro nuevamente en estudios, candidato al Gresan por Alianza para el Progreso. Lo veo más flaco porque está recorriendo la región de un lado a otro, como muchos candidatos también. Estimado Jorge, ¿qué tal? ¿De dónde vienes? Esa es la pregunta del millón.
8: Alonso, bueno, llegué a 4 de la mañana de nuevo Pacaypampa, que es la parte alta de San Martín de Alao. Y así todos los días, ¿no? Antes de noche fuimos a Aguas Claras, Naranjos, que es prácticamente la frontera con Amazonas. Uh-huh. Y me va a 3:30 de la mañana también. Pues el ritmo de campaña, el rush final es así, ¿no? Uh-huh. Dormimos 3 horas, 4 horas nada más. Es bastante desgastante. Vamos a decir, yo personalmente he quemado 3 zapatillas, ¿ya? ¿No?
4: 3 zapatillas, aparte de los kilos, me imagino.
8: Aparte de los kilos.
4: Tiene que ser.
8: Pero es eso, ¿no? Uh-huh. El apasionamiento, digamos, de querer servir a nuestra población, de hacer las cosas bien, de darle un horizonte, una visión de futuro, digamos, a nuestra ciudad y a nuestra región, ¿no? Ese es el costo. A veces la familia también reclama, ¿no? La presencia.
4: Sí. Sí, bueno, sí. Ahí estamos. Y es el rush final. Mencionaba nuevo Pacaypampa, me parece, ¿no?
8: Sí.
4: Cada localidad o cada zona geográfica y demográfica de San Martín tiene una realidad completamente distinta, con necesidades completamente diferentes. Podríamos partir hasta en 6, 7 o más sectores a la región sobre su problemática. Pero llegando obviamente a esta provincia que lo abrazó a usted, porque es natural, me parece, de la provincia de
8: Guayaga,
4: ¿correcto? Hay una problemática con Tarapoto, que es hoy por hoy una ciudad de migrantes de diversas zonas de la región y fuera de la región también. Hay este problema de repente obras mal hechas por la actual gestión. ¿Tiene usted un análisis? ¿Ha trabajado con su equipo alguna evaluación y posterior diagnóstico?
8: Pío Alonso, primero, rápidamente, yo nací acá en Tarapoto. Uh-huh. Luego viví en la tierra de mis padres, uh-huh, que es mi tierra también, Zapozoa y Piscoyaco, y a los 16 años vine a vivir acá en Tarapoto y a estudiar la carrera de ingeniería civil. Fui dirigente universitario, uh-huh, una parte de la etapa estudiantil. Llegamos al Congreso de la República, un poco revoltoso, pero con razones, ¿ya? Y de ahí me dediqué a la vida profesional y empresarial. Uh-huh. 27 años de vida profesional, 26 años de vida empresarial. Entonces, conozco, he recorrido el país, he recorrido toda la región San Martín, he recorrido también fuera del país, he trabajado como ingeniero, como empresario en Centroamérica, por una exigencia alta de la embajada americana. Entonces, tenemos experiencias vividas, tenemos conocimiento, tenemos capacidad, tenemos esa experiencia de otros países también con sus lineamientos políticos.
4: Puede decir que conoce adentro y afuera.
8: Claro. Por ejemplo, yo he vivido 1 año y medio en Costa Rica, ¿no? Uh-huh. Pero no, digamos, por paseo, sino claro, por un trabajo encargado. Pero eso me ha permitido también explorar las políticas de Costa Rica, cómo se vive, qué tipo de infraestructura tiene, cuál es la cultura del tico, ¿no? Uh-huh. Entonces, Costa Rica es muy parecido a San Martín, a la región San Martín. Tiene también una selva alta, ¿no? Medio montañosa, y tiene también biodiversidad, pero nosotros tenemos más biodiversidad, 3 veces más que Costa Rica. Pero ellos lo han capitalizado bien, ¿no? Uh-huh. O sea, llegan aviones del extranjero directamente a sus parques de reserva, son turistas que están inclinados a un segmento de turismo que se llama ecoturismo, ¿no? Entonces, de una u otra manera, y con los 10 años de empresario en turismo y hotelería que tengo, uh-huh, he tratado de orientar políticas públicas, uh-huh, para capitalizar mejor el turismo, uh-huh, para que sea rentable, que nuestros restaurantes puedan cambiar siquiera tenedores y buenos vasos, ¿no? Pero, digamos, en su mayoría, hoy tenemos un turismo muy del regateo, es decir, a veces empresas o guías, los intermediarios, como se llama, regatean mucho y sufren un maltrato económico, básicamente, uh-huh, los pequeños negocios, los pequeños emprendedores. Entonces, lo que nosotros necesitamos es ordenarnos, ¿no? Uh-huh. O sea, en conclusión de los años de vida que tengo 51, he visto que no se ha planificado el desarrollo de nuestra provincia ni nuestra región.
4: Y es por eso que se tiene tal vez obras mal hechas que no cumplen un propósito, porque tiene que haber una razón también por hacer las obras, ¿no?
8: Así es. Mira, si ya, digamos, estamos, uh-huh, cansados de obras paralizadas, uh-huh, obras mal ejecutadas, ¿no? continúan adjudicando obras a empresas insolventes. O sea, hoy día. O sea,
4: en estos momentos.
8: Como para variar, digamos, ¿no?
4: Sí, sí, sí.
8: Entonces, ¿de qué estamos hablando? Entonces, nosotros, justamente, ese tipo de episodios que forman parte de nuestra historia y pensando en nosotros como generación, para no tener un techo muy pequeño, sino para que nuestro techo sea alto, pensando en nuestros hijos, pensando en nuestra familia, en nuestros nietos, es que debemos darle un Tarapoto y un San Martín mejor. Uh-huh. O sea, realmente necesitamos tomar las cosas en serio. Que nuestra región, nuestra provincia se planifique al 2050, pero aterrizado a nuestras necesidades y a nuestras potencialidades, ¿no? Uh-huh. Nuestras necesidades son muy parecidas en la región San Martín a otras ciudades. Tenemos el problema de agua más de 26 años, que yo escucho que se va a solucionar, que ya hay proyecto, ya el megaproyecto, y así se ha malgastado el dinero y se ha tirado por la borda muchos recursos.
4: Uh-huh. Y
8: se ha perdido tiempo, muchos uh-huh. años, y hasta el día de hoy no podemos solucionar. Gracias a Dios y a Proinversión ya se adjudicó el tema del desagüe
4: Petar.
8: Y el Petar, planta de tratamiento de aguas residuales uh-huh. para Tarapoto y para Sisa. Lo que nosotros vamos a impulsar, ese es el problema, ¿no? los líderes regionales y provinciales, uh-huh. yo no sé si porque desconocen la administración, yo no sé si porque desconocen de proyectos, yo no sé si porque no tienen interés, porque esas obras no las van a ejecutar como unidad ejecutora, pero nadie le da importancia, nadie uh-huh. acoge, o sea, ven acá, ¿qué te falta?
4: Uh-huh. Dar todas las facilidades.
8: Dar todas las facilidades.
4: Porque cuando hablas de una inversión de ese carácter, ¿no? Es dar la facilidad.
8: Exacto. Uh-huh. Dar la prestancia, todo lo que sea necesario. Uh-huh. Aunque sea de tu propio bolsillo, pero darle todas las facilidades. Familiarizarte con esa gente para que de una vez venga a invertir a favor de nuestra ciudad y aparte para generar muchísimos
4: puestos. ¿Usted se compromete en esos 4 años de ser electo a hacer todo lo posible, obviamente para el resto de provincias también, pero sobre todo esta provincia que tiene densidad poblacional alta, alta inversión, y que muchas veces esa inversión corre porque no tiene servicios básicos, de trabajar esos temas en un eventual gobierno suyo?
8: Por supuesto, Alonso. Yo estoy entregado a este proyecto político porque yo no le llamo campaña electoral, yo le llamo proyecto político porque nosotros pensamos en políticas regionales uh-huh. serias. Es como en un estado se llaman políticas de estado, ¿no? Nosotros uh-huh. le llamamos políticas regionales, y las políticas regionales tienen medidas a corto, mediano y largo plazo. Y el largo plazo para nosotros es el 2050. No significa que nosotros vamos a quedar el 2050, sino que vamos a generar las bases planificadas uh-huh. en esos 4 años para que los siguientes gobernadores sigan esa hoja de ruta. Y esa hoja de ruta tiene que ser reforzado por un comité consultivo regional que vamos a instalar en los consejos regionales. Uh-huh. ¿Qué es consejo consultivo? Es representantes de la sociedad civil, ¿no? Como las cámaras de comercio, como los colegios profesionales, como las universidades, como la cuota joven del uh-huh. Consejo Regional de la Juventud, que le vamos a impulsar, y con las rondas campesinas. Es decir, un elenco de representatividad regional, ¿no? Que participe con voz alta en el Consejo Regional. El Consejo Regional tiene más autoridad que el mismo gobernador. Por eso nosotros vamos a incluir el Consejo Consultivo Regional para que ellos sean vigilantes, uh-huh. para que ellos cuiden, protejan esa hoja de ruta que vamos a diseñar para que realmente nuestro desarrollo esté planificado y en concordancia con las autoridades provinciales y distritales. No podemos andar en divorcio después de ser elegidos. Cada uno va por su lado.
4: O sea, usted no va a ser un gobernador de Jorge Panduro nada más y su consejo y sus consejeros, ¿no? Sino que pretende que usted sumar la voz de la sociedad civil, usted manifestaba, ¿no?
8: Así es.
4: Rondas campesinas, la academia y otras personas más que estén interesadas.
8: Así es. Es decir, el Consejo Regional no solamente tiene que servir para aplaudir. Uh-huh. El Consejo Regional es un ente como lo hay en Francia, uh-huh. como lo hay en Canadá, ¿no? De que es como una junta de sabios, ¿no? Uh-huh. Debería serlo, ¿no? Debería serlo.
4: Tiene voz y muchas veces tiene voto.
8: Una junta de sabios donde el primer ministro o el presidente va y expone una idea fuerza, una idea principal, y después de ese consenso, después de ese debate de ideas, salen las decisiones, y así debería funcionar. Uh-huh. Pero esa naturaleza no se contempla en la realidad aquí en San Martín, y creo que en ninguna región. Pero para ello, para reforzar eso, para reforzar las decisiones del Consejo Regional, nosotros queremos y vamos a incorporar a este Comité Consultivo Regional, de tal manera que cuando tenga que venir otros gobernadores, se adecúen a esa hoja de ruta, que ya no hagan las cosas por hacer, que ya no hagan experimentos. Nosotros sabemos que tenemos cultivos principales por las hectáreas que existe, ¿no? Principales del país, ni siquiera de la región. Sabemos las fortalezas que tenemos, nuestra riqueza natural, sabemos que tenemos riqueza productiva, sabemos que tenemos riqueza cultural. Sobre ello tenemos que reforzar las políticas regionales. ¿Y quiénes van a cuidar? El Consejo Regional, el Comité Consultivo Regional. Ellos tienen que cuidar que un gobernante que quiera hacer disparatadas no se salga de esa hoja de ruta, que continúe, y de esa manera vamos a reforzar, y nunca más nos va a pasar de manera desprevenida que perdamos la calidad energética, por ejemplo. Que solucionemos nuestros temas básicos principales de agua y desagüe en nuestras principales ciudades y de nuestros centros poblados, de nuestros caseríos. Que tengamos políticas claras en función a la conservación de nuestras cuencas y microcuencas, que es importante. Una cosa es tener agua como obra para nuestros pueblos, y otra cosa es asegurar el agua para el futuro. Eso es una cosa más importante aún, ¿no? Entonces, esas políticas tienen que estar claras. Y eso tiene que insertarse en los colegios, en las universidades, en los institutos, para que se entienda cuán importante es desarrollar esas políticas a favor, no necesariamente como concepto de la naturaleza, de la biodiversidad, sino de la vida en general, ¿no?
4: Ahí podemos tratar también un tema que es problemático en las ciudades o zonas urbanas densamente pobladas. Hemos hablado de agua potable, pero la contaminación y el manejo de residuos es realmente un dolor de cabeza, no solamente en Tarapoto, sino en gran parte de capitales de provincia, ¿no? Y distritos.
8: Todos estos problemas que estamos nombrando, si no se trabaja articuladamente entre gobierno regional, gobierno provincial, gobiernos distritales, no hacemos nada. Es como yo les digo a nuestros
4: agricultores. Seguimos conversando, pero no
8: hacemos nada. Exacto, ¿no? Entonces, es como yo les digo a nuestros agricultores. Si ustedes no logran fortalecerse como asociación, ya sea cooperativas, ya sea asociación, ya sea federación, si no logran hacerse musculosos uniéndose, casi nada van a poder hacer de manera individual. El 80% de nuestros agricultores son pequeños agricultores, microagricultores. Entonces, la única forma de crecer es agrupando. Igual, la gestión, necesitamos trabajar articuladamente con las provincias, con los distritos, para temas esenciales como los residuos sólidos. Entonces, los residuos sólidos para mí tiene ya una dirección distinta a lo que pensaba hace unos años atrás. Obviamente en mejora y en el mejor aprovechamiento de una economía circular.
4: Que lo ha conversado con sus candidatos, me imagino, también a distritos y provincias.
8: Así es. Principalmente los provinciales, porque nosotros tenemos que concentrar, por ejemplo, en la industrialización de la basura en los próximos años. Y eso tiene que ser en puntos geocéntricos de las distintas provincias. Por ejemplo, un punto geocéntrico es por el sector Yacucatina, por ejemplo, entre Picota, Tarapoto, Lamas y todos los distritos que están cerca.
4: Okay.
8: Un punto geocéntrico en Moyobamba podría ser en Calzada, donde pueda concentrarse la basura de Nueva Cajamarca, Rioja, Moyobamba, Soritor, y se une todas las toneladas de todo tipo de basura en ese punto geocéntrico. Entonces, ¿cuál es la industrialización de la basura? Aprovechar de manera óptima la basura sólida orgánica y la inorgánica mediante segregación, inicialmente en la planta industrial y después de manera educativa y formativa en cada hogar, ¿no? La idea es separar los inorgánicos con los orgánicos. De toda la basura, el 60% representa la basura orgánica. Y de ahí, mediante acciones, mediante combustión de la basura, logras obtener el carbón vegetal. Y eso se denomina biochar. Y ese biochar, que ya digamos, has eliminado esa basura sólida orgánica, se convierte en un elemento, en un insumo importantísimo para reactivar nuestros suelos degradados, de tal manera que podamos tener mayor producción, hasta un 30% de cada uno de los cultivos y también mejor calidad de los productos.
4: Correcto. Señor Panduro, lo he escuchado hablar también mucho de educación, de hecho que hay importancia tanto en la zona rural como en la zona urbana. ¿Qué le diría al electorado de la provincia de San Martín en ese punto, que es una zona crítica o por infraestructura o por presupuestos y tantas otras cosas más?
8: Frente al desorden que hemos crecido, tenemos que tomar decisiones de emergencia. Uh-huh. Pero en paralelo tenemos que planificar el crecimiento nuevamente, ¿no? Y planificar el crecimiento no es solamente desarrollar el plan de desarrollo urbano, sino hacer cumplir, que es lo más importante. Una cosa es hacer y otra cosa es hacerlo cumplir. Muchas cosas se hacen en el Perú, se hacen leyes, se hacen normas, pero no se las cumple. El tema es hacerlas cumplir. Entonces, a nivel de infraestructura educativa, a gritos se necesita un colegio integrado en la parte alta de la banda de Chiclayo. Uh-huh. A gritos. Se necesita otro colegio integrado en la parte baja de Morales. Porque ya los colegios existentes
4: no se dan
8: no
4: abasto.
8: Soportan.
4: Dos años pueden.
8: Y ya no tienen espacio, no tienen cupos. El mismo Tarapoto también igual pasa lo mismo. Finalmente los alumnos, algunos alumnos van a estudiar en Juan Guerra, en Cacatachi, cuando no tienen cupos.
4: Porque está sobresaturado.
8: Están sobresaturados todos los colegios, ¿no? Eso es en la parte educativa, uh-huh, de manera, a nivel de emergencia, ¿no?
4: Claro.
8: Hay proyectos también de los colegios emblemáticos como Santa Rosa, creo, Ofelia Velázquez, que vamos a darle todo el impulso y vamos a aprovechar que el gobierno nacional

0: no vamos a copar expectativas. 1.700 colegios necesitan sustituirse parcialmente o totalmente. Esa es la gravedad del asunto. El 80% de los colegios están en malas condiciones.
1: Correcto. Señor Jorge Panduro, le agradecemos, por supuesto, por estar con nosotros. Sabemos que tiene la agenda bastante apretada y lo esperamos hasta otra oportunidad. Muchas gracias.
0: Gracias, Alonso. Gracias, amigos.
1: Vámonos nosotros con más información. La policía ha rendido homenaje en la Plaza Mayor a algunos efectivos. Veamos.
2: Que realmente se postergó porque el lunes pasado hubo tema climatológico, no se pudo llevar a cabo. Este es un reconocimiento a las buenas intervenciones que van más allá del cumplimiento del deber, porque tengamos en cuenta que había un cruce fuego en esa intervención, logrando neutralizarlo pues a este presunto delincuente y evitar que sea víctima un empresario que había sacado dinero de una financiera minutos antes. Y esto es un ejemplo para todos los policías también, que los motive, ¿no?, seguir trabajando en esa misma línea para la ciudadanía, para la sociedad a la cual nos debemos.
3: Sin duda, pues, como lo dices, ¿no?, es una motivación para los policías, ¿no?, este tipo de eventos que se vienen desarrollando.
2: Sí, es una política de comando a nivel nacional. Todos los meses también, empezando el primer lunes patriótico, que lo denominamos, siempre se lleva también los reconocimientos de felicitación regional de las buenas intervenciones. La primera semana de octubre vamos a hacer, de los meses de agosto y septiembre también, que están pendientes de las resoluciones regionales de felicitación al personal por intervenciones meritorias.
4: Habrá que recordar a la policía que viene desde Moyobamba a capturar en Girón Cabo de Huevo esa vez a tres sujetos.
2: Sí, la ceremonia, el mendigo de Moyobamba.
4: Ajá, de Moyobamba.
2: La ceremonia también que hemos llevado a cabo, o es de lo...
4: Ah, ya, esa es la condecorada. Ya.
2: También, igual, también de intervención en el distrito de Aguajón, Bajo Naranjillo.
3: General, sin duda, pues, no, esto es muy importante, pero también hay veces, pues, ¿no?, que la policía, ¿no?, hace intervenciones y es seguir un proceso, ¿no? Eso también, pues, disminuye también de repente la labor de la policía.
2: Claro, tengamos presente que nosotros ante una amenaza, algún riesgo a un ciudadano, tenemos que prestarle inmediatamente el auxilio. Es nuestro deber, es nuestra obligación hacerlo, ¿no? No hacerlo también estamos omitiendo el cumplimiento del deber, no podemos también ver involucrados en un tema también administrativo, hasta penal, ¿no? Acá nosotros hemos establecido también como una nueva política, hemos iniciado la capacitación permanente de las unidades especializadas dos veces por semana. Vale decir, el escuadrón de emergencia, rescate, seguridad de Estado, UCE, control de disturbios, están todas las semanas practicando su especialidad. De esta manera lo mantenemos al personal pues debidamente capacitado, entrenado, y también ávido a cualquier intervención que se dé en cumplimiento del deber.
5: Esta nueva ley también que ha permitido, digamos, protegerles a ustedes, ya que les permite intervenir sin ser, digamos,
3: procesados
5: judicialmente.
2: ¿No? En realidad es importante la normativa que equipara, ¿no?, la intervención ante un enfrentamiento armado que ponga en riesgo, no necesariamente el delincuente tiene que tener un arma, sino que puede tener un objeto que le pueda causar una inminente pérdida de vida al efectivo policial. Entonces es ahí donde tenemos ese respaldo, como ha sido el caso de este hecho el 13 de agosto, donde fue al salir a auxiliar a este empresario, fue recibido con disparos. Entonces él también ha tenido que repeler y, bueno, lo logró abatirlo a este delincuente.
6: En la parte del ascenso, ¿hay algún premio económico que va a recibir?
2: Y mire, este es el primer paso, ¿no? También vamos a gestionar, ¿no?, a través de las entidades, asociaciones civiles que tenemos que apoyan a la policía también frente a algún incentivo adicional.
7: Y en condiciones más antiguas de los 12 efectivos que hoy tenemos el honor de recibir el ascenso excepcional por acción distinguida, me corresponde dirigir unas palabras de representación de mi compañero y el mío propio. Recibimos esta elevada distinción por honor, gratitud, humildad, plenamente conscientes de que no constituye únicamente un reconocimiento a una actuación determinada, sino también la expresión de una mayor responsabilidad dentro de nuestra carrera policial y de un renovado compromiso con la institución y la ciudadanía. El 13 de agosto del 2026, el centro de esta ciudad nos corresponde intervenir ante una situación de extrema peligrosidad que denomina una respuesta inmediata, firme, responsable frente a una amenaza armada y comprometida en nuestras vidas y la seguridad de las personas que se encontraban alrededor del lugar.

0: Actuamos conforme a nuestra formación profesional, a los principios institucionales y al deber de asumir el vestir el uniforme. Por ello, recibimos este ascenso.
1: Muy bien. Ahí están las declaraciones justamente del general de la Policía Nacional del Perú sobre esta ceremonia en la Plaza de Armas de la ciudad de Tarapoto. Corte y ya regresamos.
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1: Bienvenidos a la edición para la región de San Martín de hoy, lunes 21 de septiembre. Saludos con todos, amigos de San Martín. Comenzamos con información de Senami. Para este lunes 21 de septiembre, se prevé un incremento de la temperatura durante el día, de moderada o fuerte intensidad en la selva. En San Martín, las provincias afectadas son Moyobamba, Bela Vista, El Dorado, Huallaga, La Maz, Mariscal Cáceres, Picota, Rioja, San Martín y Tocache. También se espera poca cobertura de nubes, lo que favorecerá una mayor radiación ultravioleta, además de ráfagas de viento cercanas a los 45 kilómetros por hora, principalmente durante la tarde. Desde la central informativa de Hombro a Hombro, recomendamos mantenerse hidratados, evitar la exposición prolongada al sol y prestar especial atención a niños y adultos mayores. Por otro lado, Provías Nacional reportó una emergencia en las carreteras de San Martín debido a fenómenos naturales. El problema se registró en la provincia de Mariscal Cáceres, donde un asentamiento de la plataforma mantiene actualmente el tránsito restringido. Recomendamos a los conductores reducir la velocidad, desplazarse con precaución y mantenerse atentos a las condiciones de la ruta. En tanto, Serfor reportó aproximadamente 2.802 focos de calor en San Martín durante la última semana. Además, se registraron dos alertas probables y un incendio forestal confirmado. Es importante evitar las quemas de pastizales y residuos agrícolas, y hacer un uso responsable del fuego para prevenir nuevos incendios forestales finalmente. El Instituto Geofísico del Perú informó que, entre el 1 y el 18 de septiembre, ocurrieron 55 sismos a nivel nacional. Ninguno de ellos se registró en San Martín. Recordemos que la prevención es permanente. Es importante conocer las zonas seguras y las rutas de evacuación ante un eventual movimiento sísmico. Adapta la mochila de emergencia a las necesidades de tu familia. Incluye medicamentos, documentos importantes y artículos para niños, adultos mayores o mascotas. Y revisa periódicamente que todo esté completo y vigente.
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1: En Tropical, la 1:09.
2: 1:09 exteriores con más información, esta vez con Brandy Torres. Brandy, ¿cómo está? Buenas tardes, bienvenido.
3: Muchas gracias, señor Aguilar. Muy buenas tardes nuevamente a los oyentes de Actualidades del Mediodía de Radio Tropical. Para darles a conocer este fin de semana, para ser exacto, el día sábado por la noche, efectivos policiales de la Comisaría de Morales y personal del Serenazgo intervinieron pues a 5 menores de edad y 3 adultos presuntos integrantes de las Barras Bravas, ¿no? Este hecho, pues, esta intervención se generó a raíz que los vecinos del Jirón Junín y San Pedro, ¿no?, alertaron pues a los integrantes de seguridad ciudadana sobre la presencia de estos jóvenes en ese sector que protagonizaban pues alteración del orden público, enfrentándose a otro grupo de personas, otro grupo de jóvenes, ¿no?, a pedradas. Es por ello que los vecinos, ante el temor y zozobra que venían generando estos jovenzuelos, llamaron pues a las autoridades competentes para poder intervenirlos, ¿no? Los mismos terminaron, estas 8 personas, en la comisaría del distrito de Morales, donde fueron plenamente identificados, así como también, llamaron pues a los padres de esos menores de edad para que los puedan recoger inmediatamente y conversar, ¿no?, más que todo con las autoridades policiales debido a los hechos que estaban pues involucrándose, ¿no? Vamos a escuchar a continuación las declaraciones del responsable de seguridad ciudadana de Morales, el señor Charles Perea Amasifén, con respecto a la intervención de 5 menores de edad y 3 adultos, ¿no?, presuntos integrantes de las Barras Bravas.
4: Sí, casualmente el día del fin de semana, ya sábado, aproximadamente las 21 horas, ¿no?, se recibió una llamada de los vecinos de Jirón Junín, la última cuadra, también de Jirón San Pedro, en la cual estos jovencitos, pues, ¿no?, que dicen llamarse hinchas, pues, ¿no?, de diferentes equipos, tanto como la U y la Alianza, pero no, que venían alterando el orden público, ¿no?, y causando zozobra, porque pucha, estos jovencitos empiezan a tirar piedras, todo, y sin percatarse de alcanzarle o agredir a los niños, ancianos, personas adultas que están por dicho lugar, ¿no? Entonces, de inmediato el personal de Serenazgo, también con el integrado, acudieron al punto, ¿no?, a dicho lugar, en la cual en momentos oportunos del enfrentamiento, llegaron el personal de Serenazgo, de igual manera la Policía Nacional, ¿no?, que estamos trabajando coordinadamente con ellos. Se ha logrado en su momento el personal de Serenazgo con el integrado a hacer la reducción y del momento a la intervención, ¿no?, juntamente con nuestra Policía Nacional, que también está atento a estos tipos de actos que vienen realizando estos jovenzuelos.
5: ¿Son menores de edad? ¿Cuántos han sido intervenidos?
4: En el momento se ha logrado el efectivo policial hacer su, ¿no?, la intervención a 3 mayores de edad y 5 menores de edad, ¿no?, en la cual han sido de inmediato reducidos, intervenidos por nuestra Policía Nacional y conducidos a la dependencia policial para que ellos ya en su momento hagan las investigaciones correspondientes, o caso contrario, pues no, ya se comuniquen con sus padres para que así ellos ya tomen acciones, ¿no?
5: ¿Se ha encontrado de repente algunos sujetos en lugar de estos intervenidos, del señor Charles?
4: No, se ha encontrado nada más el tema de las piedras, ¿no?, que es el momento que se ha visualizado que han tirado las piedras y posteriormente arma blanca, no se ha encontrado, ¿no? Pero sí, verdad que lamentable, estos jovencitos que ni siquiera son del lugar, vienen de otros sitios, netamente Morales, ¿no?, diferentes puntos de Morales, y acuden a dicho lugar a hacer estos tipos de actos. Pues estamos coordinadamente trabajando con la autoridad del orden para lograr contrarrestar este tipo de actos que vienen realizando estos jovenzuelos. Decirles a los papás, pero nuevamente, caramba, de verdad que traten de controlar a sus menores hijos, que hasta la fecha continúan con la irresponsabilidad de entregarles un vehículo y sabiendo de que es una falta una falta grave, ¿no? Y al final van a recibir algunas, digamos, mensajes o aviso de que posteriormente, de repente su niño o su hijo, su adolescente, puede haber accidentado, o él se puede haber accidentado, o le pueden quemar con toda la moto, hoy en día que se está viendo eso. Y eso va a ser por la irresponsabilidad de ese padre, que le está permitiendo a ese adolescente conducir un vehículo. Y tardes horas de la noche, 1, 2 de la mañana, ¿qué hace un menor de edad? 13, 14 años en la calle. Por favor. Y en su momento que se le reduce, o la autoridad del orden hace su trabajo, hay algunos padres que alteradamente, sin conocer el motivo, vienen y pues a veces lanzan palabras o esas que a veces en su momento el personal también tiene que quizás reaccionar, no de una forma violenta, sino una forma de lograr disuadir, ¿no? Y entonces el tema del carácter del padre, ¿no? Y tratar de controlarlo. Y para que esto no suceda y no sean castigados sus hijos posteriormente con fuerza mayor, entonces controlen a sus menores hijos y no estén dando estos vehículos a sus hijos menores.
3: Aguilar, de esa manera entonces los integrantes de Seguridad Ciudadana, del Serenazgo y la Policía, la Comisaría del Distrito de Morales, intervinieron este fin de semana, para ser exactos el día sábado por la noche, a 5 menores de edad y 13 personas adultas, tras protagonizar pues una gresca en la intersección del Jirón, Junín y San Pedro en el Distrito de Morales. Los mismos terminaron en la comisaría de esta jurisdicción. En poder de estas personas encontraron pues piedras de diferentes tamaños que utilizaron minutos antes para enfrentarse a otro grupo de personas en este sector del distrito Moralino. Señor Aguilar, esta es la información que tenemos que compartir a esta hora de la tarde para los oyentes y actualidades del mediodía de Radio Tropical.
2: Muchas gracias por la información a esta hora de la tarde, estimado Brandy. 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
6: 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Siendo la 1:20 de la tarde, y vamos a ir con más información aquí en Actualidades del Mediodía, porque vamos a escuchar a la psicóloga Vivian González. Justamente nos había comentado sobre el tema del bullying, ¿no? ¿Qué significa el bullying? ¿Cómo podemos identificarlo? ¿Y qué se tiene que hacer como padres, ¿no? Poder tener en cuenta todas las herramientas para darle esa información a su pequeño. Y de manera también de que los profesores, alumnos, pues sepan qué es el bullying. Vamos con esta entrevista.
7: Sí.
8: ¿Me avisas? ¿Ya estamos? Listo.
7: Sí, que justo vinieron a preguntarme. Ya, listo.
8: Ya. Muy bien. Estamos ya con la psicóloga Vivian González Rengifo aquí en Actualidades de Mediodía por Radio Tropical. Y vamos a hablar de un tema muy importante, el tema del bullying en instituciones educativas. Justamente tanto en colegios estatales como en particulares, indiferentemente de donde sea, existe el bullying. Y para ello vamos a entender un poco qué realmente significa bullying y obviamente qué se diferencia en general, si es una pelea entre escolares o va mucho más allá de eso. Vivian, ¿cómo estás? Bienvenida aquí a Actualidades del Mediodía.
7: Buenas tardes, Roger. Gracias por tenerme aquí y ¿qué tal a todos los televidentes?
8: Muy bien. Explícanos un poco acerca de qué es el bullying, que realmente tenemos que darle una atención necesaria para ello.
7: Ok. El bullying tiene que ver con la violencia que se da en contextos educativos, específicamente entre estudiantes. Ya puede ser de diversos tipos, pero algo que lo caracteriza es que tiene que ser intencional y que tiene que ser repetitivo en el tiempo.
8: Ahora, hay que tener en cuenta que cuando, por ejemplo, vemos una pelea entre compañeros por ahí, ¿eso podemos tener un significado como bullying?
7: No, bueno, en ese caso, si es que es una pelea que se da una vez o de forma fortuita, podemos hablar de violencia escolar. Pero si esto se estaría dando en varios días seguidos o mayormente la persona que agrede suele tener mayor rango o mayor poder que la persona víctima, entonces ya estaríamos hablando de bullying. El tiempo es un factor importante.
8: Ahora, ¿cuáles son las formas de bullying que actualmente está en instituciones educativas, en universidades, hasta en institutos, ¿no? Que normalmente cuando vemos ahí, entre broma en broma, no sabemos a qué nivel puede llegar.
7: Podemos estar hablando de una violencia verbal que tenga que ver con amenazas, insultos, humillaciones. También estamos hablando de psicológica, que en realidad está muy relacionada y es transversal a los otros tipos de violencia, en el que la persona agredida se siente vulnerada a nivel emocional y ya se ve una afectación, por ejemplo, de su autoestima, de su valor como persona. Y también tenemos lo que es el ámbito social, aislar a la persona, no formar la parte de los grupos o de decisiones importantes, por ejemplo. Ahora, que es justamente que tiene que ver con el caso, disculpa, con lo que está mediático, sí. Es el tipo de violencia también sexual que también puede darse en estos ámbitos educativos.
8: Y justamente quiero llegar ahí. Tener en cuenta en el ámbito escolar, cuando este alumno ya violenta con la otra persona, pero de manera sexual, y no fuese la primera vez, ¿de qué estaríamos hablando? ¿De qué diagnóstico pudiéramos hablar?
7: Bueno, hablar de un diagnóstico sería algo muy delicado, pero definitivamente un estudiante que ya vulnera a una persona de forma sexual, ya estaríamos hablando probablemente de un problema psicológico, ¿no? De un tema antisocial, por ejemplo, chicos que no respetan o no tienen límites en casa y no aceptan límites tampoco fuera de casa. Entonces, también problemas de ira, problemas para socializar de forma general. Y la verdad, Roger, que tiene que ver mucho con la educación en casa, ¿no? Hay jóvenes que están constantemente expuestos a la violencia desde que son muy pequeños y prácticamente la normalizan y creen que es la manera en la que se tienen que socializar con otros, con sus pares.
8: Ahora, Vivian, también hay señales que tenemos que tener en cuenta. Cuando a ese niño no lo vemos bien y a veces le damos el foco al trabajo, le damos el foco a lo que tenemos pendiente que hacer en casa, ¿no? Y no vemos qué es lo que realmente está pasando con el hijo, no estamos viendo qué está pasando con el estudiante en aula. ¿Cuáles son esas señales que tienes que tomar en cuenta cuando un niño o una niña sufre de violencia?
7: Claro, yo creo que como adultos todos tenemos que estar pendientes de los niños, ya sea si tengamos hijos o no, porque en todo ámbito hay niños presentes y esos niños son los más vulnerables. Y lo que principalmente hay que darnos cuenta es que haya cambios en la conducta. Ya, digamos que si hay un niño, yo tengo mi hijito que es muy sociable, que le encanta conversar y de pronto deja de hablar o siente temor de alzar su voz, entonces yo ya podría estar notando un cambio brusco, un indicador de alerta. Mi niño se empieza a aislar, de pronto tiene temor de ir al colegio, ¿no? Expresa, no quiero ir al colegio. O puede decir, ver a un compañero, a una persona, y no querer estar presente, entonces eso sería otro indicador. Y temas en lo que es de su salud, por ejemplo, que de pronto tiene dificultades para dormir, no quiere comer, esos son otros indicadores.
8: Ahora, justamente, Vivian, también cuando ponemos el foco en saber cuáles son estas señales, no tenemos muchas dudas, ¿no? No queremos ver a lo mejor, y siento que también es un lado bastante machista, no, mi hijo no puede pasar por eso, ¿no? Y hay padres que he escuchado donde dicen, mi hijo no, mi hijo es varón, mi hijo es el mero macho del aula, ¿no? Y comentarios así que dicen, no, no puede pasar por eso, debe estar deprimido por otra cosa. A veces no quieren ver la realidad. ¿Qué hacer con estos padres que se aferran de una u otra manera a no ver la triste realidad a lo mejor de sus hijos?
7: Bueno, pasa mucho. Personalmente, en mi experiencia profesional, hay padres que dicen, ¿no? No sé por qué te pones así o no sé por qué te quejas si es que tú lo tienes todo. En mis tiempos yo no tenía esto, yo no tenía aquello. Entonces, hay una suerte de no querer ver que la salud mental es muy importante. Ya. Entonces, algo que mencionas también, el tema del machismo, en realidad, sobre todo en nuestra región, nos afecta mucho porque no queremos ver, sobre todo a los varones, como personas que pueden ser débiles por pedir ayuda. En realidad, todos podemos necesitar ayuda, pero en especial los niños. Por eso es muy importante el tema de la comunicación. Si como padre, si como docente, yo mi hijo quiere hablar y yo no le permito ese espacio para hablar, de frente lo juzgo, entonces ya estoy cerrando la conversación y ya me estoy perdiendo de información valiosa que me puede compartir.
8: Es importante escuchar lo acabas de decir ahorita, es importante escuchar a nuestros hijos. Ahora, el rol de las acciones que un niño puede tener en el aula también involucraría mucho el lado familiar, el lado de casa, ¿no? O sea, cómo se están haciendo las cosas desde la casa, ¿no?
7: Sí.
8: Muchos dicen, los niños son los que ven o el firme retrato de sus padres. ¿Compartes esto?
7: Sí, lo comparto en gran medida. Sí creo, como te mencionaba, que hay un tema de normalización de la violencia, ¿no? Que yo puedo decir, muchas veces nos enfocamos en la víctima, ¿no? Pero ahora también hay que enfocarnos en cómo prevenir que los niños sean agresores. ¿Ya? Entonces, ¿qué ambiente le estoy dando a mi hijo en casa? ¿Trato con respeto a mi pareja? ¿Lo trato con respeto a él o a ella? Entonces, sí tiene que ver mucho la formación en casa y también, bueno, el barrio también tiene que ver, es otro ambiente social en el que se desenvuelven. Hay violencia en mi barrio, hay jóvenes que están metidos de repente en pandillaje o en temas delincuenciales. Y en el caso también, ya entrando en el colegio, ¿qué tanto se permite las agresiones en el mismo colegio? Porque, bueno, hay docentes, hay personal que lo ve como chiste, como broma, que un alumno insulte a otro o le mete el pie o esto o aquello. Entonces, en realidad, en todas las esferas en las que se relaciona el niño, hay que procurar que sea un ambiente de bienestar donde no se permita la violencia.
8: Muy bien. Finalmente, Vivian, ¿qué pudieras compartir con todos nuestros oyentes y televidentes a la vez de que hay una realidad que a lo mejor no se quiere ver? ¿Y qué se puede hacer desde el Estado? ¿Qué se puede hacer desde el lado profesional, los psicólogos, para no tener este tipo de cifras? Porque se han compartido cifras tanto de violencia sexual, de violencia psicológica, de violencia, emocional, ¿no? Que normalmente es la que también en muchas ocasiones se deja de lado. ¿Qué hacer? ¿Cuál es el accionar o cuál es la línea de poder tener mejores cambios?
7: Bueno, los cambios se pueden generar, como ya mencionaste, desde la casa. Desde la casa, enseñar a los niños el respeto, la empatía, enseñar a socializar, a llevarse bien con sus pares, con sus compañeros, con los adultos, con todos. Desde la escuela, docentes que estén atentos también a las señales de alerta que pueda haber y que puedan hablar inmediatamente con el niño, con los padres, reportar si es un caso ya más con mayor gravedad. En el caso de las escuelas, lastimosamente, no todas las escuelas informan de estos casos y todo se trata de llevar de forma interna y eso es lo peor que se puede hacer porque no se está frenando el problema de raíz. Bueno, en el Perú tenemos una plataforma que es el CICEBE, que es la plataforma oficial para tratar estos temas de violencia escolar. Entonces, si yo como padre estoy evidenciando en mi hijo que está pasando por violencia escolar, por temas de bullying, entonces tengo que exigir que su caso pase a estar reportado en la plataforma CICEBE. Y yo lo puedo hacer y darle ese seguimiento. Entonces, eso es lo que te podría decir. Simplemente no hacernos, no mirar a un lado sobre estos casos, frenarlos desde el inicio, no esperar que, es una broma, es una cosa de niños, no. Saber frenarlo en el acto. Y si yo le tendré que dar un mensaje a los niños, a los jóvenes, que es una población a la que yo aprecio mucho porque es con quien yo trabajo principalmente, es decirles que callar no te va a llevar a ningún lado, ¿no? Sé que puedes tener ese temor de represalias, pero si tú callas, no solo te proteges, no solo, si tú hablas, perdón, no solo te proteges a ti, sino proteges a los demás, a tus compañeros que también puedan estar experimentando. Puede ser una suerte de ejemplo para otros.
6: Perfecto.
8: Perfecto.
6: Muchas gracias más bien por toda la información que ha compartido con nosotros aquí en Actualidades del Mediodía, la psicóloga Vivian González, con data importante. Siendo la 1:33 de la tarde, vamos a ir a un breve corte y regresamos con mucha más información aquí en la primera, en la única, en la decana, en Radio Tropical, contigo en todo momento.
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1: Bienvenidos a la edición para la región de San Martín de hoy, lunes 21 de septiembre. Saludos con todos, amigos de San Martín. Comenzamos con información de Senami. Para este lunes 21 de septiembre, se prevé un incremento de la temperatura durante el día, de moderada a fuerte intensidad en la selva. En San Martín, las provincias afectadas son Moyobamba, Belavista, El Dorado, Huallaga, La Maz, Mariscal Cáceres, Picota, Rioja, San Martín y Tocache. También se espera poca cobertura de nubes, lo que favorecerá una mayor radiación ultravioleta, además de ráfagas de viento cercanas a los 45 kilómetros por hora, principalmente durante la tarde. Desde la central informativa de Hombro a Hombro, recomendamos mantenerse hidratados, evitar la exposición prolongada al sol y prestar especial atención a niños y adultos mayores. Por otro lado, Provías Nacional reportó una emergencia en las carreteras de San Martín debido a fenómenos naturales. El problema se registró en la provincia de Mariscal Cáceres, donde un asentamiento de la plataforma mantiene actualmente el tránsito restringido. Recomendamos a los conductores reducir la velocidad, desplazarse con precaución y mantenerse atentos a las condiciones de la ruta. En tanto, Serfor reportó aproximadamente 2.802 focos de calor en San Martín durante la última semana. Además, se registraron dos alertas probables y un incendio forestal confirmado. Es importante evitar las quemas de pastizales y residuos agrícolas y hacer un uso responsable del fuego para prevenir nuevos incendios forestales. Finalmente, el Instituto Geofísico del Perú informó que entre el 1 y el 18 de septiembre ocurrieron 55 sismos a nivel nacional. Ninguno de ellos se registró en San Martín. Recordemos que la prevención es permanente. Es importante conocer las zonas seguras y las rutas de evacuación ante un eventual movimiento sísmico. Adapta la mochila de emergencia a las necesidades de tu familia. Incluye medicamentos, documentos importantes y artículos para niños, adultos mayores o mascotas. Y revisa periódicamente que todo esté completo y vigente.
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1: En Tropical, la 1:41.
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0: Muy bien, y vamos con información electoral importantísima, porque con éxito se ha desarrollado la primera capacitación a miembros de mesa, organizada también por la ODP, ¿no? La Oficina Descentralizada de Procesos Electorales en San Martín. Vamos a escuchar a Delcy Santillán Vara, jefe de la ODP San Martín, que nos ha dado mucha información de esta primera capacitación organizada por OMPE.
1: Bueno, contadora Delcy Santillán Vara, jefa de la ODP San Martín, coméntenos las conclusiones y los resultados de esta primera jornada de capacitación a miembros de mesa que se ha realizado hoy domingo 20 en el marco de las elecciones regionales y municipales que se realizarán muy pronto el 4 de octubre.
2: Sí, el día de hoy se llevó la primera jornada de capacitación a miembros de mesa. Hemos tenido bastante participación. Esta jornada se ha llevado a cabo en los 29 distritos y 22 centros poblados que son dentro de la jurisdicción de nuestra ODP San Martín. Acá en la ciudad de Tarapoto tenemos tres locales que han servido como locales para la jornada de capacitación, como la institución educativa Jiménez Pimentel, Elensa Perea y la Ofelia Velázquez, ¿no? Esto es lo que corresponde a Tarapoto. Lo que corresponde a Morales, de Francisco Izquierdo, y lo que corresponde a la banda de Chiscayo, el Centro Educativo Cleofé y la 094 de Chiscayo. Uh-huh. Se ha tenido buena participación. Esta jornada consiste en que el miembro de mesa practique con el material de capacitación. Es una simulación de lo que van a realizar el día 4 de octubre para que ellos se vayan familiarizando con los materiales que van a manipular ese día de la jornada. Y es invitar a los miembros de mesa que no han podido asistir a esta primera jornada de capacitación. Tenemos una segunda jornada que es el día domingo 27 de septiembre, donde también están invitados los que han asistido y los que no han asistido también a participar de esta jornada. Y también paralelo a ello poder llevar la capacitación de manera virtual en la página de OMPE, que es Capacítate. Ingresan al link y se pueden capacitar de manera virtual, pero la recomendación es participar en estas jornadas porque van a tener contacto directo con los materiales que van a utilizar el día 4 de octubre.
1: Tenemos entendido que tras el sorteo de miembros de mesa que se realizó a principios a finales del mes de julio, han sido otros ya los elegidos a comparación de las elecciones generales. ¿Cómo ha podido ver el aprendizaje de estos nuevos miembros de mesa que van a asumir funciones el 4 de octubre?
2: Sí, es cierto, ha sido otro sorteo, no son los mismos miembros de mesa. Nuestro personal de OMPE también está ubicando a los miembros de mesa, les están entregando sus credenciales y también están recibiendo capacitación personalizada. Se ve bastante el entusiasmo, más que todas las personas jóvenes que por primera vez van a sufragar y por primera vez también han salido miembros de mesa. Está habiendo bastante aceptación. Algunas dificultades de algunas personas que están fuera de la jurisdicción de la ciudad de Tarapoto o de la región San Martín, pero también a ellos se les invita porque esta jornada de capacitación es a nivel nacional. Pueden acercarse a cualquier local de votación a poder ellos capacitarse. Entonces, el aprendizaje va a depender del empeño que ponga el miembro de mesa en el momento de su capacitación.
1: Teniendo en cuenta que esta capacitación incluso se va a poder realizar hasta un día antes de las elecciones.
2: Exactamente, la capacitación nosotros hemos empezado el 5 de septiembre para la capacitación ACAE, que es capacitación a los actores electorales. Lo vamos a realizar hasta el 2-3 de octubre, ¿no? Donde el miembro de mesa también a veces llega de viaje y quiere recibir una capacitación personalizada. Las oficinas de nuestras ODP que están en los 29 distritos y 22 centros poblados están abiertos para poder recibir ellos una adecuada.
1: ¿Qué le puede decir finalmente a la población en general, este jefe?
2: Nuevamente recalcarles, invitar a participar de este, como es un deber cívico a los miembros de mesa, asumir con bastante responsabilidad el cargo para el cual ha sido elegido. Recordar siempre que para los miembros de mesa son 3 titulares y 6 suplentes. Los 9 miembros de mesa deben estar al momento de la instalación de la mesa de sufragio, para evitar ser sancionado con una multa por no haber ejercido el cargo a miembro.
0: Muy bien, ahí hemos escuchado justamente de todas las declaraciones que tiene que ver con el proceso electoral. No estamos a nada, en realidad, estamos a nada del 4 de octubre, en donde se van a desarrollar las elecciones Y como siempre, usted aquí en Radio Tropical va a tener toda la cobertura como se merece, ¿no? Con toda la cobertura que merece, en diferentes instituciones, con todas las incidencias. Le indicaba también a la misma jefa de la ODP que todavía hay un plazo en específico de tener algún personal que pueda colaborar con OMPE. Todavía hay una convocatoria que usted puede postular. Si por ahí está buscando trabajito, pues aproveche las convocatorias de la OMPE, que creo que queda una última y listo. De igual manera para los personeros. Tenemos llamada telefónica en estos momentos. Aló, buenas tardes.
3: Amigo Rodríguez, buenas tardes. Uh-huh. Escuché la conversación de la psicóloga.
0: Uh-huh. Así es.
3: Y según el que me atendió, me dice que es grabado. Uh-huh. Pero me gustaría, a través de usted, que en otra oportunidad le pregunte cuál de los grupos sociales influye más en un niño. Por ejemplo, los grupos sociales son el grupo familiar, donde vive más tiempo, el grupo de alumnos, de estudiantes, y un tercer grupo que es la sociedad. ¿Cuál de ellos influye más en el niño, en el adolescente o en el joven? Eso yo le quería preguntar, pero me decían que es grabado. Sí. Quisiera que tome en cuenta entrevista le haga esa pregunta.
0: Muy bien, gracias. No se preocupe. Muchas gracias. Y un poco tratando de rescatar lo que ha sido esta entrevista, hablaba mucho de que parte primordial es la familia, es el trabajo de casa, ¿no? Desde casa se tiene que corregir, desde casa se tiene que empezar a visualizar las conductas del adolescente o del niño o de la niña, ¿no? Exactamente qué ser, hay que darnos el tiempo de ver cómo están nuestros hijos. Y como padres tenemos que no premiarlos, no llevándoles pizza, no llevándoles el sleeping, no. Hay que ser duros cuando tienen que ser duros. No hay que, mira, está detenido, pues hay que llevarle pixita. Vamos a llevarle pixita, a lo mejor con su quesito, con su orégano. Por el amor de Dios, lo están premiando. Tratarlos así es premiarlos. Es decir, lo que has hecho está fenomenal, espectacular. No, pues. Y como padres hay que ser consecuente en lo que pasa. O sea, si en todo caso se cometió un error, hay que ser consecuentes a ello. Y que asuman todo tipo de responsabilidad. Además, niños ya no son. Siendo la 1:49 de la tarde, vamos con más información, porque desde el Congreso de la República, pero en esta Cámara, en la Cámara Alta en realidad, la senadora Susana Matute se ha pronunciado sobre César Astudillo, ha dicho que tiene que mejorar su gestión en el Ministerio del Interior, o si en todo caso pues no da la talla, es mejor que dé un paso al costado. Escuchemos.
4: En vivo para Canal N. Quisiera preguntarle respecto a esta moción de censura que está impulsando la bancada de Juntos por el Perú contra el ministro del Interior, César Astudillo. ¿Usted como senadora respaldaría esta moción?
5: Bueno, las censuras son también responsabilidad de los diputados y nosotros lo que necesitamos es adoptar una posición como bancada. Todavía como bancada no hemos discutido.
4: A título personal.
5: Mira, la situación en el Perú cada vez está más grave. No puede ser que en 3 semanas pasemos del asesinato de 4 personas para un secuestro y después pasemos a el asesinato de una candidata.
4: O sea, ¿usted estaría a favor de que el ministro dé un paso al costado?
5: Creo que sí. Creo que el ministro o mejora la gestión, su gestión en el sector, o es mejor que dé un paso al costado.
4: ¿Cuál es el plazo que va a poner en todo caso la bancada del buen gobierno, o cuál es el plazo que esperaría en todo caso para que la situación mejore?
5: Bueno, yo creo que no tenemos tampoco mucho tiempo para esperar, ¿no? Tenemos esta semana, un par de semanas más y resolver. Porque ya no, creo que la magnitud que está tomando la violencia en nuestro país nos pone a todos en riesgo.
4: Permítame, Cuarto Poder ha revelado que 10 trabajadores del Congreso están trabajando con Juntos por el Perú y son firmantes del planillón del Movadef. ¿Cómo toma usted que hayan personas vinculadas a esas organizaciones que estén trabajando en el Parlamento?
5: Creo que el partido debe tomar una decisión, creo que la bancada en general debe tomar una decisión sobre la presencia de estas personas al servicio del Congreso.
4: ¿Le preocupa?
5: Me preocupa sobre todo porque tiene que ver con el ejercicio de representatividad que hacemos frente a la ciudadanía, ¿no? La ciudadanía anda muy vulnerable y preocupada respecto a estos brotes que a veces son manipulados también sobre el terrorismo, ¿no? Y nunca se ha resuelto. Entonces sí creo que en aras de hacer una mejor convivencia y de motivar que la ciudadanía se sienta segura con...
0: Muy bien, ahí hemos escuchado justamente a la senadora Susana Matute de El Buen Gobierno. Ha indicado que El Buen Gobierno no tiene todavía una postura clara de lo que va a pasar con César Astudillo. Bueno, esperemos que tenga una posición clara lo más rápido posible. No creo que tenemos que esperar que llueva en Lima para decir ya tengo la posición clara del Buen Gobierno, ¿no? Está demorando mucho, demasiado tibios, como dice Alonso, demasiado tibios, todos tibios, recontra tibios, ya pasando frío. Pero bueno, vamos con más información en lo que tiene que ver con el caso de la comunicadora Susy Aponte. Hay noticias de lo que ha pasado esta información directamente desde el Poder Judicial, porque ha dictado 15 días a lo que es la detención preliminar contra 2 investigados por el asesinato de Susy Aponte. Así que ahí tenemos justamente toda la información que vamos a compartir en estos momentos, y habla de lo que corresponde a la información del Ministerio Público. La segunda Fiscalía Provincial Penal Corporativa Huaylas logró que se dicte la medida contra Luis Obispo Díaz y Ronald José Toro Ardila, ambos de nacionalidad venezolana, quienes son investigados por el presunto delito de sicariato en agravio de la víctima. El crimen ocurrido en Caraz el último sábado, ¿no?, en donde la fiscalía precisó que la detención asegura la presencia de los sospechosos del suceso al término del plazo de sus detenciones en flagrancia. Esto quiere decir que tras cumplirse de las diligencias correspondientes al recojo de evidencias en la escena del crimen, la visualización de los registros fílmicos de las cámaras de biovigilancia, toma las declaraciones de testigos y agraviados por el impacto de bala, el reconocimiento del médico legal de los mismos, entre otros. Ambos detenidos participaron por videoconferencia en la audiencia a cargo del juez Miguel Dueñas Arce. Ronald Toro lo

0: que las detenciones en flagrancia de los dos sospechosos fueron ejecutadas como resultado de las primeras investigaciones policiales desplegadas en Ancash y Lima. El obispo Díaz fue capturado del 19 de septiembre en Caraz y es señalado como el presunto autor material de los disparos. El segundo implicado fue detenido en la capital durante la madrugada del 20 de septiembre y trasladado bajo custodia a la región ancashina para que pueda determinar su grado de vinculación con el crimen. Esta es la información que ha dado justamente el Ministerio Público, en este caso en específico de lo que pasó en Ancash. Y bueno, de todas maneras también se tiene que investigar otro caso aquí, Alonso, que es esta arma de fuego que fue registrada como robada en una comisaría. Qué y estaba raro. En custodia de la policía.
1: Qué raro.
0: Regresa al crimen. Y esto fue un reportaje también que lo desarrolló Latina en Punto Final, el reportaje Custodia Fallida. ¿Y qué hablaba de esto? De que las comisarías, los efectivos, tenían el arma, ¿no? Es decir, que yo tengo el celular de Alonso, este iPhone.
1: Está en custodia de usted.
0: Está en custodia,
1: pero desaparece.
0: Porque está robado, pero desaparece y mañana lo tiene Pepito, ¿no?
1: Carlitos.
0: O Carlitos, Pepito Carlitos. Y Pepito Carlitos dice, este es mi teléfono, estoy presumiéndolo porque está bonito, está precioso, pero no sabe que estaba en la lista negra. Es el mismo tráfico de armas, pasa con los celulares, aunque no lo crea. Es el mismo tráfico, porque pasa a otro, y así, sucesivamente. Entonces, hay que estar atentos a esta investigación, porque la comisaría que la tenía en custodia, entre comillas, tiene responsabilidad. ¿Cómo llegó esa arma que estaba en custodia a estos sicarios que han acabado con la vida de Susi Apolo? No. Tremendo. Tremendo. Porque no hay duda de ello. Siendo la 1:57 de la tarde, no hay tiempo para más, nos tenemos que ir rápidamente con nuestros titulares.
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3: Titulares actualizados lunes 21 de septiembre del 2026, año de la esperanza y el fortalecimiento. Pacientes de Salud Tarapoto denuncia la falta de medicamentos para tratamiento de diálisis peritoneal. No hay respuesta de las autoridades, señala.
0: Trabajadores de construcción civil de la banda de Chilcayo trabaja en diferentes proyectos de saneamiento en diversas localidades. Protestaron esta mañana porque el consorcio ejecutor no cumple con el pago de sus haberes.
3: La Policía Nacional reconoce a dos efectivos por neutralizar asalto de empresario en ceremonia de reconocimiento por buenas intervenciones. Fue presidido por el general PNP Wilson Rubén Villalobos Olorti.
0: La Oficina Descentralizada de Procesos Electorales de ODP San Martín capacitó ayer domingo a miembros de mesa entre titulares y suplentes que asumirán funciones el próximo domingo 4 de octubre durante las elecciones regionales y municipales.
3: Ronda campesina del distrito de Chasuta, mediante comunicado público, cuestiona el accionar negativo de la directora de la microred de salud de esa zona.
0: Más información también, enfrentamientos entre barristas puso una vez más en zozobra a los vecinos del Jirón Junín y San Pedro de Morales. La policía y los serenos en acción conjunta lograron disuadir los actos vandálicos.
3: 1:59, llegamos a la parte final del programa. Quédese en sintonía de Tropical porque viene Carlos Alberto Junior y la reunión con nosotros será hasta el día de mañana, pero antes, a ver, señor Rodríguez.
0: Quiero enviar un saludo a nuestro compañero que desde Chinamisa está retransmitiendo la señal de Radio Tropical.
3: Vámonos. Chao, chao. Buenas tardes.
0: Buenas tardes, buen provecho.
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La ciudad de Tarapoto y gran parte de la región San Martín arde. 36 es la temperatura con una sensación térmica de 41 grados. ¡Qué calor! ¡Oh, qué buena! Al menos hay agua para bañarse, bueno. Buenas tardes, estoy en cabina, soy Carlos Alberto Junior. Quien te dice bienvenido a nuestra reunión de hoy. Lunes 21 de septiembre, ¡ya! Con las ganas de siempre de pasarlo súper. Una tarde entretenida, divertida, con buena música.

0: 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Son las 3 de la tarde, 00 minutos.
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La conocida Karol G, según Eco, Judy Line, Russo Whiskey, Baby Bow. Las 3 de la tarde con 9 minutos. Esta canción integra nuestra top de la semana. Fue presentada como nuevo ingreso el viernes pasado. Y la canción que sigue en ascenso es esta, que viene con Milton, Emanero, Rose, todas.

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0: 3:24, 3:24 en Tropical, la radio de primer lugar. Ese momento de dar la bienvenida. Y al aire lo tenemos ya, Tania Mili. Buenas
1: Saludos
0: tardes.
1: De Carlos Alberto Junior.
0: Hola. ¿Cómo estás?
1: Toda nuestra sintonía tropical. En estos momentos, 3:24 minutos. Ya calentando motores para nuestra reunión. Y ya más de uno debe estar preparándose para sintonizarnos. Así que este es Radio Tropical, la radio del primer lugar.
0: Más de uno preparándose para que usted lo informe. Usted, claro, tú, nos informes. Vamos, Tania Mili, te escuchamos, claro, con las principales, claro, titulares de la jornada informativa de hoy, 21 de bueno, septiembre. Vamos.
1: 21 de septiembre y vamos con titulares regionales, como siempre. A ver, en la región San Martín hoy se reporta una alerta por lluvias. Podrían activarse quebradas en zonas rurales. Defensa Civil recomienda mantenerse precavidos. Además, en el plano nacional, el Ministerio de Educación confirma continuación de la evaluación docente, mientras voces políticas piden cambios al currículo, un tema que sigue generando debate. En deportes, Cienciano cayó 1-0 en Brasil tras la recordada goleada 6-1, partido que todavía resuena entre los hinchas. En el plano internacional, se espera el partido de Montevideo City Torque este
0: jueves. Tania Mili, te corto. Estás atrasada, Tania Mili. ¿Qué pasa contigo? ¿Ah? Estás atrasada. ¿Ah? Estamos hoy 21 de septiembre. Ese partido se jugó hace una semana. Claro. Tania Mili, por favor, ¿con quién estás uniéndote? De repente con Moluco. ¿Ah? Moluco te lleva con no sé, te da malas vibras, no sé, que te invita a fumar, que no sé, Tania Mili. Estamos hoy 21. Hoy estamos 21 de septiembre, Tania Mili.
1: Hoy 21. Pero
0: ya te escucho.
1: Sí. Tomamos la corrección. Hoy 21 de septiembre vamos con en el ámbito regional.
0: A ver, te corto nuevamente, Tania Mili. Quiero que me informes sobre este salvaje asesinato que se dio y de una comunicadora social. Esto conocía comunicadora China Polo, que fue asesinada el sábado.
1: Dame un segundo, vamos con la información con el respeto que merece la víctima y sus familiares. Una comunicadora social fue asesinada el último sábado. Un hecho que genera preocupación y indignación a Quebrada, que informó a Polo Pardo. Además, también investigaciones prudenciales. Según informa el allanamiento previo a los dirigentes políticos, incluyendo una comunicadora también cercana a periodista. Le informamos que la policía detuvo a presuntos implicados, mientras el Ministerio Público investiga el móvil del crimen y determinar las responsabilidades. Las autoridades deberán esclarecer no solo quién ejecutó el ataque, sino si hubo autores intelectuales. Esta es una noticia que enluta al periodismo peruano y que exige una investigación transparente y justicia para Sucia Ponte Polo.
0: Por supuesto que sí, hay más información que compartir con referencia a este tema, pero más adelante estaremos ya transcurso de los días también conociendo cómo va esta situación de este asesinato, que es muy lamentable. Otro así titular es. Quiero que me des con referencia a la selección peruana que ya llegó a Orlando para preparar el amistoso contra Estados Unidos.
1: Dame un segundo, por favor. Atención, hinchas, la selección peruana ya se encuentra en Orlando, donde viene preparándose para su próximo amistoso frente al combinado de Estados Unidos. La escuadra nacional dirigida por el técnico Mano Meneses llegó este domingo a territorio norteamericano para jugar una serie de 4 amistosos internacionales. El primer reto será este sábado 26 de septiembre desde las 3:30 de la tarde hora peruana en el Interco Stadium Ferry de Orlando.
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0: Ozuna, el negrito, los ojos claros. Fue sensación Ozuna en el año 2016, 17 por ahí. Fue todo un boom, Ozuna. Antes de continuar con la información, a ver qué tengo por acá. 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Ahora sí, pasamos a la información. Pero antes, a ver, quiero hacer un llamado de atención, ¿no? A ver, ¿lo tengo o no lo tengo? A ver, te tengo nuevamente, Tane Mili, ¿me escuchas? ¿Estás ahí?
1: Claro, Carlos, aquí estoy, dímelo, ¿qué necesitas?
0: Bueno, es así, te quiero escuchar siempre, con el ánimo elevado. Me está reclamando, okay. Me está reclamando Die Molusco, el quien está encargado de darte los $20 mensuales, que el aporte de él para que tú seas nuestra co-conductora, nuestra co-animadora, nuestra locutora, nuestra que nos informa. Pero se está quejando quien aporta los $20, Die Molusco. Me dice, oye, pero que sea más pilas, Tania Mili, un poco opaca. Ah, arriba los ánimos, Tania Mili. A ver, una bulla para Tania Mili.
1: Gracias, Carlos. Bueno, aquí siempre voy a estar con toda la actitud para acompañarte en cabina.
0: Claro, eso es lo que contagia, pues, la actitud, el ánimo. Sí. No para acá, claro. Pues, Tania Mili. Si no, me está anticipando ya Die Molusco, que aporta los $20 para ti. Me dice, oye, no pasa nada con Tania Mili, ¿eh? Por favor, que se ponga pila, si no, lo sacamos. Pero yo no quiero eso, yo sé que tienes un gran talento, te acoplas a lo que yo te exija. Por ejemplo, la vez pasada, te dije que eso ya se ha evitado. Ahora estás ya corrido, es tu lectura corrida, tu narración corrida.
1: Claro.
0: Pero a veces me opacas, te veo un poco caída, o porque es lunes, no creo,
1: ¿no? No es por el lunes, la verdad es que todo bien, yo me siento aquí bien lista y preparada para estar en la reunión. Ya tú sabes que yo, con toda la actitud de traerte las mejores noticias, la mejor energía, siempre estoy lista para todo lo que se me esté pidiendo, así que no hay de qué preocuparse, Carlos, tú tranqui.
0: Ya, tranquilo entonces. Quiero que me detalles esta noticia, este titular. Vocero de Juntos por el Perú anuncia moción de censura contra el ministro del Interior. ¿Qué es lo que dijo el vocero de Juntos por el Perú? Necesitamos resultado. Esto tras el caso, pues, de la muerte, el asesinato de Susy Aponte, conocida como la China.
1: Dame un segundo. Vamos con la información, Carlos. El vocero Ernesto Zunini criticó que el gobierno no brindara protección a Susy Aponte, pese a que ella había denunciado amenazas contra su vida. Señaló además la necesidad de derogar normas que, según dijo, entraron a la lucha contra la delincuencia y urgió a una reforma policial. Fue claro en señalar que no se necesitan maniobras políticas, sino resultados concretos. Y bueno, hasta el momento del reporte aún no se había presentado formalmente la moción. Carlos, seguimos atentos a esta información. El país pide respuestas y esclarecimiento de este crimen.
0: Perfecto, estaremos atentos a más información con referencia a este tema que es muy delicado. Otro tema, mi querida Tania Mili. Keiko Fujimori, nuestra presidenta del Perú, está en los Estados Unidos en estos momentos. Llegó ya a los Estados Unidos para participar de la semana de sesiones de la 81 Asamblea de las Naciones Unidas. Cuéntame, ¿qué noticia tienes de actualidad con referencia a esta visita que tiene, que ya está en Estados Unidos, Keiko Fujimori?
1: Dame un segundo, vamos con la información. Ah, mira, la presidenta Keiko Fujimori ya se encuentra en Nueva York, Estados Unidos, para participar en la Asamblea General de las Naciones Unidas. Entre sus actividades figuran reuniones sobre lucha contra el crimen organizado, cooperación internacional y promoción de inversiones. Y está previsto que intervenga ante la ONU este martes 22 de septiembre para exponer los lineamientos de política exterior del Perú. En el plano bilateral, también se informó que busca abordar temas comerciales como la revisión de aranceles aplicados a las exportaciones peruanas. Estaremos atentos a los anuncios y resultados concretos de esta agenda presidencial.
0: Bueno, tengo otro titular. El ministro Minelli afirmó que suspendió su viaje en comitiva oficial a Estados Unidos porque el niño se estaría adelantando. A ver, detálleme este titular, por favor, Tania Mili.
1: Dame un segundo. Vamos con este titular, Carlos.
0: A ver.
1: Una precisión. No encuentro un respaldo confiable sobre un ministro peruano de apellido Minelli vinculado a ese viaje. Podría tratarse de otro apellido o una transcripción incorrecta. Si te refieres a que un ministro viajó a Estados Unidos en una comitiva oficial por la posibilidad de que el niño se adelante, ¿me puedes confirmar el nombre del ministro? Así te doy el dato verificado sin confusiones. Y si gustas, lo preparo en formato radio.
0: A ver, te detallo. El ministro Minelli afirmó que suspendió su viaje en comitiva oficial a Estados Unidos porque el niño se estaría adelantando, es lo que manifestó el ministro de Desarrollo Agrario y Riego. De Agro y Riego, perdón.

0: Según sus declaraciones, las precipitaciones que usualmente se esperan para diciembre podrían adelantarse. Por ello, decidió quedarse en el Perú para atender la emergencia y supervisar acciones de prevención, sobre todo en las regiones del norte. Esta información fue reportada el 21 de septiembre del 2026. RPP señala además que Vinelli se trasladó a Tumbes para supervisar las acciones de preparación ante las lluvias.
1: Perfecto, ya hemos compartido la información sobre este tema también muy importante. Para cerrar esta participación, tenemos un chistecito, por favor, para alegrar la tarde.
0: Claro, Carlos, ahí va uno rápido.
1: A ver.
0: Un señor va al doctor y le dice: doctor, cada vez que tomo café me duele el ojo. Entonces el doctor le responde: ¿ha intentado sacar la cuchara antes de tomarlo? Así de simple, a veces la solución está justo frente a nosotros, aunque no la veamos.
1: Así es. Muy buena, Tania Emily.
0: Gracias, Carlos.
1: Retorno contigo en cualquier momento. Son las 3 de la tarde con 57 minutos. Cerramos esta hora de nuestra reunión. Recuerda que a las 4:30, como todos los lunes y miércoles, presento los clásicos del reggaetón.

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0: Ya cuenta con 6 semanas de permanencia en la lista, La Bella Luz. ¿Y qué pasó?
1: ¡Buena!
0: 4:06. 4:06. Recuerda, 4:30. Estoy presentando los clásicos de reggaeton. Esta es la canción número 1 de nuestra Top 10 de la semana.

0: 4 de la tarde con 13 minutos, 4 o 13 minutos en Tropical, la radio de primer lugar. Yo quiero hacer una pregunta, Tania Milly. Quiero hacerte una pregunta, pero muy importante.
1: Claro, Carlos, estoy aquí para escucharte.
0: A ver.
1: Dímela con confianza.
0: Con toda confianza.
1: Te escucho.
0: Con toda seguridad. Se acerca ya el día central de la primavera, como es 23, pero esto te quiero preguntar. ¿Por qué se regalan flores amarillas cada 21 de septiembre? Dime el origen, significado.
1: Oh. Dame un segundito que lo busco. Claro, Carlos. La costumbre de regar flores amarillas el 21 de septiembre se popularizó por la telenovela argentina Floricienta, gracias a su canción Flores Amarillas. Con redes sociales, se viralizó en varios países y suele asociarse con amor, ilusión, esperanza y nuevos comienzos, coincidiendo con la llegada de la primavera en el hemisferio sur. Para decir al aire algo corto y con ritmo, podrías decir: ¿por qué regalamos flores amarillas cada 21 de septiembre? Nació por una serie y hoy simboliza amor, ilusión y nuevos comienzos. Así que ahí lo tienes, una excusa perfecta para sorprender a alguien especial hoy.
0: Pero de ese especial, ¿a quién especial? ¿Cuál es la persona especial? ¿Puede ser tu pareja, tu mejor amigo, amiga, tu mamá, tu papá? A ver, ¿a quién se le da esa flor amarilla?
1: Ah, mira, esa flor amarilla se regala a cualquier persona que quiera sorprender o hacer sentir especial. Puede ser tu pareja, una amiga, un amigo, tu mamá o incluso alguien con quien te gustaría empezar algo. Es como un gesto alegre, un detalle que dice: me acordé de ti.
0: Así es. Perfecto. Lindo detalle, ¿no? Lindo detalle. Y eso, bueno, ya se está haciendo popular. Más que todo en las redes sociales se ve todo de amarillo, el motivo amarillo. Incluso hay prendas amarillas. Se pone. Está de moda en este día el color amarillo en particular también.
1: Claro. Sí, el amarillo se volvió como el símbolo de esta fecha. Y en redes es una explosión total, ropa, accesorios, fotos, todo en tonos amarillos. Es una forma divertida de compartir buena vibra, aunque a veces se vuelve más un tren viral que una tradición formal. Pero bueno, si saca sonrisas, bienvenido sea, siempre y cuando no se presione a nadie a hacerlo.
0: Así es. Entonces ya conocemos por qué el motivo de el regalo de las flores amarillas en esta fecha 21 de septiembre. Gracias, Tania Milly, por el detalle de la información. Como tú siempre colaborando, tú siempre dándonos lo mejor de tu conocimiento, de lo que aportas, de los datos que recoges en nuestra programación para compartir con los oyentes. Mil gracias, Tania Milly.
1: Gracias a ti, Carlos.
0: Permítame.
1: Siempre es un gusto.
0: Siga.
1: Acompañarte en cabina. Y claro, gracias a los oyentes por quedarse con nosotros. Seguimos con la programación.
0: Seguimos con la reunión.

0: siempre, siempre serás mi primer amor. El primer amor nunca se olvida, Tan Emilia.
1: Ah, esa canción es un clásico hermoso, Carlos. Es de esos temas que se quedan grabados en el corazón.
0: ¿Tú qué piensas?
1: Perfecto para acompañar.
0: ¿Tú qué piensas?
1: A mí me parece que el primer amor tiene un... Ay, el primer amor es una mezcla de inocencia, descubrimiento y emoción nueva. No siempre es perfecto, pero marca un antes y un después en cómo entendemos querer a alguien.
0: La primera ilusión, la primera o la primera vez que lloraste, que sentiste emoción, pero son solo ilusiones, ¿verdad? Son momentos
1: Exacto.
0: que de tu adolescencia, de tu juventud. Y es emocionante uh-huh. eso. Eso nunca se sí. olvida, pero también hay cosas que...
1: Así es.
0: Hablando de primer amor, mi querida Tata Mili, quiero que le envíes un saludo, tú, con tu voz.
1: Ah,
0: a Hanna Michelle Flores Rodríguez. Ella está cumpliendo hoy 17 añitos.
1: Ah, feliz cumpleaños, Hanna Michelle Flores Rodríguez. Que tus 17 años traigan mucha alegría, salud y sueños cumplidos. Que lo pases rodeada de amor y sonrisas. Un abrazo enorme de parte de Radio Tropical y de toda la cuadrilla.
0: De su mamita, Cori Vázquez también.
1: Ah, de su mamita Cori Vázquez.
0: Conocida como la China.
1: Como la China, Ajá. que tengas un día maravilloso, que lo celebres bonito, en familia, con mucho amor y muchas bendiciones, hoy y siempre. ¡Feliz cumpleaños!
0: Para Hanna Michelle Flores Rodríguez, esto en Boloñense y Quinta Cuadra, acá cerca nomás.
1: Muchas felicidades, un fuerte abrazo para Hanna Michelle Flores Rodríguez, en junio Boloñense y Quinta Cuadra, muy cerca nomás.
0: Así,
1: que este día sea hermoso. Rodeada de cariño, alegría y bendiciones. ¡Feliz cumpleaños!
0: Y precisamente hay una canción que dice: que Dios te bendiga, que lo cumplas muy feliz. Tata Mili, ¿qué pasó? ¿Por qué te quedas callada? Vamos a presentar
1: sí,
0: esta canción.
1: Vamos
0: a presentar esta canción para cumplir con Hanna Michelle Flores Rodríguez, una canción dedicada con mucha bendición para que ella se emocione, para que ella sienta su piel,
1: sí.
0: cómo se hace su piel de gallina al escuchar esta canción. Perfecto. ¿Qué tal si le presentamos con tu saludo reiterativo para Hanna Michelle Flores Rodríguez por su 17 añitos? Vamos.
1: Claro que sí. Querida Hanna Michelle Flores Rodríguez, feliz 17 años. Que Dios te bendiga hoy y siempre. Que este cumpleaños sea lleno de amor, salud y alegrías compartidas en familia. Te mandamos un abrazo fuerte y muchas bendiciones. Que lo pases de lo mejor y que sople las velitas con un deseo que se haga realidad. Feliz cumpleaños, Hanna Michelle.
0: ¡Feliz cumpleaños, Hanna! ¡Que lo pases
1: bonito! ¡Feliz cumpleaños!

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Óyeme, óyeme. Yo quiero que el servidor aquí, maestro, usted me puede apagar las luces aquí. Apágame las luces, maestro. Yo quiero que levanten todos los que tengan celulares. Levanten la mano los que tengan celulares. Prenda la bombilla, los que tengan los celulares, que los prendan. Así mismo, mira para allá. Mira cómo se ve eso. Que prendan los celulares, todo el mundo con los celulares.

0: Chino. A Barrio Fino.
1: Elien.
0: Gente, estamos presentando los clásicos. Los clásicos de reggaetón.
2: ¿Que una canción te recuerda a alguien?
0: Sí. Muchas.
2: Es inevitable no pensar en esa persona.
0: Sí.
2: A veces una canción puede traer de vuelta memorias, olores, incluso palabras que no habías pronunciado en años.
0: Exacto.
2: Es loco cómo una melodía puede revivir todo lo que sentías en ese momento, como si la música guardara pequeños fragmentos del corazón. Y eso es hermoso, ¿no?
0: Claro, mi querida Tati Mili, exacto.
2: Gracias, Carlos. Seguimos con la tarde musical en Radio Tropical.
0: Estamos presentando
2: la radio del primer lugar.
0: Ahí está.
2: Claro que sí. Gracias, Carlos. Ya estamos con
0: los
2: la
0: clásicos
2: mejor
0: del reggaetón.
2: Eso es.
0: A ver, ¿puedes distinguir este sonido, Tante Emilia? A ver, oído.
2: Claro, Carlos. Si me describes cómo suena o qué notas, trato de identificarlo. Incluso puedo ayudar si me das alguna letra que recuerdes. O si suena en algún lugar, te digo cómo identificarla más rápido. ¿Qué tal si eso lo hacemos en vivo más adelante?
0: Claro, esta es una bocina flow. Característica de reggaetón.
2: Ah, ya, entiendo. Sí, ese patrón rítmico con percusión marcada y cadencia. Es típico del reggaetón. Si me tiras unos segundos de la melodía o cómo va el beat, te digo si encaja más con reggaetón o quizá algo más urbano. ¿Cómo lo sientes tú?
0: Dejamos el tema ahí nomás, mi querida Tante Emily. No es tanto de importancia, pero yo quiero que me detalles esta información reciente, este titular reciente. Comisión de Constitución aún no determina de definir pedido de facultades. Presidente del Congreso dice que plazo vence hoy día. Hoy 21 vence. A ver, detállame este titular.
2: Dame un segundo. Déjame ver. Carlos, hoy lunes 21 de septiembre, la Comisión de Constitución aún no define el dictamen sobre el pedido de facultades legislativas solicitado por el Ejecutivo. El plazo reglamentario vence hoy. El presidente del Senado, Miguel Torres, pidió que se tome una decisión, pero señaló que aparentemente hoy tampoco habría una definición. Por su parte, el Ejecutivo busca legislar por 120 días en temas como seguridad ciudadana, fortalecimiento de MIPYMES, empleo y simplificación administrativa. De 12 comisiones que opinaron, 8 recomendaron no otorgarlas y 3 estuvieron a favor, aunque sus opiniones no son vinculantes. Eso sí, la comisión tiene programada para mañana, martes 22, una audiencia pública. Habrá que ver qué dictamen emiten dentro del plazo y cómo avanza luego la solicitud del Ejecutivo.
0: Estaremos atentos a este detalle de esta información. Por otro lado, hoy también es el debate por la alcaldía de Lima. Son 13 los candidatos que participan. ¿A qué hora es este debate? Me informa, por favor, también. ¿A qué hora es el inicio del debate? El inicio de este debate a la alcaldía de Lima. Vamos.
2: Dame un segundo. Claro, Carlos. Hoy, lunes 21 de septiembre, el debate por la alcaldía de Lima, organizado por el JNE, empieza a las 8 de la noche, con transmisión previa desde las 7:30 por TV Perú. Esta noche participan 13 candidatos y los otros 13 lo harán mañana, martes 22. La jornada incluye presentación, interacción entre candidatos, preguntas ciudadanas, el segmento sin rodeos y mensaje final. Así que ya lo sabes, hoy a las 8 de la noche comienza el debate y mañana continúa con más postulantes. Atentos en Radio Tropical. Y seguimos con la programación. Cuéntame, Carlos.
0: Bueno, déjame leer este aviso que es importante también. 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
0: 158, 158, 158, no, 158, está de mil. No escuchaste
2: anotado,
0: bien.
2: Anotado, Carlos.
0: Ajá. Parece que no escuchaste
2: 658.
0: Bien. 158. 158, sí, 158, 158, o sea, 158. Queda anotado, Tate Mili, no te preocupes, no te preocupes, que se queda callada cuando se le llama la atención a veces. Seguimos presentando los clásicos de reggaeton.

0: No sabes cuánto te quiero, baby. Gente, estamos casi llegando a la parte final, pero antes vamos con Tandy Milik. Hay una información reciente, mi querida Tandy Milik, calientita. Calientita ese titular.
1: Claro que sí.
0: Reciente.
1: Mira,
0: titular.
1: Te comento. Hoy lunes 21 de septiembre se inicia el debate por la alcaldía de Lima. Son 13 los candidatos que participarán esta noche. El debate inicia a las 8 en punto con transmisión previa por TV Perú desde las 7:30. Y te cuento que los otros 13 candidatos debatirán mañana martes 22. La jornada de hoy incluye presentación, interacción entre candidatos, preguntas ciudadanas, el segmento sin rodeos y mensaje final. Así que ya lo sabes, hoy a las 8 en punto comienza el debate y mañana continúa. Así que manténganse informados en Radio Tropical. Y ahora sí,
0: pero
1: seguimos con la...
0: No, espera un ratito, pero lo que te quiero dar es el titular, este titular tan de Emily. Escucha, principales cadenas de televisión suspenden la cobertura conjunta de Donald Trump tras reciente veto. Detállame esta información que es de interés internacional.
1: Dame un segundo, que lo verifico. A ver.
0: Principales cadenas de televisión suspenden la cobertura.
1: Esa información está calientita y confirmada hoy

0: político. Como CNN tenía asignada la cobertura y fue impedida de realizarla, las otras cadenas decidieron no reemplazarla. Además, estas tres organizaciones de noticias presentaron hoy una demanda federal contra la administración Trump. El presidente, por su parte, sostiene que no se trata de un ataque a la prensa libre, sino de una acción contra lo que él considera medios que difunden fake news. Así está el panorama, un nuevo capítulo en la disputa entre el gobierno estadounidense y la prensa. Seguimos.
1: Ahora sí, estamos ya a punto de cerrar el programa de hoy. Nuestra reunión, solo 3 minutos para las 5 de la tarde. Tania Mili, vamos con el mensaje positivo para los oyentes en esta fecha de hoy.
0: Claro que sí. A todos nuestros oyentes, en estos tiempos de tantas preocupaciones, de la economía, de la salud, del trabajo, un mensaje positivo es mantener la fe, mantener la calma, mantener la convicción de que todo poco a poco se llene de armonía y de paz. Y bueno, a veces es difícil tener todo claro, pero unámonos en comunidad, en pensar que todos estamos en el mismo sentir, en la misma emoción de que todo puede mejorar. Así que eso yo les recomiendo mucho. Y bueno, también informarse por fuentes de buena credibilidad y estar atentos a cómo uno puede compartir, informarse sobre las diferentes noticias en el país. Y bueno, eso es mi mensaje final para todos ustedes, que mantengan el amor, la salud, el cariño y la paz, que es muy importante, y mantenernos todos como comunidad con el mismo sentir de ser mejores personas día a día, y que la lluvia de bendiciones nos envuelva.
1: Gracias, Tania Mili. Gracias, Tania Mili. Hasta mañana. Cuídense, gente. Esta parte final también saludo para Hanna Michelle Flores Rodríguez por sus 17 años. Que lo pasa bonito. Hannita Michelle Flores Rodríguez. Que lo disfrute sus 17 abriles. Punto final a la reunión. Ya viene DJ Molusco con Son Tendencias. Cuídense. Dinámico.

0: 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Son las 5 de la tarde, 00 minutos.
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0: Tropical 5 y 30.
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